0: mata a esta gente. Entonces tienes sentimiento de culpa, piensas muchísimo, muchísimo en ellos y bueno, pues es muy duro. Al principio, cuando estábamos los tres, entre nosotros nos intentábamos apoyar para que si alguno decayese, los ánimos no fueran muy malos. Pero claro, cuando estás solo, estás desesperado. Yo llegué, incluso llegué al
1: Espera, no lo
0: principio.
1: cuentes, no lo cuentes, no lo cuentes.
0: Vale.
1: Ahora sí lo puedes contar. Te iba a preguntar.
0: Ahora ya lo
1: Creo
0: puedo
1: que
0: contar.
1: llegaste a decir a tus captores que se quedarían locos, que te mataran.
0: Sí. Al final, casi casi al final, el 11 de abril de 2016, llevaba ya casi 9 meses secuestrado. Y una mañana les toqué la puerta. Estaba desesperado, porque no veía que aquello tuviera fin. Entonces ya nadie venía a preguntarme, nadie venía a interrogarme. Entonces, ostras, o sea, me han olvidado de mí. Y yo no podía más. A nivel psicológico yo no aguantaba más. Entonces les toqué la puerta, vino uno de ellos a abrirme y me preguntó qué quería. Entonces le dije en inglés que lo que quería era que me matasen. Entonces el tipo como que no me entendió. Entonces, a través de gestos, llevándome el dedo, el pulgar al cuello y haciendo el gesto como de que me degollase, el tipo más o menos lo entendió y me dijo que por la noche iban a venir a hablar conmigo, pero que estuviese calmado. Claro, para ellos era un problema que la persona que tenían secuestrada perdiese el juicio y sobre todo intentase escapar o por lo menos se enfrentase a ellos y a lo mejor se llevaba alguno por delante, ¿no? Entonces, por la noche, efectivamente, me abrieron la puerta, me sacaron al baño. Y cuando yo regresé a mi habitación, los tíos me habían puesto una televisión para que estuviera tranquilo.
1: Increíble. ¿Cuándo
0: Me fui a la tele, sí.
1: te
0: Dime.
1: liberan?
0: Me liberan el 7 de mayo de 2016, 299 días después. Dos de ellos entran en mi celda de madrugada, me dan ropa nueva, me dicen que me tengo que ir a duchar, así que salgo y al volver me ponen unas esposas, me ponen una capucha y me sacan de lo que había sido mi celda durante pues casi 100 días más o menos. Y cuando estoy camino de la furgoneta donde me iban a trasladar, uno de ellos, el único que hablaba más o menos un inglés decente, me dijo al oído: "Don't forget us". No nos olvides. Me meten en la furgoneta. En la parte de atrás me colocan una pistola en las costillas y la cabeza entre las piernas. Y yo recuerdo que iba rezando en voz baja para mí mismo y le pedí a Dios que por favor que fuese rápido y que no me doliese. Porque uno de mis mayores miedos, Miguel, era ese, que me doliese, que sufriese en la ejecución, porque yo pensaba que me iban a ejecutar. De hecho, ellos cuando entraron en mi celda de madrugada iban vestidos igual que Estado Islámico, completamente de negro y con el logotipo serigrafiado en la frente. Entonces es, joder, pues hasta aquí hemos llegado, ¿no? Este es el jaque mate. Entonces me meten en la furgoneta, me sacan a las afueras del pueblo en el que yo estaba. Y llegamos a una especie de huerto de árboles frutales. Allí me bajan, camino pues X metros, cogido de la mano y con la capucha todavía. Y en un momento dado me paran, me quitan la capucha y veo a mis dos compañeros, a José Miguel y Ángel, arrodillados. Y hacía 7 meses que no sabía absolutamente nada de ellos. Entonces, claro, te planteas, o nos matan a los tres, o nos venden a los tres, o nos liberan a los tres. Y entonces miré alrededor y había cerca de 15, 20 soldados de Al Qaeda armados hasta los dientes. Algunos iban con Kalashnikov, otros tenían una RPG, que es una especie de lanzacohetes. Y por allí apareció un tipo que venía completamente vestido de blanco, con un traje blanco y con un puñal al pecho. Entonces yo pensé, mira, este es el Matarife, el que nos va a hacer el vídeo. Entonces este tipo se acerca a mí y me preguntan: "¿Es Antonio?". Digo: sí, soy yo". Entonces pide a uno de sus subordinados que me quite las esposas y me dice: "Mira, a unos 2 kilómetros está Siria. Coge a tus compañeros y no volváis nunca más". Y nos estaba liberando. No nos iban a ejecutar ni nos iban a intercambiar a otro grupo. Nos estaban liberando. Y ellos lo sabían desde el principio, desde esa

0: mismo mañana sabían que nos estaban liberando, o por lo menos sabían que me estaban liberando a mí. Pero aún así, hasta el final, jugaron conmigo y también intentaron hundirme psicológicamente viniendo disfrazados de Estado Islámico. Y es, joder, no hacía falta, ¿no? Ser tan sádico.
1: En esa introducción que hemos puesto, tiempo después, sí, tú has querido suicidarte también.
0: Sí, yo he tenido y sigo teniendo problemas de estrés postraumático. Cuando nos liberan, a ninguno de los tres nos dicen que al ser víctimas del terrorismo, pues tenemos que escribirnos en el Ministerio de Interior, y en ese momento tenemos lo que es una ayuda por parte del gobierno español en psicólogos y psiquiatras. Entonces, obviamente ninguno de los tres recurrimos a ayuda psiquiátrica y a psicológica, y yo cuando decido acudir es muchísimo tiempo después y no le doy importancia. Yo jamás le di importancia, yo creo que mis compañeros tampoco. Entonces conviví con ese estrés postraumático durante muchísimos años, hasta que yo conozco a la que hoy es mi mujer, a María, que es la que quien me lleva de la mano a un psiquiatra, y yo empiezo por primera vez en 2021, fíjate, 5 años después de la liberación, a medicarme. ¿Qué ocurre? Que en mi cabeza no tenía las herramientas necesarias para sentarme a analizar todo lo que había sido mi vida, todo lo que había sido el secuestro. No sabía convivir con todas las cosas que yo soñaba por las noches, con todas esas cosas que me perseguían, con todos esos muertos que tenía en el armario. Y un día, estando en Marruecos de vacaciones con mi mujer, en julio de 2023, Antonio decide poner fin a su vida. ¿Cómo lo hace? Bueno, pues ingiriendo cerca de entre 50 y 60 pastillas. Yo entré en coma, estuve en coma durante 24 horas en un hotel, en un hospital en Marrakech, y a mi lado estaba mi mujer, que es mi ángel de la guarda. Yo tenía una niña pequeña en ese momento, la sigo teniendo, que es Ariana, tenía 2 años, y yo lo único que quería era descansar, Miguel, descansar, porque no podía. Llevaba mucho tiempo, no sé, no estaba bien. Y a día de hoy estoy un poco mejor, obviamente, pero sigo sin estar bien.
1: Estate mejor, que te necesitamos, ¿eh? Déjame que ponga un cortecito de un momento, sí, que yo creo que debió ser increíble.
2: Ya han vuelto por fin a casa. Los tres periodistas españoles secuestrados en Siria han dejado atrás el infierno de su cautiverio. Esta mañana aterrizaba el avión que los ha transportado en la base aérea de Torrejón, donde esperaban emocionados sus familiares.
3: Antonio Pampliega, José Manuel López y Ángel Sastre no les abrazaban desde hace más de 10 meses. Los tres están bien, pero son visibles en su físico las huellas del largo secuestro. Vamos ya en directo a Torrejón para conocer más detalles de esa esperada bienvenida. Esther Enguema.
4: Sí, a eso de las 10 de la mañana aterrizaba ese avión Falcon 900 a la base militar de Torrejón de Ardoz. Según fuentes gubernamentales...
1: Ahí está ese momento que debió ser increíble.
0: Ese momento, más que ese momento, Miguel, que obviamente fue increíble porque ya estábamos en tierra, estábamos abrazando a nuestros padres, a nuestra gente. Para mí el momento más increíble del secuestro fue después de que pasáramos por una comisaría en Turquía, donde pues nos tomaron de declaración, y en un momento dado la policía turca nos dio un teléfono para que llamásemos a casa. Para mí ese es el momento más increíble y al mismo tiempo el momento más duro del secuestro, porque tú sabes que estás bien, te ves más o menos, estás bien, o sea, has perdido mucho peso, estás bien, tienes problemas psicológicos, pero estás bien, pero no sabes cómo están tus padres ni tus hermanos, porque el mundo ha seguido girando para ellos, pero no sabes absolutamente nada. Entonces tener que llamar a casa y a lo mejor enfrentarte con una de las posibles consecuencias del secuestro, porque por ejemplo mi madre tiene problemas del corazón y yo durante el secuestro pensaba que me había cargado mi madre, que se había muerto. O sea, yo soñaba muy poquito, pero cuando soñaba jamás veía a mi madre. Siempre veía a mi padre y a mis hermanos que venían a recogerme, pero yo jamás veía a mi madre. Y le preguntaba a mi padre, papá, ¿dónde está mamá? Decía, mamá se ha muerto. Entonces, tener que llamar a casa, ese para mí fue el momento más duro. Y obviamente, quien me coge el teléfono es mi madre.
1: Qué bonito.
0: Y yo recuerdo... la llamada, claro, al ser llamada internacional, la voz va con retraso. y yo llamo a casa, escucho a mi madre no me escucha, y entonces, bueno, hay unos momentos de confusión, y ya luego cuando la oigo llorar, yo lo único que le decía a mi madre es: lo siento, mamá, lo siento, lo siento, lo siento. Para mí ese es el momento más bonito del secuestro. Ya después, obviamente, lo que habéis puesto es la apoteosis, pero llamar a casa y ahí escuchar a tu madre, fue lo más grande que hay.
1: Vamos a dejar ese tema y vamos a ir a otro. Se saludan desde Nueva York, desde Cantabria siempre, desde Murcia, desde Almansa, sí, Teruel y Zaragoza, desde Vikersund en Noruega, atentos a la región de Puno, al sureste de Perú, desde Villanueva del Trabuco en Málaga, en Mallorca se quejan porque dice que ellos no les han contado en el EGM. 1:36, 12:36 en las Islas Canarias. ¿Estás a gusto?
0: Yo sí, yo mucho. ¿Vosotros?
1: Encantados. Déjame que demos una pequeña información y seguimos viaje, ¿vale?
0: Claro. Perfecto.
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1: Pero antes, Antonio, supongo que tu mamá te llenaría de besos, ¿no?, cuando te vio.
0: Mucho, mucho, sí. Y también me hizo prometer de: por favor, regálame 5 meses estando conmigo. Y efectivamente, Antonio cumplió, ¿eh?
1: Normal.
0: Pero después, en octubre, Antonio se fue a cubrir la ofensiva contra el Estado Islámico en Irak. Incluso ese mismo año pasé la Navidad, en plan muy egoísta, también en Irak, porque quería ver cómo los cristianos volvían a sus pueblos después de 4 años de presencia de Estado Islámico. Entonces hay también un poco de egoísmo en lo que hacemos, y pensamos mucho más en nuestro trabajo que en la gente que dejamos aquí. Mira, en España
1: decía que íbamos a dejar el tema del secuestro y vamos a entrar en otros. Sí. ¿Cómo se hace uno freelance? Vale. ¿Cómo le da uno por decir: me voy a estos sitios? ¿Por adrenalina?
0: Bueno,
1: ¿estáis locos?
0: A ver, hay de todo, ¿eh? O sea, quiero decir, ahí ese alito de locura tiene que haber. Pero yo creo que hacernos freelance no lo elegimos. Por desgracia, la profesión del periodismo está como está. Entonces, a mí me hubiese gustado, y a día de hoy me gustaría, tener un gran medio detrás que me apoyase en mis coberturas, tener un sueldo, etcétera, etcétera. Pero, ¿qué ocurre? Pues que la realidad es que somos mucho más baratos trabajando a la pieza para los medios de comunicación, porque esto significa que no nos pagan ni seguros de vida, ni nos pagan nóminas, ni nos pagan absolutamente nada. Entonces, trabajamos en momentos puntuales, y si nos ocurre algo, ya sea que nos hieren, nos matan, nos secuestran, los medios con los que trabajamos se limpian las manos. Vale, y se las lavan como Poncio Pilatos, o sea, esas ahí.
1: Déjame
0: me ha pasado a mí.
1: Déjame que vayamos O sea, no lo hacéis por dinero, ¿no? ¿Cuánto os pagan por...?
0: No.
1: No. ¿Cuánto pagan por una crónica?
0: Pues mira, a mí me han llegado a pagar 35 euros, un periódico de tirada nacional, a dividir con López.
1: Espera. ¿35 euros?
0: Sí, 35 euros. A dividir entre dos, ¿eh? O sea, es decir, 17 y medio menos impuestos, porque estamos hablando en bruto. Eso es lo que nos llegaron a pagar en Siria. En 2014, en la ciudad de Alepo. Estuvimos un mes, en mayo y junio de 2014. Y un medio de nivel nacional nos pagó eso, por crónica en terreno.
1: ¿Y en la tele?
0: ¿Por qué lo hacemos?
1: Sí.
0: Lo hacemos porque trabajamos con los medios internacionales que pagan muchísimo mejor. O sea, CNN, por ejemplo, a mí me llegó a pagar 1.000 euros por un minuto de vídeo. AP, lo mismo. Reuters me llegó a pagar 1.500 el minuto. Entonces, claro, ¿con quién lo haces? ¿Con quién trabajas? Trabajamos todos con medios internacionales. Aquí prácticamente es muy complicado hacer algo, porque no es que no te sale a cuenta.
1: Ya. Yeah. O sea, que por dinero no lo hacéis.
0: No, nada.
1: Vale. ¿Hay hermandad entre la gente con esos compañeros suyos, supongo, españoles? Es como una familia,
0: sí,
1: allí, ¿no?
0: Sí, para mí es como mi gente. O sea, para mí son mis hermanos. Han pasado muchos años desde que cubrimos, por ejemplo, la batalla de Alepo. Han pasado 13. Y para mí, Zak, Jin, Manu o Javi, para mí son como si fueran mis hermanos. Y hace muchos años que no veo a alguno de ellos, ¿eh? Uh-huh. Pero cada vez que nos juntamos es como si nos hubiéramos visto hacía 10 minutos. De hecho, estuve presentando el libro en Gijón. Manu es de Gijón. Hacía 6 años que no lo veía. Y mira que estamos en el mismo país. Y es como si nos hubiéramos encontrado hacía 3 días. O sea, esa hermandad ahí para mí son mis hermanos y yo lo mismo para ellos. ¿Por qué? Porque tienes que tener en cuenta que la situación hace que los vínculos se estrechen muchísimo y también que esa gente con la que trabajas al final pones tu vida en sus manos. Que si te ocurre algo, son ellos los que te van a intentar sacar de la zona en conflicto para llevarte a un hospital si es que te han herido. Eso, por ejemplo, nos pasó con Robert. En 2012 lo hirieron en Alepo y José Manuel y yo lo llevamos de urgencia porque tenía un trozo de metralla en la pierna, entonces lo llevamos al hospital. Para mí es mi gente y esos vínculos hacen que, además de compañeros, seamos familia.
1: Has contado que había un compañero muerto, un compañero tuyo lo mataron, ¿no? ¿Has visto muchas muertes?
0: He visto muchísimas, sí, por desgracia he visto demasiadas. De hecho, una mañana, el 28 de enero de 2013, José Manuel y yo encontramos a 80 personas que habían sido ejecutadas de un tiro en la cabeza en un río, en el barrio de Al-Qusair. El barrio de Bustan al-Kasser, en Alepo. Les habían ejecutado, los habían tirado al río y la corriente los había arrastrado a la zona rebelde. Y ahí cubrimos para France Press y para El País lo que fue los funerales, cómo improvisaron en un colegio una morgue donde iban colocando todos los cadáveres. O sea, aquello fue dantesco. Y eso es un día, o sea, imagínate, después de 10 años cubriendo zonas de guerra, así, o sea, incontables las veces que he visto personas morir.
1: ¿La peor guerra en la que has estado? ¿La de Siria, quizá?
0: Siria. Sí, yo no he estado en una guerra igual. De hecho, ahora, después de ver el genocidio en Gaza, a mí me recordaba muchísimo a lo que yo había grabado y visto en Alepo y en Siria. O sea, las mismas imágenes, la misma tragedia, los mismos niños muertos. O sea, me recordaba tantísimo una a otra. Sí.
1: ¿Crees que los hombres son buenos por naturaleza o por el contrario son una parte
0: bueno,
1: de...?
0: Esa es una de las grandes preguntas, ¿verdad? ¿Somos buenos o es que como vivimos en un estado de derecho donde hay leyes garantistas, estamos obligados a ser buenas personas? Es una de las grandes preguntas que yo me he hecho después de viajar mucho tiempo en zonas de guerra. Yo recuerdo, por ejemplo, un día... que estábamos empotrados cuando empotrados es cuando un periodista va con una unidad militar, ¿vale? O sea, como si fuera un soldado más. Íbamos con una unidad militar rebelde siria que captura a un soldado de Bashar al-Assad. Era un chaval bastante jovencito, pues tendría 20, 25 años. Al chaval lo meten en el baño de la casa en la que estábamos, que era el cuartel de esta unidad militar, y se meten con él tres hombres adultos. Y durante hora, hora y media le están torturando. Primero a puñetazos y después le pegaban con hebillas del cinturón. De hecho, tengo grabado el sonido del chaval. Después de, pues eso, de la golpiza, salieron los tres hombres y nos invitaron a cenar con ellos. Éramos tres periodistas, dos españoles y un británico. Y entonces allí, pues veías obviamente que tenían todas las manos peladas de los puñetazos, y el silencio era atronador. Y en un momento dado, uno de ellos nos preguntó: ¿qué haríais con él? Ojo a la pregunta, ¿eh?
10: Wow.
0: Entonces yo le pregunté, yo le dije, claro, yo hablé con sinceridad, también vienes de, pues eso, de un estado de derecho. Y dices, hombre, pues si ha hecho algo malo, lo meterían a la cárcel. La respuesta de aquel hombre fue: en la Siria actual no tenemos cárceles. Quizá tengamos en las nuevas. Y te das cuenta de que en el momento que nosotros nos íbamos a ir de esa casa, a ese muchacho que lo habían esposado en el radiador de la cocina y tenía la cara deformada de los golpes, lo iban a ejecutar. Ese mismo tipo que dijo eso y que seguramente fue el que apretó el gatillo, unas horas antes había estado sentado con nosotros hablando de sus hijos, que hacía meses que no los veía y que les echaba de menos. El mismo que iba a dejar sin hijo a un padre y a una madre. Para que te des cuenta de que las buenas personas, en un momento dado en la guerra, se convierten en un diablo.
1: Te saludan desde Irlanda, desde Minatitlán, en Veracruz, México, y te hacen una pregunta que, si puedes, muy breve contestar, aunque bueno,
0: sí, claro,
1: que es difícil. ¿Cómo ves el futuro de Siria? La pasada semana estuvo el coronel Pedro Baños aquí y sí, nos contaba que no tenía ninguna esperanza con su actual dirigente, que anteriormente era terrorista.
0: A ver, es un problema, ¿eh? Porque mira, de hecho estaba leyendo antes de estar con vosotros que ha habido un atentado de Estado Islámico en Siria y han asesinado a dos soldados norteamericanos y a su intérprete.
1: Sí.
0: O sea, estamos hablando que sigue habiendo Estado Islámico, sigue teniendo presencia. Entonces, la situación del país es bastante grave. Está en manos de un yihadista, que es el mismo tipo que ordenó que a mí se me secuestrara, que era el líder de Al-Qaeda. Hay limpieza étnica en la zona de Tartus y de Latakia, de todos los partidarios de Bashar al-Assad, a los que están pasando a cuchillo. Pero luego, al mismo tiempo, vemos que muchos líderes europeos y muchos líderes occidentales se están sentando con este señor, que es un terrorista, para, pues no sé muy bien si empezar a negociar la reconstrucción del país, porque eso da mucho dinero, o prometiéndole algo. No lo sé, pero yo no veo esperanza en Siria. De hecho, cuando cayó Bashar al-Assad, muchos sirios que estaban en Europa fueron para allá, y esos mismos han tenido que volver porque se han dado cuenta de que aquello no va a ningún sitio. Llevamos ya un año, se supone, de gobierno de transición, y yo no tengo esperanzas, por desgracia.
1: Pero qué increíble país era Siria, ¿eh? Yo tengo una piedra que me regalaron,
0: sí,
1: el Bagdad Café, y tengo muy buenos recuerdos de la gente que conocí allí, que seguramente estarán en otro sitio.
0: Pues, o muertos o exiliados.
1: Sí, 1:50, 2:50 en las Islas Canarias. Déjame que hacemos un pasito más y hablemos de otras aventuras, claro, en las que tú te metes, que debes estar,
0: vale,
1: muy valiente, muy valiente.
6: Nuestro invitado de hoy se ha comprometido a enseñarnos la cara oculta, dura y terrible de nuestro planeta. Para ello ha viajado por medio mundo a la búsqueda de esos temas que no nos gusta ver, pero que existen. Este es un ejemplo.
11: Honduras lleva 3 décadas viviendo bajo el yugo de maras y pandillas.
12: Las pandillas son un problema mayúsculo para Honduras.
13: Espera, que aseguren y entramos, porque ahora nos vamos a meter en la boca del lobo.
6: Con su trabajo en ese territorio pampliega, nos enseñaba el universo de las maras, de los narcos, de los sicarios y mucho más. Él mismo nos lo explica.
1: ¿Por qué te metes, Antonio, en este tipo, en esas bocas del lobo?
0: Pues porque...
1: Déjame que diga, un programa que yo no me perdía nunca, Territorio Pampliga, que ojalá vuelva pronto y ojalá vuelva a nuestra casa. Aquí a nuestra casa sería un buen sitio para estar. Dime.
0: Pues mira, porque al final yo creo que la cabra siempre tira al monte, ¿verdad? Y el ser humano, en este caso yo, necesito ese pequeño chute de adrenalina y sentarme con los malos cara a cara, mirarles a los ojos e intentar, no entender, pero sí intentar comprender por qué hacen lo que hacen. Entonces, por desgracia, esa gente está en los sitios más complicados. En este caso habéis puesto el corte del programa de Honduras, pero nos hemos sentado con narcotraficantes en España, nos hemos sentado con sicarios. Yo quiero entender a esa gente de por qué hacen lo que hacen y sobre todo si tienen... ese atisbo que hablábamos antes de siguen siendo personas, siguen siendo buenas personas o ellos mismos se consideran buenas personas, que es otro de los temas que habría que hablar con ellos, ¿no? Uh-huh. Que muchas veces están tan disasociados que no son conscientes de lo que es la realidad. Pero hay que sentarse con ellos y hay que darles voz.
1: Vale, luego vamos a hablar de sicarios y del narco. Sí. Pero estuviste, yo te digo, no me perdía, si podía, nunca el programa, en minas, creo que era en Perú.
0: Las minas estuvimos en Perú, correcto, sí, en la zona de Madre de Dios, que están las minas de oro, sí.
1: Sí, un mundo también tremendo y difícil, ¿no? Controlado siempre por gente un tanto nada buena.
0: Bastante turbia, sí. Perú tenía el problema con la deforestación del Amazonas, tenía problemas con las minas ilegales de oro y después obviamente en lo que eran todos los campamentos mineros lo que había era trata de mujeres, o sea, había mujeres que eran secuestradas, engañadas para ir a los campamentos mineros, en principio para ir como camareras o cocineras, y al final lo que hacían era las convertían en prostitutas. Entonces nos metimos en esos campamentos para intentar enseñar al mundo cómo a las mujeres las engañaban y las convertían en esclavas sexuales de estos tipos, que obviamente no dejaban de ser pues gángsters.
1: Estuviste también con las maras, entrevistándote con alguno de ellos, ¿no? ¿Por qué se mete la gente a ese tipo de cosas? ¿Por qué?
0: Bueno, pues mira, cuando ya te sientas con ellos, entiendes que el ser humano necesita un sentimiento de pertenencia. Muchos de ellos vienen de familias desestructuradas, o el padre los ha abandonado cuando eran pequeños, o se ha muerto, o es alcohólico, les pegaba. Entonces lo que ellos quieren es algún tipo de vínculo y al final también, entre comillas, cariño. ¿Dónde consigo eso? Eso se lo da la Mara. La Mara se convierte automáticamente en su familia. Ellos cuidan del marero o del pandillero, dependiendo cuál de las dos sea. Entonces, al final, ¿qué hacen? Los compran a través de la lealtad y dándoles obviamente un puesto de poder y poco a poco van entrando en la organización. ¿Qué ocurre? Que una vez estás dentro de la Mara solamente se sale de una forma.
1: Muerto.
0: Solamente. Ya. No sales de otra forma.
1: ¿Qué capítulo de los que hiciste de Territorio Pampliga te llamó más la atención?
0: Pues mira, uno de los que más me llamó la atención fue el de Mocromafia, que es una organización criminal que viene del norte de Europa, sobre todo de Bélgica y de Países Bajos, que son los que están, digamos, controlando todo el tráfico de cocaína y que tiene presencia en España. Me llamó mucho la atención porque han convertido Países Bajos en un narcoestado donde el primer ministro está amenazado de muerte y donde la princesa Amalia, heredera del trono, tuvo que huir y refugiarse durante un año en nuestro país. En Madrid estuvo estudiando porque habían puesto precio a su cabeza. Y esa gente, la misma que ha amenazado a estas dos personas, la tenemos en el sur de España. De hecho, en la Costa del Sol está Mocromafia. ¿Y qué hace? Aquí secuestra, aquí hace que la gente desaparezca, aquí deja cadáveres en las calles, hay tiroteos y no somos conscientes de que tenemos ese problema porque tampoco sale mucho en la prensa.
1: Hace poco hicimos un programa que se llama Narcos hablando precisamente de todo esto también. Sí. Como la fuerza, hablaremos luego en la última parte de las drogas y de este tipo de organizaciones son capaces de cambiar un país como está ocurriendo en Europa, ¿verdad? En Bélgica.
0: Sí. Eso es. Nosotros, por ejemplo, cuando estuvimos grabando Mocromafia en Ámsterdam, nos dimos cuenta de que nadie quería hablar con nosotros, pero nadie, es absolutamente nadie. No solamente la gente que estaba de a pie, o sea, el ciudadano corriente. No, no, es que fuimos a buscar periodistas para que nos explicaran quiénes éramos. Y nadie nos dio una entrevista, ni siquiera a cara cubierta, ni distorsionándoles la voz. Estaban
1: acongojados.
0: Sí, sí, pero o sea, a unos niveles que yo no había visto nunca, ¿eh? Y lo dices, si esta gente está así, será por algo.
1: Ya, yeah. Y lo tenemos hoy en España. Déjame que te lea un mensaje. Cristina desde Mollet del Vallés. Super saludo al invitado, es francamente conmovedor. Empatizo fácilmente y me cuesta poder sentir tanto dolor. Me alegro de que se haya dejado ayudar, porque esa gestión solo la puede hacer él y consigo mismo. Nadie lo puede hacer por él, pero importantísimo acompañar en ese impulso para volver a sobrevivir. Abrazos sinceros.
0: Pues muchas gracias.
1: Y gracias por estar compartiendo su experiencia, dura lección de vida. Te decía que te necesitamos. En un minutito antes de las noticias, si te quedas un ratito más, si no te importa, si estás a gusto con nosotros.
0: Dale, sí, por supuesto.
1: ¿Sirve de algo eso de todos los capítulos que has hecho de Territorio Pampliega, mostrando ese mundo, iba a decir, cabrón y duro, pues, y gente tan mala?
0: Pues yo espero que sí, o sea, espero, Miguel, que la gente que nos haya acompañado en los 6 episodios de Territorio Pampliega se haya abierto los ojos y haya entendido que el periodismo, 1, es muy necesario, y 2, es que hay que seguir apuntando al mal y sacándolo en medios de comunicación, porque si no sale, no existe, y lo que no existe no importa y no se puede acabar con ello. Entonces yo espero que sí, que hayamos removido conciencia y que la gente sea consciente de la importancia que tenemos nosotros como periodistas.
1: Por eso estás aquí en el programa hoy, que hacemos programas de misterio, y esto es un misterio increíble. En 30 segundos, has tenido miedo por tu vida durante esos capítulos, 30 segunditos, que nos vamos.
0: Sí, en Honduras sí, sobre todo cuando nos metimos en el barrio de la pandilla 18, ahí sí que tuvimos mucho miedo.
1: Pero te liberaste, ¿no?
0: Gracias a Dios, sí. Siempre, de momento sigo teniendo estrella.
1: Claro. He visto un vídeo tuyo de un colega que estaba en Siria con una bomba que había fabricado él, y antes de tirarla le explota encima. ¡Wow! ¡Qué tremendo!
0: Sí.
1: Y seguimos con este invitado, primer invitado especial que tenemos, Antonio Pampliega. ¿Sigues por ahí?
0: Aquí sigo, Miguel, sí.
1: Vale, vamos a estar un ratito más, ¿vale? Detrás de esta introducción, perfecto, quiero que nos sigas contando alguna de tus aventuras y luego recapitulamos. Autor de Cowboys en el Infierno, es uno de los Cowboys en el Infierno, este Antonio Pampliega que tenemos hoy. Vamos con esa introducción.
6: Antonio Pampliega nos ha mostrado con sus trabajos mundos como este. Lo rescatamos del canal de Clarín.
10: Su oficio era matar. Se hicieron millonarios eliminando gente a pedido de jefes de clanes de mafiosos. Estos son 3 de los sicarios más sanguinarios del mundo. Jorge Iván Gastelum Ávila. Lo apodaban el Cholo. Era la mano derecha de Joaquín Guzmán Loera, uno de los pocos hombres que tenían contacto directo con el Chapo. Homicida, sicario, ladrón y extorsionador. Según un informe del Departamento de Justicia de los Estados Unidos, Gastelum llegó a controlar un ejército de 200 hombres armados. La crueldad y el sadismo con que mataba al cártel de Sinaloa es comparada con los métodos que emplea el Estado Islámico. El Cholo usaba inyecciones de adrenalina para acrecentar la sensación de dolor de los secuestrados. Era capaz de encerrar gente en gallineros durante días antes de darles el tiro de gracia.
6: Es tan solo un ejemplo de las realidades que nos ha mostrado nuestro invitado con sus viajes. Hablemos algo más de ellos.
1: Te saluda Omar desde Argentina, más oyentes desde Basauri, desde la Patagonia chilena y de infinidad de lugares en España. Antonio, ¿cómo has conocido gente como esta, ¿no? Este personaje que tenemos ahí.
0: Sí, entrevisté de hecho para Territorio Pampliega a 2 sicarios latinoamericanos que estaban ya residiendo en España desde hacía unos meses, huyendo de su país, y habían matado muchísimo y de formas bastante crueles. De hecho, recuerdo que uno de ellos, eran dos, uno se dedicaba a disparar y el segundo lo que se dedicaba era a descuartizar personas vivas.
1: ¿Descuartizar personas vivas?
0: Sí, las descuartizaba vivas. ¿Por qué? Uno, porque así les podía sacar información. Dos, por sadismo. Al tipo le gustaba lo que hacía, le gustaba muchísimo. De hecho, una de las cosas que yo le pregunté cuando le estuve entrevistando para la televisión es qué era lo peor que había hecho en su vida. Fíjate, un tipo que descuartiza dice, lo peor que he hecho es que una persona, a una víctima, estaba el tipo arrodillado, besándome los pies y llorando, suplicándome porque tenía hijos y tenía familia. Y le dije, ¿y qué hiciste? Y dice, yo lo maté vivo. Y lo fui descuartizando poco a poco para que fuera sufriendo. Dices, ¿qué clase de persona es esta? Entonces, cuando nosotros hablábamos con él fuera de cámara, cuando se quitaba la capucha porque había enmascarado, te das cuenta de que el tipo tenía la mirada vacía. O sea, era un tipo que daba bastante, bastante miedo. Y como este entrevistaba bastante, sí. Es la tónica habitual, ¿eh?
1: ¿Y qué cara se te queda cuando estás delante de dos agentes o qué sientes?
0: Bueno, a ver, para mí como periodista es una oportunidad, como te decía antes, ¿no? Sentarse delante del mal, intentar entender el mal, pero al mismo tiempo no dejas de pensar que si las cosas se tuercen, lo mismo la cosa acaba mal. De hecho, recuerdo que en esta entrevista, ya ves que estaba hecha en Madrid, más o menos, o sea, quiero decir, en un sitio... buscado por nosotros, donde
1: aquí en España,
0: que el ambiente, sí, estaba hecho en España, muy muy cerca de Mediaset, de Telecinco, de donde tenemos nosotros la cadena. Entonces era un sitio que estaba, digamos, escogido por nosotros, pero aún así íbamos con pies de plomo porque los tipos son los que son, no dejan de ser dos asesinos. Y en esa entrevista me acompañó mi mujer, me acompañó María, porque quería también escucharlos a viva voz. Entonces, en un momento dado, en el momento que cambian mis cámaras la batería, se acercan uno de ellos y me dice, ¿la morena quién es? Digo, la morena está con nosotros. Dice, ya, pero es que de todos los que estáis aquí es la única que no está haciendo absolutamente nada y lo único que hace es llamar por teléfono. Dice, no nos habéis vendido, ¿verdad? Y le dices, no te hemos vendido, ¿eh? La morena es mi mujer. Y le tuve que enseñar fotos en el teléfono para que comprobase que era mi mujer, que era María, porque ellos pensaban que era una policía que le estaba llamando a los compañeros para que fueran a detenerles. Y el problema es que
1: sí,
0: estás jugando la vida con unos tipos que matan. Y a la mínima tontería vas para adelante, vas para arriba. O sea, es que les da exactamente igual estar en Madrid o estar en Medellín, ¿eh?
1: Ya terminando, no sé por qué últimamente estamos haciendo, me lo pregunto yo a mí mismo, ¿sabes? Algunos programas hablando de estas cosas tan duras, el de Narcos ahora contigo, y sobre todo hablando de la droga, porque es algo que está cambiando el planeta.
0: Sí.
1: Montones de países en Latinoamérica, en Europa, en España, y no nos estamos dando cuenta, y el poder que tiene,
0: no nos damos cuenta.
1: La cantidad de dinero que mueve.
0: Mueve mucho dinero, compra voluntades, pone, quita políticos, entonces tiene mucho más poder de lo que nosotros pensamos. Yo siempre, cuando me preguntan sobre el tema de la droga, pongo el mismo ejemplo. Tú, Miguel, que eres un poco más mayor que yo, tú te acuerdas que en los años 80, España, como en otros países del mundo, pero sobre todo en España, hubo un grave problema con la heroína, ¿verdad?
1: Sí.
0: Bueno, pues en los años 80, en Afganistán, había una guerra entre afganos y rusos. Los afganos cambiaban el opio, es decir, la heroína, por armas, la misma heroína que acababa aquí, para que veas que sí que está todo relacionado, que al final eso de que si una mariposa bate las alas en un sitio, hay un huracán en otro, pues así es, y no lo comprendemos. Nosotros, por la situación privilegiada en la que estamos, somos el país más cercano al primer productor de hachís del mundo, que es Marruecos, después nuestro clima es muy bueno, por lo tanto, somos uno de los países más productores de marihuana y nuestros puertos, sobre todo Valencia y Algeciras, son el tercero y el séptimo de entrada de cocaína en Europa. Ese es el problema que tenemos en España. Y como tú bien decías, de esto no se habla. Y aquí tenemos un problema. Obviamente todavía no somos México, pero si no se pone los cuerpos y fuerzas de seguridad del Estado trabajando en luchar contra esto, podemos tener un problema grave.
1: Con medios y con ayudas.
0: Sobre todo con medios. Porque si habéis hecho un programa sobre narcos y habéis escuchado lo que dicen los policías y guardias civiles, da pena. O sea, sí. Es que ni siquiera tienen armamento para luchar contra los narcos. Ni siquiera tienen chalecos antibalas que paren armamento de guerra. Entonces, así es complicado luchar contra esto. Es muy, muy complicado.
1: Nuestro reconocimiento para ellos. Hay muchos de ellos que nos escuchan. Que nos escuchan por la noche. Y casi terminando, Antonio. Preguntan por qué nadie habla de la larguísima guerra en el Yemen, las que hay en África. ¿No vais los periodistas allí?
0: Sí que vamos. O sea, tengo compañeros que van. Por ejemplo, Xavi Aldecoa, que trabaja para La Vanguardia, va mucho a África. ¿Qué ocurre? Pues que si no hablamos de guerras que nos pillan un poco más cerca, como puede ser Siria, que está a 4,000 y pico kilómetros, imagínate meterte en Yemen, meterte en Etiopía o en el Congo. O sea, ya lo que es África, pobreza, negros, y ya si hablamos de otros idiomas, esto no aparece. ¿Por qué? Porque está demasiado lejos, no empatizamos tanto como pueden ser los ucranianos. Entonces, al final, ¿qué ocurre? Son guerras olvidadas. Nosotros, yo que he estado en, por ejemplo, en Somalia lleva en guerra desde el 91, es decir, va a ser 35 años el año que viene. De eso no se habla, ni se va a hablar. ¿Y Afganistán? Desde el 79, 46 años va a ser el 27 de diciembre de este año, 46 años, y tampoco se habla, son guerras olvidadas.
1: Déjeme que pongamos a un compañero, Fran Sevilla, recogiendo el premio Cerecedo, es un compañero nuestro, tuyo también, periodista, mira lo que dice.
0: Sí.
14: La materia prima de un periodista que recorre el mundo, mi materia prima siempre es delicada, son los seres humanos. Sus venturas y desventuras, sus sentimientos y sufrimientos. Y por encima de todo, en tantos conflictos y catástrofes, su condición de víctimas. No puedo, tras haber visto lo que he visto, escuchado lo que he escuchado, narrado lo que he narrado, no puedo ni quiero entender mi trabajo como periodista, como reportero, sin un compromiso con las verdaderas víctimas.
1: Necesitamos gente como vosotros, como Fran Sevilla, como tú, como todos los corresponsales de guerra que estáis por ahí mostrándonos esa parte del mundo y sobre todo avisándonos de cosas que pueden llegar.
0: Sí.
1: ¿Lo has oído? ¿Lo tienes claro?
0: ¿Perdona?
1: Digo que sí, lo has oído, sí, lo tienes claro, que necesitamos gente como tú.
0: Sí, lo he oído, creo que es la tercera vez ya que me lo dices. Sí.
1: Y forma de contacto contigo, si queréis saber más, disfrutar un ratito con Cowboys en el infierno, esta es la obra de Antonio Pampliga, y ese territorio Pampliga, que vuelva a la televisión, que vuelva con nosotros.
0: Ojalá.
1: Aquí en Televisión Española sería muy bien que viniera. ¿Forma de contacto contigo?
0: Pues mira, mis redes sociales, tanto Twitter como Instagram, es apampliega. Y luego, si me quieren mandar algún correo, pues es antonio.pampliega@gmail.com y ahí suelo contestar, además que lo antes posible, si está en mi mano. Y luego, obviamente, como tú bien has dicho, pues ahí tienen la historia de los Cowboys, que bueno, pues es un acercamiento a lo que es la corresponsabilidad de guerra y, por qué no decirlo, son los herederos de ese territorio comanche de Reverte.
1: Te doy las gracias. ¿Vas a presentar el libro en algún sitio o vas a descansar ahora en esto?
0: Pues mira, acabo de llegar a Málaga de Pontevedra, que presenté ayer en la UNED, y este 2025 se acabó. Ya hemos hecho 19 presentaciones, pero en 2026 ya me están empezando a aparecer más, así que seguiremos dando mucha guerra con los Cowboys, que vamos por la tercera edición y esperemos que haya muchas más.
1: Seguro que sí. Espero que hayas disfrutado estando con nosotros. Un placer.
0: Mucho, un
1: placer y un honor tenerte, y te vuelvo a decir, necesitamos gente como tú.
0: Muchísimas gracias, Miguel, y gracias a todos los oyentes de Espacio en Blanco y también a tu equipo. Gracias por todo.
1: A ti. 2:18, 1:18 en las Islas Canarias. Seguimos adelante.
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26: ¿Recuerdas esta sintonía? ¿Es la que te da paso?
27: Me acuerdo y me encanta.
26: Álvaro Martín, buenas noches. ¿Cómo estás?
27: Buenas noches, Miguel. Pues sobrecogido con lo que tenemos y ahora vamos a soñar un poco también y a imaginar si es posible el viaje en el tiempo.
26: Como en Misterios. Periodista, hace rutas por Madrid, hace un programa en, que se llama
27: sí, Madrid, Madrid Misterioso en Onda Madrid.
26: En Onda Madrid. Uh-huh. No sé, cuéntanos, nos vas a llevar, lo habíamos anunciado por ahí, los mensajes de Doddleston.
27: Sí, de Doddleston.
26: Doddleston.
27: Doddleston es un pueblecito de Reino Unido, muy cerquita de Liverpool y casi en la frontera con Gales. ¿Mm? Apenas tiene hoy en día unos 700 habitantes, un pueblo muy pequeño, donde en los años 80 se dieron una serie de fenómenos extraños en una casita, lo que allí llaman un cottage, que sería algo así, como una especie de cabaña, a una pareja y a unos amigos que tenían, que ahora presentaremos, y en el cual se dan unos fenómenos de contacto sobrenatural, aparentemente, con otras líneas temporales.
26: Qué curioso. La historia tengo aquí, se publicó como no ficción, es decir, que se publicó...
27: Claro, es un libro que en inglés, de momento solo lo tenemos en inglés, se llama The Vertical Plane, que es el plano vertical, y veremos que eso tiene un sentido. Lo firma Ken Webster y se publica en la categoría, tú te vas a una librería y lo tienes en la balda de no ficción, o sea, ensayo, investigación, no es una novela.
26: Sin embargo, pasan cosas que son increíbles. Sí. ¿Personajes que hay para entenderlo y ponemos sí. algún corte que tenemos que nos has traído?
27: Pues sí, vamos a presentar otoño de 1984 y el protagonista y el que firma este libro se llama Ken Webster, profesor. Su chica, su pareja por aquel entonces, Debbie Oakes, ambos vivían en esa casita, en este pueblecito pequeño, en Doddleston, y... A este dúo se incorporará una amiga de los dos que se llama Nicola. Esta chica venía de hacer un viaje por África y les viene a visitar, y de esto que se queda unos días y se va estirando la cosa. Sí. Y ella, como está de invitada allí, pues los ayuda como puede, y ellos tienen que hacer una reforma en la casa. Y durante esa reforma empiezan a pasar cosas extrañas y la propia amiga, que era ajena a esa pareja, Nicola, también es testigo de lo insólito, de lo extraño.
26: Escuchamos el primer corte, si te parece.
28: Doddleston es una localidad situada en Chester, en el condado de Cheshire, en Inglaterra, con una población estimada de 500 personas en aquella época. En el año del 84, de 1984, Ken Webster, junto con su novia Debbie Oakes, vivían en una pequeña cabaña ubicada en Kinnerton Road, y Ken era maestro de una escuela secundaria de aquella zona, y Debbie se dedicaba a la música y le encantaba tocar el saxofón. En noviembre de ese mismo año recibieron la visita de una amiga, Nicola Bagley, quien había estado viajando por África durante 3 meses... y volvió a Inglaterra para quedarse a vivir un tiempo con ellos, con sus amigos. Justo cuando Nick llegó, Deb y Ken estaban remodelando la planta baja de la cabaña. Entonces, como agradecimiento, pues les empezó a ayudar y le tocó a Nick pintar la cabaña en la parte de abajo. Cuando Nick estaba pintando, le preguntó a Ken sobre unas extrañas marcas que tenía una pared que estaba entre la cocina y el baño. Las marcas parecían ser huellas de pies, pero extrañamente se miraban 6 dedos. Y otra de las extrañezas es que los pasos parecían estar hacia arriba, en forma vertical. Ken le dijo que esas marcas estaban ahí desde hace un año y que nadie había confesado la travesura, que le había preguntado a varias personas que habían entrado a la casa, pero que nadie lo había hecho. Obviamente siguieron con su trabajo y pintaron todas las paredes borrando las extrañas marcas de pies. A la mañana siguiente, al pasar hacia el baño, Ken pudo ver que en la misma pared estaban marcadas otra vez estas huellas de 6 dedos. Primero pensó que eran marcas antiguas, o sea, las mismas marcas, pero después, cuando las vio bien, dijo no, están acomodadas de manera diferente. Poco a poco los sucesos paranormales comenzaron a ser mucho más frecuentes y más extraños, pues ahora las puertas y ventanas se azotaban de pronto, sin razón aparente, sin que hubiera una ráfaga de viento. Los ruidos en el piso de arriba comenzaban a ser más estrepitosos. Ken y Deb se despertaban por las noches porque sentían que alguien los estaba observando dentro de su habitación. Y Nick, una tarde, vio una sombra densa que pasaba caminando hacia la cocina.
26: ¿Cómo se presenta el tema, eh?
27: Así empieza, y el libro comienza más o menos así. Vamos a resumir en este ratito un libro que es extenso y vamos a ir al grano, ¿no? Uh-huh. Empieza todo con un poltergeist, ellos lo califican así, objetos que se mueven solos, esas manchas que aparecen en la pared en forma de pies.
26: Y de 6 dedos.
27: De 6 dedos, ¿y quién camina por la pared? Y entonces ellos pintan y vuelven a aparecer esas marcas de pies. Y se quedan de piedra porque, bueno, pensaban que era una broma, pero en la noche en la que pintan, a la mañana siguiente, que no ha podido entrar nadie en ese ratito tan corto, vuelven a aparecer, y cuidado, unas huellas más o menos de una talla 35 que nadie tenía en esa casa. Es un pie pequeño, okay, para ellos. Eso se queda ahí. Al principio piensan, ellos son muy escépticos, piensan que es una broma, que alguien del barrio o algún amigo suyo les está gastando una broma, pero los fenómenos van cada vez a más. Estamos en el otoño de 1985 y estos fenómenos, que consisten en eso, en portazos, ruidos como de traqueteo por los techos, como si alguien estuviera caminando incluso por el tejado. Esa sombra que ve la amiga Nicola, que le deja tan impresionada que más de una vez está pensando marcharse de esa casa. Y, como digo, empiezan a ver cómo los objetos desaparecen, cambian de lugar. O fíjate que esto es muy frecuente y de hecho aparece en la película de Poltergeist, en esta película tan famosa, apilados, objetos apilados que nadie ha tocado, en un equilibrio imposible, que soplas y se caen, y estaban apilados así.
26: Ellos descartan que no era broma, que no había entrado nadie en casa, ¿no?
27: Ellos al principio desconfían de un amigo que se llama John, que es un guitarrista, porque ellos tienen un grupo y tal, y al final se dan cuenta de que cuando esto ocurre, John estaba lejos de esa casa, no siempre iba a visitarlos, ni siquiera a diario, pero bueno, por intentar buscar algún culpable. Y además, los fenómenos tienen una complejidad que ellos creen que su amigo, que es muy noble y es muy sencillo, no puede ser capaz de hacer esto y lo que viene ahora, porque después del poltergeist, o más bien a la vez que el poltergeist, llega un ordenador a la casa y empiezan a recibir esos mensajes, que es lo más famoso, más allá del poltergeist, esos mensajes inquietantes de otra época.
26: Déjame que escuchemos un corte que creo que resume también algo de esto.
28: Sí. Nick, la amiga que había llegado de África, intentaba formar una banda alternativa para poder generar un poco de lana, de dinero, y así comenzar a escribir unas historias cómicas que ella quería hacer. Ken le dijo que con la nueva tecnología que había para esa época, sería mejor que comenzara a escribir sus historias en una computadora. Obviamente no tenían una computadora ni el acceso tan fácil a una, pero él le dijo que en la escuela donde trabajaba tenían unas computadoras y él iba a pedirle a la escuela que le prestaran una para llevarla a la casa. Unos días más tarde, Ken llegó con una microcomputadora BBC y la colocó en la mesa de la cocina, que era la única que tenían en la casa, para que Nick comenzara a trabajar. Ken le explicó a Nick el funcionamiento de la computadora, el cual era muy fácil de entender, pues estas se usaban para enseñar a niños de secundaria, entonces era algo muy sencillo. Nick aprendió muy rápido y Ken le entregó un disquete para que comenzara a grabar todos sus trabajos. Un domingo de diciembre, cuando Ken y Deb volvían de visitar a unos amigos en una ciudad cercana, se dieron cuenta de que la computadora estaba encendida y la pantalla mostraba la imagen de arranque. Ken pensó que Nick había olvidado apagar la máquina y con curiosidad comenzó a manejar la computadora para ver qué era lo que estaba escribiendo esta Nick, ¿no? Ken se dio cuenta de que su amiga guardaba sus trabajos con títulos cortos, específicamente con una sola letra. Pero dentro de toda la lista de archivos había uno diferente que tenía el título KDN y encontró un texto bastante extraño.
26: Está Estamos hablando de 1985-86, no había ordenador.
27: 84, en 84. Este caso.
26: No había.
27: A ver, estaban,
26: ni internet ni nada de ese tipo de cosas.
27: Internet era un proyecto secreto militar en aquella época. El DARPANET y todo esto que se comentaba. No había llegado a los hogares. O sea, no podemos hablar en este caso de que le han hackeado el ordenador. El ordenador, para que todo el mundo se haga una idea, tenía 32 kilobytes de RAM. Eso no es nada. Eso no te cabe. Fíjate, Miguel, no te cabe en la memoria de ese ordenador ni una foto en baja resolución, ni una. Solo tenía un procesador de textos y además te cabían 16 documentos de texto, no más. Con eso se tienen que apañar. Ellos quieren empezar a escribir y llega ese ordenador, porque como él era maestro, Ken lo trae de la escuela, prestado. Lo utilizan y un día cuando están, como decían esta introducción, están llegando de dar un paseo, tal, se encuentran con el ordenador encendido, que lo habían dejado apagado. Y Ken dice, bueno, pues voy a cotillear lo que está escribiendo aquí mi amiga. Hasta aquí nada raro. Y en esto que ve los documentos de la amiga, que tienen por título A, C, 5, nada. Y encuentra uno que dice KDN, que es Ken, Debbie, Nicola, KDN. Les está llamando a ellos. Y este mensaje, el primer mensaje extraño que reciben, dice, empieza diciendo pues, una cosa muy críptica, dice, traducido: ciertas son las pesadillas de una persona con miedo. Seguros son los cuerpos del mundo silente. Es como una especie de poema oscuro. A esto le sigue, no voy a recitarlo entero, una canción tradicional inglesa que habla de un gatito que se va a Londres a buscar fama y fortuna. Y termina diciendo, no debes perder la fe, será lo que te redima. ¡Pum! Esto no lo había escrito Nicola, no lo había escrito Ken, ni nadie por el estilo. Piensan, todavía siguen pensando, que alguien se está colando en su casa a poner esos mensajes, alguien humano, que es lo que al final pensaríamos todos, porque hay que intentar buscar una explicación racional. El problema es que pasan los días, estamos ya en diciembre de 1984, pasan los días y llega otro archivo. En este segundo archivo lo firma alguien que se identifica como LW, después sabremos que este LW se llama Lucas Weinman, que le dice que alguien en su casa, el mensaje es, alguien en mi casa está perturbando la paz de mi hogar. He visto a un hombre y a una mujer. He visto luces diabólicas y objetos de lujo. Por favor, necesito una respuesta. ¿Quién está al otro lado? Y aquí se forma un bucle como en la película de los otros, que nadie sabe quién está vivo y a qué realidad pertenece. Y empiezan a hablar como un partido de tenis, 1984 y la época de este tal Lucas, que después descubriremos porque le empiezan a preguntar cosas, que es el siglo XVI.
26: Explícame esto, Álvaro. Qué cosa tan increíble y tan extraña. Bueno,
27: ellos dejan el ordenador abierto y les llegan estos mensajes que al principio son unidireccionales. Desde la época de este tal Lucas, que luego sabremos que es 1521... A la actualidad, a 1984 y hasta el 86 van llegando mensajes. O sea, ellos dejan el ordenador, inician sesión, abren y hay un documento nuevo, que es un mensaje nuevo. Al principio, como digo, unidireccional, del pasado al presente. Pero hay un momento dado en el que le llegan mensajes de, por favor, identifíquese, ¿quién está en mi casa?
26: Es como si alguien estuviera viendo desde una dimensión que no es la actual, que en su casa donde él había vivido anteriormente hay gente.
27: Claro, hay gente con aparatos muy raros, con objetos diabólicos que esta persona desde 1521, pues imagínate una linterna, imagínate un ordenador, no te quiero ni contar. ¿Qué es eso? Pues un objeto del diablo. Y le dicen, identifíquese, ¿qué está pasando? Bueno, pues ellos contactan con los del presente, Ken, Debbie, contactan con un amigo suyo que se llama Peter Trinder, que es filólogo y conoce el inglés antiguo, el latín, porque a todo esto los mensajes están escritos que son apenas descifrables, porque es un inglés antiguo, como si aquí hablamos del castellano antiguo, que habría palabras y giros que no comprendemos. Entonces el amigo analiza los mensajes y dice, el amigo dice lo siguiente, hay incluso expresiones que yo no entiendo y conozco la materia. Hay dos opciones. O es una broma muy, muy, muy elaborada, que no la puede hacer cualquier persona, sino con conocimientos profundos en la materia, para falsear ese idioma antiguo o es otra cosa? En cualquiera de los dos casos, dice Peter, es muy interesante, por lo que, ¿por qué no le escribís a él e intentáis entablar una conversación? Y ahí es cuando empieza un diálogo. Le preguntan, ¿cuál es tu rey? ¿De qué época vienes? ¿Cuál es tu historia? ¿Tenías mujer? ¿Tenías hijos? Y este tal Lucas Weyman...
26: ¿Va contestando?
27: Dejan el mensaje y al cabo de un rato, ¡pum!, aparece un mensaje nuevo. Desde ese otro espacio-tiempo que se está solapando en un plano vertical, digamos, ese 1521 con este 1984.
26: Yo no sé si...

0: Que soy un brujo. Que qué pasa en mi casa, que se mueven las cosas sola. En su casa también había lo que diríamos un poltergeist. Bueno, esta historia es muy larga, pero acaba en prisión este tal Lucas, que luego descubriríamos que dio datos falsos a propósito porque no quería desvelar su identidad por miedo. Sabemos que se llamaba Thomas, Thomas Hartman, que por cierto rastrearon a este segundo nombre en archivos y encontraron quién era.
1: Que existía.
0: Es un personaje real que
1: desde ese siglo.
0: Pero después de mucho investigar, descubrieron que existía. A todo esto, fueron pasando los meses, y en esa casa, ese poltergeist no solo no cesaba, sino que iba increciendo, bajones de temperatura. Aparecieron, Miguel, una serie de sillas y butacones, sofás, apilados unos encima de otros, que no lo había hecho nadie. Esos mensajes fueron apareciendo, hasta que hay un mensaje extraño, en el que este tal Lucas dice: pensé que me decís que venís de 1985, ya estábamos en el año siguiente. Yo pensé que no, que veníais del año 2109, del mismo lugar del que vino un señor a traerme la caja de luz. Es que hay otro factor más, hay tres tiempos: el tiempo pasado, el tiempo actual, que es 1985, y una tercera fuente de mensajes que se sabe por cómo escribe, que es distinta de las otras, que es alguien o algo llamado 2109. Que este Lucas dice: un día estaba yo al calor de la chimenea, se encendió un fuego verde, salió un señor, una figura de ese fuego, me dijo: no temas, te vengo a traer la caja de luz. Y este Lucas decía: cada vez que yo estaba cerca de ese objeto, yo hablaba y lo que yo hablaba se traducía a palabras. Imagínate una tablet, pero en 1521. ¿Y qué pensaría la gente de alrededor? O que estaba loco, o que tenía un pacto con el demonio.
1: ¡Qué historia! Tenemos un cortecito que no sé si da alguna idea
0: sí,
1: más.
0: Tiene que ver, para presentarlo, con los últimos mensajes que van llegando a estos, que son ya a principios de 1986.
1: Lo escuchamos.
2: El mensaje decía: Catherine estaba durmiendo en el asiento de la chimenea, así que fui a recogerla y llevarla a su cama cuando vi una luz verde brillando en las paredes de mi chimenea. Y de esta luz salió lo que pensé que era el mismísimo diablo. Nunca temí tanto por mi alma en mi vida, pero tenía tanto miedo que no podía alejarme de este extraño mensajero. Él dijo: no temas, buen Tomás, eres un gran hombre. Y se fue dejando los lems, que parecían ser lo mismo que tu caja de luces. Inmediatamente desperté a Catherine, pero ella no vio los lems ni me escuchó hablar con nadie. Los lems brillaron, pero Catherine no los veía. Estaba tan preocupado por mi cordura que hablé la oración del Señor toda la noche. Luego, dos días después, Catherine estaba cantando en la chimenea junto al fuego y el lems, y en ese momento vi que sus palabras aparecían en él. Así que cuando Catherine salió a caminar, probé versos para mí y otras palabras y adquirí conocimiento sobre los lems.
1: Qué curiosa historia. Se mezclan varias cosas, el diablo.
0: Y aclaro que cuando habla del lems, es lo que diríamos que es el ordenador que le proporciona esta entidad llamada 2109 al señor del siglo XVI, a Lucas. Eso es lo que llama él el lems. Y cuando dice que su hija estaba cantando, Catherine estaba cantando, y lo que ella cantaba salía en la pantalla, recordemos cuál fue el primer mensaje: una canción tradicional inglesa y unos poemas que este tal Lucas estaba recitando, algo como accidental. La entidad llamada 2109 se manifiesta como autoritaria, habla siempre en mayúsculas y contesta preguntas de ciencia muy interesantes. Daría para mucho, pero cosas que se han demostrado tiempo después de esa época. Eso es uno de los factores que nos hace pensar que no estamos ante un fraude, o si es un fraude, está muy muy bien orquestado, pero también orquestado que se nos antoja bastante complicado. Entonces, la idea que subyace en este libro de Vertical Plane es que en esa casa, en ese momento, y se sugiere que es porque hay un cruce de líneas electromagnéticas debajo de la casa, se dio el que si tú colocabas el ordenador justo encima de esta mesa, conectabas con ese momento, con ese pasado y ese futuro, pero si lo colocabas un metro más para allá, ya no. Era por estar en el lugar apropiado, en el momento apropiado. Y otro factor, y lo dejo ahí: Debbie, la novia de Ken, soñaba con... con Lucas y soñaba con el espacio

0: tiempo. Hay un físico francés de apellido Garnier Mallet que decía, un físico, en teórico, decía, cuando soñamos podemos viajar en el tiempo.
1: Qué curioso. ¿Qué pasó con Lucas?
0: Lucas al final se tuvo que marchar, fue perseguido, fue encarcelado y luego liberado.
1: ¿Estamos en el tiempo antiguo?
0: En su tiempo antiguo, en su 1500 y pico, y se tuvo que marchar a Oxford, se tuvo que marchar a otra población y adoptar un perfil bajo, porque tanto él como su hija, que es lo que más miedo le daba, según expresaba él, fueron acusados de brujería. Entonces, para templar las aguas, se fueron a otro sitio a vivir y a empezar una nueva vida, y ahí cesaron los mensajes. Pero él dijo una cosa muy misteriosa. En Oxford yo voy a escribir mi experiencia, pero para que no ese libro no lo quemen y no me traten a mí de brujo, lo esconderé muy bien. Confío que en tu tiempo encuentres mi libro. El libro no ha aparecido a día de hoy, pero hay gente por todo Reino Unido buscándolo.
1: Buscándolo. Wow, y a los dos protagonistas del tiempo actual, ¿qué les
0: pasó? Ellos continuaron con su vida. El libro se vendió muy bien en su momento. Ahora el original pues cuesta un dinero de segunda mano y, como te digo, ha salido una nueva edición revisada, etcétera, pero ellos siguieron con su vida normal. Si se han lucrado con esto ha sido mínimamente. Han seguido, él es profesor, pues seguía siendo profesor, ella trabajaba en el mundo de la música, no sé qué habrá hecho después, digo cuando los eventos del libro, pero como te decía, jamás se han desdicho en una sola coma y siempre han dicho que lo que les pasó, bajo su punto de vista. Hay teorías sobre si pudo ser un experimento de una agencia secreta. Hay teorías de mucho tipo. Pero ellos piensan, lo que nos pasó fue real, el poltergeist que allí ocurría fue real, las cosas que se movían y aparecían apiladas es real, y nosotros no sabemos con qué tipo de inteligencia estábamos conectando, pero tenemos la sensación, primero, de que fuimos manipulados por esa entidad llamada 2109, y segundo, de que pudimos tener un atisbo de conexión con otro espacio-tiempo, sobre todo con el pasado, porque se pudieron corroborar datos que aportaba este señor, incluso encontrarle en los archivos de un colegio que llevaba siglos en activo en Reino Unido y donde él dice que había estudiado. Y al buscar a ese su nombre real, se llamaba Thomas, este tal Lucas, se descubrió que existió este personaje. Es decir, si fue un fraude, como hay algunas versiones que apuntan, estaba tan elaborado, tan trabajado, incluso tirándose a la piscina con eventos que iban a ocurrir en el futuro, que luego se comprobaron que sí que ocurrían, que el que lo hiciera, nos quitamos el sombrero y era un genio.
1: Mira, Álvaro, que me he encontrado historias y he escuchado historias extrañas, pero wow, esta es tremenda. Prepara más, ¿vale?
0: Sin duda, aquí estaré.
1: ¿Forma de contacto contigo?
0: Pues buscando Madrid Misterioso, buscando Álvaro Martín, me pueden encontrar. O el podcast que tengo, aparte de todo esto, que se llama Ecos de lo Remoto.
1: Ecos de lo Remoto se llama.
0: Donde fuimos el primer programa en tratar este tema hace ya bastantes años.
1: Sí.
0: No ha sido hace poco. Primer programa en habla hispana, quiero decir. Y espero que se trate mucho porque es un tema apasionante y muy desconocido en España. Y sé que ahora, después de estar aquí en Espacio en Blanco, mucha gente se interesará. The Vertical Plane se llama el libro.
1: Te lo agradezco. Espero que sigas bien. Feliz Navidad, feliz año.
0: Felices fiestas.
1: Espero seguir viéndote en el Espacio en Blanco. Ya sabes que eres un miembro de la familia. Y sigue preparando.
0: Así me siento y te mando muchos saludos de muchos oyentes que se vienen conmigo de ruta.
1: A las rutas.
0: Y me dicen que son oyentes de toda la vida de Espacio en Blanco.
1: Hay gente inteligente por ahí. Gracias. 2:44, 1:44 en las Islas Canarias. Digo que son inteligentes porque escuchan el programa y porque van contigo. Y bueno, y porque están en Radio Nacional. Seguimos enseguida.
2: Hola, buenos días, buenas noches, Miguel. Y todo el equipo de Espacio en Blanco, felicidades por el programa. Os sigo hace muchos años, soy Tony, Barcelona. Y acabamos de estar en Praga, en el cementerio judío. Estamos haciendo una ruta por Europa Central, siguiendo la Navidad, la magia de la Navidad en los mercados de Navidad de las capitales de Centro Europa, que son una auténtica maravilla. Pero el cementerio judío de Praga tiene un algo. No me he atrevido a hacer la grabación esta desde allí para no romper el silencio que había y la magia que se respira allí, pero no quería dejar de saludaros desde, desde allí. Buenas noches, seguid así y muchas felicidades.
1: Como nos gusta que nos mandéis diferentes mensajes desde donde estáis. Hay un número donde podéis mandar un WhatsApp, 633-50-50-11, 633-50-50-11, y ahí esperamos vuestros mensajes para decirnos desde dónde nos escucháis, y gracias por hacerlo. Y nos vamos ahora, vamos a ponernos en otro campo y nos vamos con nuestro naturalista y a ver qué historia curiosa cuenta hoy.

0: vamos con nuestro compañero Luis Miguel Domínguez, uno de los mejores naturalistas de nuestro país, que tuvo un ictus, estuvo en coma un montón de tiempo, se recuperó y nos da lecciones. Dos ictus, dos meses, ¿estuviste? Buenas noches, Luismi.
1: Sí, hola, ¿qué tal?
0: ¿Estuviste dos
1: meses? Sí, dos meses, casi tres, pero la verdad es que fue solo un ictus, no hacía falta más para mandarme al otro barrio.
0: Tú eres un tío duro y tenías que estar ahí, estar en el espacio en blanco para descubrir los misterios de la naturaleza, y ya veréis, hoy vamos a ir a cazar gamusinos, ya veréis. Eso me decían a mí, Luismi, cuando salíamos por ahí por la noche o en el campo. Vamos a cazar gamusinos. Nunca he sabido lo que eran los gamusinos, pero no me he equivocado. Hoy no vamos a hablar de gamusinos. Nos vas a hablar de...
1: No. Nos vas vamos a hablar de gusarapos.
0: Gusarapos.
1: Que parece la misma cosa, pero no lo es. No lo es.
0: Vale. ¿Qué son los gusarapos? ¿Qué es eso?
1: Pues mira, según Miliki, cuando yo era chaval, un gusarapo era un muñeco de trapo. Pero no, la verdad es que un gusarapo es un ser que existe, es un tipo de gusano platelminto, es decir, un gusano plano, que es parásito y que tiene una forma de vida impresionante, porque lo que esta noche vengo a contaros es que para reproducirse el gusarapo necesita esclavos, y especialmente esclavos suicidas. Es decir, que el gusarapo consigue que las hormigas se suiciden, todo por su bien. Imagínate qué aventura.
0: A veces cuando me llevaba mi gente a pescar por ahí, algunas veces me decía, vamos a coger gusarapas para ponerlas de cebo. ¿Es lo mismo? ¿Son animales que viven en el agua o no tienen nada que ver?
1: Sí, por supuesto. Por supuesto, se la llama también gusarapas, y efectivamente su medio habitual es el medio lacustre, el medio que tiene que ver con el agua. Son bichitos que el ser humano puede llegar a observar, o sea que no son tan microscópicos como muchas veces se ha creído, de manera que se les llega a ver.
0: Había que levantar las piedras del río, se daba la vuelta y ahí estaban los animalitos, ¿no?
1: Sí. Bueno, además, fíjate, se les llama, por ejemplo, en Latinoamérica, se les conoce como duelas, la duela del hígado. Así se les llama, porque sobre todo parasitan fundamentalmente el hígado de las vacas y de las ovejas.
0: ¿Qué me dices? Pero
1: si
0: están en el agua, ¿cómo van a parasitar luego las...? Explícame.
1: Sí, bueno, lo hacen a través del conducto digestivo. La vaca, cuando bebe agua, es muy posible que absorba una serie de seres microscópicos y a veces no tan microscópicos, como es el caso de los gusarapos. Y una vez que en la vaca se instala este animal, se dirige a la zona del hígado, ahí se enquista y ahí poco a poco va evolucionando, de tal manera que cuando ya más o menos está grandecito el gusarapo, es excretado por la vaca y por tanto aparece en el estiércol. En el estiércol es donde encontramos los huevos del gusarapo. Y el estiércol es una delicia para un animal que necesita el gusarapo para llevar a cabo su reproducción, que es el caracol. Los caracoles son los que se van a comer ese excremento de vaca, por eso es muy habitual en un prado, en Cantabria o en Asturias, ver la humedad del ambiente. Casi siempre hay o babosas o caracoles en la zona. Bueno, y es porque a los caracoles les priva el huevo del gusarapo. Y una vez que el caracol se ha tragado ese huevo, lo que hace es también, el gusarapo se desarrolla dentro del caracol, ya todo le parece poco, y lo que hace el caracol es expulsarlo envuelto en su baba, en esa mucosa que tiene el caracol. La baba de caracol hay que tener cuidado porque lleva huevos de gusarapo, ¿vale? Y entonces aquí viene la parte más interesante de esta historia tan extraña.
0: Luis, me has bebido algo hoy que has mezclado bichos del agua, después van a las vacas, después llegan los caracoles y luego has bebido algo, has tomado algo raro esta noche.
1: De momento no, pero la historia es que es bastante rocambolesca. Por cierto, historia, y esto hay que dejarlo claro, que ha sido investigada a fondo por un investigador, un zoólogo de la Universidad de Alcalá de Henares. Esta persona ha conseguido descubrir una serie de cosas que la ciencia internacional no conocía, y estamos hablando de una investigación que realmente es portentosa por la cantidad de datos que aporta.
0: Vale, decías que el caracol, la baba, ¿qué sí. pasa después?
1: La baba del caracol a su vez es muy atractiva para las hormigas, y las hormigas se comen esa baba de caracol y con ella se comen las larvas del gusarapo. ¿Y qué hace una larva de gusarapo dentro de una hormiga? Pues esto es lo que ha descubierto este zoólogo de la Universidad de Alcalá de Henares. Sobre todo ha descubierto cómo viaja dentro de la hormiga hasta el cerebro el gusarapo. El gusarapo lo que hace es parasitar el cerebro de la hormiga. Ya te digo, Miguel, que el cerebro de una hormiga tiene el tamaño de la semilla de la amapola, por ejemplo. O sea, es muchísimo menos de un milímetro, ¿no? Es un tamaño muy, muy pequeñito. Bueno, pues el gusarapo llega al cerebro y toma los mandos de esa hormiga, porque en ese momento necesita el gusarapo, ya por tamaño, necesita hospedarse en otro ser a parasitar, que es un gran herbívoro, que es una vaca. La vaca de nuevo tiene que intervenir, y lo que hace el gusarapo es ordenar a la hormiga a actuar como ella no quiere, pero la única manera que hay para que una hormiga sea comida con total seguridad por una vaca. Imagínate.
0: Tenías que ver la cara que se nos está quedando con lo que cuentas. ¿Tienen forma? Porque yo las gusarapas que nosotros cogíamos cuando pescábamos, es un animalito pequeñito y con... Tenía patitas y cuernos y algo así, y yo pensaba que era algo que luego salía, tenía alas y se convertía, yo qué sé, en una mariposita pequeña o algo.
1: ¿No tiene? Bueno, posiblemente lo que veíais en aquel tiempo era alguna larva de algún insecto volador. Por ejemplo, los mosquitos muchas veces se han confundido con los gusarapos. La larva de mosquito es un ser muy especial, parece alien, sí. Nada tiene que ver con un mosquito.
0: Vale.
1: No, en el caso de la gusarapa, Miguel, no tiene patitas, es, ya te digo, una especie de gusano plano, totalmente plano, y un animal insulso, o sea que tú lo verías y no le prestarías la mayor atención. Pero ojo, que todo lo que es pequeño a simple vista, en el interior del cerebro de una hormiga es gigante.
0: Yeah.
1: Y ahí está la clave. Ahí está.
0: Casi terminando. Todo en la naturaleza tiene su función. ¿Cuál es la función, claro, de estos bicharracos?
1: Pues mira, precisamente ahora mismo voy a rematar de esta historia. Y es que una vez que el gusarapo coloniza el cerebro de la hormiga, la obliga a subir a la parte alta de la hierba, y en la parte alta de la hierba la hormiga, sin saber por qué, está siendo teledirigida, es una hormiga zombie. La hormiga muerde con sus mandíbulas la brizna de hierba y se queda enganchada en la parte alta de la hierba a la espera de que una vaca se la coma, y esto pasa todas las noches. Es algo que una hormiga no haría de ninguna manera si no tuviera dentro un parásito como es el gusarapo, ¿no? Porque la hormiga lo que no quiere es que la coman. La hormiga lo que haría sería ponerse la parte baja de la hierba pegadita al suelo, intentar pasar desapercibida y no suicidarse, porque así la está obligando el parásito gusarapo. O sea, esta es una historia preciosa, no me digas, impresionante.
0: Impresionante, no sé si preciosa, pero impresionante sí.
1: Sí, bueno, es verdad. Seguramente el adjetivo calificativo es apasionado por mi parte, sí.
0: Esta es una de las muchas historias que ha contado y que nos esperan con nuestro compañero Luis Miguel. Forma de contacto contigo, Luismi.
1: Pues mira, en mi correo electrónico lmdominguezwildlife@gmail.com y en todas las redes sociales lmdominguez o dominguezlm. Lo mismo en X que en Instagram, que en TikTok. En fin, intento estar, porque como hay personas que creen que me he muerto, por lo menos así demuestro que estoy por aquí, que sigo vivito y coleando, ¿no?
0: Ahí sigues, vivo, coleando y precioso. Gracias por estar con nosotros, Luismi.
1: Venga, gracias, Miguel.
0: Un abrazo muy fuerte.
1: Abrazo.
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0: están nuestras intenciones de esta noche, un tema que queríamos tratar y conocer hasta que hemos encontrado a los invitados justos que están con nosotros. Miguel del Rey, buenas noches, don Miguel.
1: Hola, buenas noches, Miguel.
0: ¿Cómo estás?
1: Muy bien.
0: Un placer que estés con nosotros. Escritor, te dedicas a la historia, has sido director de la revista, ¿cómo se llama? ¿Ristre?
1: Ristre, sí.
0: Ristre, una revista que se dedicaba básicamente a cuestiones de...
1: A cuestiones de historia.
0: De historia.
1: Cuestiones de historia militar, sí.
0: Y tenéis escritos libros de historia, que yo no sé primero dónde sacáis tanto tiempo, segundo cómo sabéis...
1: Tiempo del día a día.
0: Sí, bueno, pero hay que tener tiempo, bueno, hay que tener tiempo para hacerlo. ¿Cómo sabéis tanto? ¿De dónde sacáis los datos?
1: Años de experiencia y ya te digo, y el tiempo del día a día.
0: ¿Y no hacéis otra cosa? ¿Vamos a estar escribiendo?
1: Poco más.
0: Poco. Déjame que salude a tu otro compañero, Carlos Canales, viejo conocido del programa.
2: Hola, ¿qué tal?
0: ¿Cómo estás, Carlos?
2: Buenas noches.
0: Abogado, escritor, investigador. Y habéis sacado un libro que se llama Exilio en Kabul, la guerra de Afganistán, que a mí, en cuanto lo vi, me llamó mucho la atención, porque es un país que yo creo que es uno de los más enigmáticos que hay, misterioso, y poca gente conoce. ¿Cómo os atrevéis a escribir algo como esto? No es un tocho, pero con tanta profundidad, tantos datos, llegando tan al fondo de la cuestión que poca gente sabe.
3: Pues acabas de decir una cosa importante. Muy poca gente lo sabe porque hay muy poco escrito, por no decir que prácticamente nada.
0: No te acerques tanto al micrófono.
3: Realmente,
0: estás en la emisora,
3: ¿sabes? Claro, sí. Aquí funcionan bien las cosas. Realmente el problema que hay es que Afganistán, a pesar de que está todos los días en la prensa, en la televisión o en la radio, es un país extremadamente desconocido.
0: Absolutamente.
3: Y, de hecho, si hiciéramos una encuesta en la calle de por qué estamos allí, digo estamos porque todavía estamos allí,
0: el ejército español,
3: o porque los occidentales, bueno, estamos retirando, nos acabamos de ir, pero por qué los occidentales estamos ahí, y realmente todo el mundo te hablaría del terrorismo del 11, sí, del, sí, del 11S.
0: No me adelantes preguntas que son de las cosas,
3: claro,
0: que
3: pero la base esencial de, bueno, qué ocurre allí, qué pasa, yo creo que la opinión pública en general lo desconoce de una manera muy profunda. Hicimos una pequeña maldad al hacer el título del libro de Exilio en Kabul. El título se le ocurrió a Miguel, pero el subtítulo ya indica mucho. Dice, guerra en Afganistán 1813-2013.
0: Como si no hubiera acabado nunca la guerra, ¿no?
3: Exacto.
1: Exacto.
3: Lo acabas de decir.
1: Exacto.
0: No ha acabado nunca la guerra. Vale. Hoy estos señores me han sorprendido, aquí llegan aquí a la emisora y traen un libro que ya habían editado antes de que ocurriera. Tienen poderes alguno de ellos,
3: sí, sí.
0: No sé. Nelson Mandela, ¿cómo era? El triunfo de la libertad. Si lo llevas a ver, hacemos un programa sobre Nelson Mandela, pero ya nos hemos emplazado para después de Navidades, ¿vale?
1: Para después
0: pero
1: de Navidades.
0: Sois los primeros que sacáis un libro sobre Nelson Mandela.
3: Yo creo que alguna cosa sobre Mandela publicada en español. Lo que pasa es que no de este estilo, así porque es una biografía que al mismo tiempo toca lo que es la historia moderna de Sudáfrica. Y eso yo creo que somos...
1: Y también las guerras anteriores del siglo
3: XIX. Somos bastante originales, cambiamos un poquito la idea de que hay. Porque si no, no se entiende tampoco bien.
1: Yeah. Exactamente.
0: Yo cuento siempre lo siguiente, lo que ocurre. Estos señores, cuando estábamos preparando el programa, se han lanzado a contar cosas. No sé si se desvelará alguna. Ser buenos.
1: En las que quieras.
0: Nelson Mandela es tan bueno como aparente, bueno, para todo, para mí incluso, ¿no? Que no tienes una profundidad de conocimiento sobre el personaje, pero
1: no.
0: Es un tipo que ha estado en la cárcel un montón de años, que de repente ha defendido los derechos de los negros y que lo consiguió sacar a un país de la apartheid, que era el símbolo de la apartheid en el mundo, y de repente, gracias a él, se rompe eso.
1: ¿Los derechos de los negros o la dignidad de los negros? Es distinto. La dignidad de la persona es una cosa, los derechos depende cómo lo quieras tomar. Ahora mismo, negros en Soweto siguen siendo pobres, mientras negros que están en el poder son ricos.
0: Bueno, eso pasa en todos los sitios, ¿no?
1: Bueno, mucho más en Sudáfrica.
0: Ya, pero antes en Sudáfrica había una cola para los negros y otra para los blancos separados.
1: Sí, por eso te digo.
0: Y ahora ya no ocurre tanto eso.
1: Por eso te lo estoy diciendo. O sea, él sí ha luchado contra la apartheid, eso no tiene duda. Pero bueno, tampoco todo el mundo es perfecto.
0: Vale. 900-137-137 nuestro teléfono. Dejamos aparcado a Nelson Mandela. Dios lo tenga en su gloria. Y nuestro agradecimiento. Yo lo llamaba el otro día el padre, uno de los padres de este planeta, para mí por lo menos, ¿no?
1: Sí, sí, sí.
0: Ha hecho, creo que mucho, por lo menos su símbolo, ¿no?
1: Cuando, eso sí.
0: Cuando busca las oscuridades, todas las tenemos, ¿no?
1: Sí, sí, por supuesto.
0: Pero bueno, es uno de los símbolos, uno de los padres, y nuestro agradecimiento para él. Y Dios lo tenga en su gloria. Nos vamos a Afganistán, ¿vale?
1: Como quieras.
3: Hecho.
0: Detrás de esa introducción os contamos cosas, 900, 137, 137, queremos entender qué está ocurriendo en ese país.

0: Afganistán, un país montañoso e inhóspito, con climas extremos y política turbulenta. Es conocido como el cementerio de los imperios, por una buena razón. Ninguna potencia extranjera, de Alejandro Magno a la Unión Soviética, pasando por Gran Bretaña y ahora los Estados Unidos y las fuerzas de la OTAN, han conseguido nunca controlarlo. El país es también un cementerio de la lógica. Es difícil entender quién es quién, quién está a cargo y con qué fines. ¿Por qué la actual guerra en Afganistán tiene raíces profundas en la historia regional e internacional? ¿Quiénes son los mujahidines? ¿Quiénes son los talibanes o los pastúes? ¿Qué papel entre los señores de la guerra desempeñó Osama Bin Laden? Como en el pasado, la historia reciente de Afganistán es una historia de guerra y disturbios civiles. ¿Pero por qué? Tratemos de buscar respuestas junto a nuestros invitados.
1: ¿Se ha gustado la introducción?
2: Sí, mucho.
3: Muy correcta.
1: La hemos sacado casi de vuestro libro, o sea que si no es correcta. ¿Por qué Afganistán, el reino entre las montañas? Situemos un poco este país. ¿Y qué significa?
4: Bueno, básicamente Afganistán es lo que tú acabas de decir, un país, no una nación. Esto es importante.
1: ¿Diferencia?
4: Una fundamental. Un país es una estructura política que de una manera natural o arbitraria se convierte en un estado independiente, pero eso no tiene por qué ser un equivalente a lo que sería el concepto de nación, donde hay una especie de grupo humano, etnia, como lo queramos llamar, que es dominante y dirige un territorio que está habitado por gente como ellos. Afganistán es un mosaico. De hecho, la etnia mayor de Afganistán, los pastunes, no son mayoritarios. Es decir, la mayor parte de la población pastún del mundo no vive en Afganistán, vive en el país de al lado, vive en Pakistán.
1: ¿Sí?
4: Entonces, simplemente fue una raya arbitraria que los británicos trazaron, en cierto modo, en parte de acuerdo con los rusos y en parte porque quisieron, después de la Segunda Guerra Anglo-Afgana, en 1880 y tantos, al principio. A ver, cuando habéis dicho en la introducción, y se dice habitualmente que Afganistán es un país que nunca ha sido conquistado, dominado, no es exactamente así. De hecho, son los países más conquistados de la historia. Lo que ocurre es que es un país donde es incómodo quedarse. Realmente Afganistán ha sido independiente, tal y como lo conocemos hoy, es un trazado artificial que se hace entre dos potencias coloniales imperialistas, entre el imperio zarista y la Inglaterra victoriana. Y se hace porque pueden. Y lo hacen porque les interesa mantener entre los dos un territorio que no sea de ninguno de ellos para no matarse directamente. Incluso hay un pequeño corredor que une Afganistán con China, que separaba el Pamir bajo control ruso de la Cachemira bajo control británico. Ese pequeño corredor, que en algunas zonas tiene apenas 100 kilómetros, o 50 kilómetros, en algunas zonas incluso más pequeñito, evitó que británicos y rusos tuvieran una frontera común directa en esa central y que probablemente hubieran acabado una guerra en el siglo XIX. Entonces, realmente, el motivo del nacimiento del Afganistán moderno es porque interesa como estado tapón, no porque no hubiera podido ser ocupado. Tanto británicos como rusos lo podrían haber ocupado perfectamente, exactamente igual que hicieron con Kirguistán, Kazajstán o Turkmenistán los rusos, o con el territorio Sij o con Cachemira los británicos. O sea, no hubiera aguantado, se lo hubiera ocupado, pero sin duda alguna. La cuestión era si merecía la pena. Y Afganistán no merecía la pena. No merecía la pena el número de muertos y de gasto económico, sobre todo el gasto económico, que hubiera producido la ocupación y el mantenimiento de la soberanía allí. Y se prefirió dejarlo como una especie de estado, no títere, pero sí como un estado más o menos taponcito, que separaba los intereses del imperio del zar de la India británica.
5: Exacto, es lo que ha dicho Carlos. Suponía más un gasto económico que sacar algo de allí. No había nada para sacar.
1: Sin embargo, lo vamos a hablar quizá en la tercera parte. Desde ese antaño que habéis puesto esa fecha, ha habido guerras y leña y por ahí ha pasado todo el mundo. Y Gengis Khan y...
4: Eso es verdad.
1: Y el griego este andaba por ahí también.
4: Sí, es verdad, es verdad.
5: Sí,
4: de hecho, la mujer de Alejandro Magno, Roxana, era de Bactria, era una afgana. Es decir, lo que ahora sería Afganistán. Era una tribu... Bueno, parece que era una tribu... Bueno, los afganos básicamente tienen dos grupos, básicamente. Los dos grandes grupos son grupos de origen indoario, como los pastún, o grupos grupos de origen persa, como los Tayik. Es decir, luego es verdad que hay minorías de otros grupos, hay desde turcómanos y uzbecos hasta los házaras, pero, y luego muchos más grupos pequeñitos. Pero los dos grandes grupos, los mayoritarios, los Pashtun y los Tayik, son lo que sería el eje central de las poblaciones que separan la India de Persia. Entonces, realmente, en ese sentido, cada invasión o cada ocupación, lo que ha ido dejando es como una nueva oleada de gente. O sea, por ejemplo, los más recientes en Afganistán, que son los uzbecos, llegan ya a la Edad Media. Pero es verdad que entre la llegada de los uzbecos y de los kirguises y la llegada de los primeros grupos indoarios hace 3.500 años, hay un espacio de tiempo muy grande, en el cual realmente lo interesante de Afganistán es que hay etnias que están separadas por un valle. O por un, como diríamos ahora, por una colina. Y al otro lado se habla un idioma totalmente distinto. Realmente Afganistán, lo único que tiene en común la población es la religión islámica. Había grupos paganos hasta finales del siglo XIX, incluso en algunas zonas, pero fueron tremendamente presionados por grupos mayoritarios chiíes, aunque también hay suníes en minoría. Pero digamos que el único elemento aglutinador que tiene Afganistán como nación, aparte de esas fronteras políticas creadas de forma artificial, y esto es importante, en el siglo XIX, es la religión islámica, poco más.
5: Que lo tienen ahora, porque antes incluso estaban enfrentados entre ellos, todas las etnias se enfrentaban.
1: ¿Por cuestiones religiosas?
5: No, por cuestiones de vecindad, simplemente. O sea, porque el de al lado no me gusta, es preferible ocupar su espacio.
1: Déjame que hagamos una pausita.
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1: Leyendo vuestro libro, este exilio en Kabul, uno saca un montón de nombres desconocidos, los Durrani, por ejemplo. Antes de nada, describir un poco, Miguel, cómo es Afganistán, una tierra montañosa.
5: Una tierra montañosa, estéril, árida.
1: ¿Estéril, árida? Sí. ¿Desierto? No. ¿Mucho frío?
5: Frío en invierno, calor en verano. Una tierra árida.
1: Ya.
5: Con poca agricultura, con poca ganadería, pobre, salvo ahora que se han descubierto que hay minerales, petróleo, cobre.
1: Luego eso lo vamos a ver en la segunda parte, seguramente. ¿Los Durrani quiénes son? ¿Quiénes eran?
5: Una dinastía del gobierno de Afganistán.
4: Claro, básicamente Durrani es un término que se le aplica a uno de los líderes, era un líder afgano del siglo XVIII, que es el primer gobernante importante porque convierte a Afganistán realmente en un estado no moderno, pero es un estado independiente, sobre todo de Persia, que era la gran potencia hegemónica, sobre todo en la parte oriental. Los Durrani, es decir, Perla entre las perlas, era un apelativo que luego se convierte en un apelativo que
1: perla
4: da...
1: Perla entre las perlas.
4: Sí, era un hombre muy brillante, Hamed Shah. Entonces, realmente se llega a convertir en uno de los líderes políticos, no solo de lo que hoy es Afganistán, sino de todo el norte de la India. De hecho, es el que coloca a Afganistán, por decir una manera, en la historia moderna del mundo. Porque al intervenir en el norte de la India, en lo que hoy es el Punjab, la zona de mayoría Sikh, todo el mundo sabe quiénes son los Sikh, esos de los turbantes...
1: No se cortan el pelo nunca.
4: Claro, exacto. Entonces, al intervenir en la zona Sikh, principalmente, y alcanzar el Punjab, los líderes afganos tienen por primera vez contacto con algo que va a cambiar su historia y su futuro. Y es que tienen contacto con los británicos que están establecidos ya en la costa de la India. Y que estaban adentrándose en el interior, sobre todo después de la gran victoria de Plassey en 1757, que hace que los ingleses se conviertan en la potencia dominante en la India. Este contacto, por primera vez, de una potencia europea colonial con unos tipos bastante complicados, bastante brutos y bastante salvajes que viven en las montañas del norte, hace que por primera vez Afganistán no es que entre en la historia del mundo, entre en la historia nuestra, en la occidental. Es decir, empiezan a ser conocidos. Hay alguien ahí que es complicado y peligroso. Y es interesante porque durante las guerras que los líderes afganos tienen contra la Confederación Maratha y contra los propios Sikh durante más de 4 décadas, los ingleses al principio lo examinan y lo ven casi como una cuestión de zoología. Hay una cosa ahí extraña. Entonces tengo artículos, los periódicos son muy curiosos, los van publicando.
5: Uniendo las dos preguntas, la de los Durrani y la de cómo es Afganistán, a los ingleses les gustaba llamarlo el imperio de las zarzas.
1: ¿De las zarzas?
5: Sí.
4: Pero ahí no había nada.
5: Claro. Había un emperador, un Durrani, y realmente no había nada, zarzas.
1: Ya. ¿Y la gente de qué vivía? ¿Pastores?
5: Pastores, sí.
1: ¿Cultivaban?
5: Pastores, agricultura.
4: Sí. ¿Había agricultura?
5: Pastores, agricultura y robar a las caravanas que pasaban.
4: Eso es decir,
5: robar a las caravanas que pasaban.
4: De hecho, uno de los problemas endémicos de Afganistán, especialmente entre la etnia pastún, que es la mayoría, es que los códigos de honor complejísimos de los pastunes les convierten en uno de los pueblos más complicados del mundo para gobernar y para ser gobernados. Porque si no están en guerra con el extranjero, están en guerra con el vecino. Y si no están en guerra con el vecino, están en guerra en la familia. O sea, es una cosa infinita. Es una atomización de la... Sí, porque sus códigos, sus obligaciones morales de venganza, honor, son una serie de códigos complejísimos que los obligan a estar permanentemente en una especie de conflicto vivo que no se acaba jamás. Entonces, si no tienes un enemigo, te lo creas tú. Entonces, claro, así no se puede vivir. O sea, realmente, los ingleses ahí, la verdad es que tienen razón, cuando llegan en el siglo XIX ya... Y a las son los lindes de las tribus pastunes, una vez que han alcanzado una especie de arco que va desde Beluchistán hasta el Punjab, y dicen, bueno, pero ¿quiénes son la panda de taros que viene aquí al lado? Que está así prematándose. Entonces, esos proverbios que tan conocidos como teme la ira de Dios, la venganza y la venganza de los afganos, es que es cierto, es que son gente peligrosísima. Entonces, a los ingleses les llama la atención porque se dan cuenta que es una sociedad no exactamente guerrera. Luego los ingleses, y luego podemos hablar de eso, desarrollan una teoría muy curiosa, la de las razas marciales, como ellos llaman, pero lo que les llama la atención en el norte de la India, la frontera de Pakistán, es que las personas que viven al otro lado de los grandes pasos de las montañas, del Khyber principalmente, que es el que les suena a todo el mundo por el cine y las películas y por Rudyard Kipling, no es que parezcan inconquistables, lo que parecen es unos tipos muy complicados. O sea, cualquiera que ha visto El hombre que pudo reinar lo entiende a la perfección.
1: El hombre que pudo reinar.
4: Bonita película y bonita novela.
1: Sí, sí. Código de honor, me has comentado un poco eso, que tiene un sistema muy, muy especial, ¿no?
5: Sí. Sí, sí, pues eso, esa serie de proverbios que te comentaba Carlos, ese tipo de cosas que...
4: Sí, que realmente toda su vida se rige en relación a cuestiones que aquí nos recordarían mucho a la Edad Antigua, más que a la Edad Media.
5: Sí,
4: clanes familiares muy cerrados que tienen que a lo mejor controlar un pequeño valle. Bueno, vuelvo de nuevo a la película del hombre que puede reinar, porque una escena muy divertida, en la cual cuando ellos llegan, bueno, los dos ingleses que van caminando por ahí por el Kafiristán, y se encuentran de repente con que hay una tribu que está peleada con unos vecinos. Ajá. Entonces preguntan que por qué, que qué les hacen de malo, y le dicen es que orinan más allá del río, entonces nos llega todo a nosotros aquí abajo. Entonces, bueno, decir, cualquier motivo les valía para matarse.
5: Sí, es que son unos códigos de honor muy extraños.
4: Sí.
5: Son unos códigos de honor muy suyos, muy particulares.
1: Hay una leyenda que contáis en el libro, la leyenda Gandanak o Gandamak. ¿Qué es esto?
4: Gandamak.
5: Bueno, eso es forma parte de la campaña inglesa cuando los ingleses ocupan Afganistán, que lo ocupan en 1800, vamos, a mediados del siglo XIX, lo ocupan para que los rusos a su vez no lo ocupen. Una vez que ocupan Kabul, ven que se tienen que retirar porque los afganos se levantan en armas y no les interesa quedarse. Ellos han viajado a Kabul con toda su familia, han viajado a Kabul con sirvientes, con mujeres, se tienen que retirar así a grandes rasgos, y camino del paso Khyber son masacrados por las tribus afganas, directamente todo un cuerpo de ejército.
1: ¿Sí?
5: Un ejército completo, sí.
1: ¿Y cuánta gente podría ser?
5: Pues
4: unos 16.000, ¿no? Calculan.
5: Con mujeres, con sirvientes, hindúes, con todo, pues unos 16.000.
1: ¿Y solamente quedó?
5: 16.000 o 18.000. Quedó uno. Bueno, luego, según la leyenda inglesa, quedó uno, un médico que luego escribió las memorias, pero sí es verdad que después se descubrió que había varios, sobre todo hindúes, que se habían vuelto a Kabul y allí vivían pidiendo limosna.
1: Ya. Yeah. Estos son los primeros datos de este tema que estamos tratando de analizar esta noche. Afganistán, ese extraño país, 1:30 en las Islas Canarias, 900-137-137, por si queréis participar. Tenemos algunos libros de nuestros dos invitados para sortear esta noche y queremos seguir avanzando un poco más en lo que queremos conocer esta noche.
0: Tratemos de saber algo más de este corazón del mundo.
3: El Valle Panjshir, en las montañas del Hindu Kush, en Afganistán. País rural y tradicionalmente islámico que cuenta con una población de 15 millones de habitantes. Las naciones extranjeras han intentado conquistarlo durante siglos. Ninguna lo ha conseguido. Pero la guerra civil y los años de conflicto de la Guerra Fría se cobraron un terrible precio en muertes y destrucción. En la década de los 70, Afganistán se convirtió en el centro de la rivalidad entre superpotencias. Situado junto al petróleo del Golfo Pérsico y los puertos del Océano Índico, limitaba al oeste con Irán y con Pakistán al sur y al este. Al norte compartía frontera con los musulmanes de las repúblicas soviéticas de Asia Central. Para Moscú era vital contar con la amistad de Afganistán.
0: Desde la década de los 70 del pasado siglo, este país ha permanecido en el centro de las noticias de nuestro mundo. ¿Por qué?
3: Afganistán. Una guerra que se cobró las vidas de casi 15.000 jóvenes reclutas soviéticos y de aproximadamente 1 millón de afganos.
6: Era el síndrome de Vietnam de la Unión Soviética, por así decirlo. Era imposible que una superpotencia tuviera que huir de ese país salvaje.
3: Los Estados Unidos proporcionaron armas valoradas en miles de millones de dólares a unos insólitos aliados, los fundamentalistas islámicos.
7: Es absolutamente cierto que esta fue una guerra que se luchó con nuestro oro, pero con su sangre.
0: Tratemos de conocer las claves de este enigma.
1: Como decíamos antes, no hay, yo creo, una semana que no salga en las noticias algo relacionado con Afganistán. Nos vamos a la década de los 70, ¿qué pasa ahí? De repente entran los rusos, un super ejército, tratan de machacarlos. Por otro lado, los Estados Unidos, como hemos escuchado en esta información, les dan armas. ¿Qué está pasando? ¿Por qué se meten en ese lugar?
4: Bueno, es un proceso lento, la verdad. La Unión Soviética en los años 30, fíjate, antes de la Segunda Guerra Mundial, empieza a apoyar a los gobiernos afganos porque los afganos que habían recuperado en los años 20 su independencia política de cara al exterior, porque esto hay que contarlo, desde finales del siglo XIX los británicos controlaban la política exterior de Afganistán, no las dejaban opinar en el mundo. Bueno, los afganos lo recuperan al acabar la Primera Guerra Mundial, después de una breve y corta y tensa guerra con los ingleses, la tercera, y la Unión Soviética les empieza a ayudar porque la Unión Soviética le interesa tener, o sea, se reproduce, ¿no?, en cierto modo, el gran juego, o sea, el famoso gran juego del siglo XIX, en el cual, en vez de existir dos contendientes, digamos que la Unión Soviética actúa frente a tres: frente a la Persia independiente, frente a la India británica, que seguía existiendo hasta que se independiente en el 47, y frente a, luego, a la división que se produce entre Pakistán y la India, cuando los ingleses se van. Entonces, en los años 70, los comunistas, apoyados por la Unión Soviética, habían ido teniendo un papel cada vez más importante en Afganistán. Eran muy poquitos, pero tenían fuerza, porque estaban bien situados en la universidad, en el ejército, en la administración, de manera que a finales de los 70 se produce un golpe de Estado y alcanzan el poder. ¿Qué es lo que ocurre? Es decir, porque hay oposición interna, eso no es tan fácil. Y durante un tiempo, los líderes soviéticos dudan qué hacer. De hecho, el Politburo se separa, se divide en dos, porque hay gente conocida, los nombres sonarían, los que negociaron todo aquello, Kosygin, Gromyko, son nombres que a los que somos de nuestra generación nos suenan, que se oponen a entrar en una guerra. No quieren invadir Afganistán, no les interesa. Piensan que la Unión Soviética no va a ganar nada. Pero el año 79, y esta vez se olvida, es el gran año de la URSS en la historia. Es cuando la sensación de que los soviéticos podían llegar literalmente a comerse el mundo. O sea, estaba cayendo todo como la famosa teoría del dominó, caía ficha a ficha. Estados Unidos, muy traumatizado todavía por el desastre de Vietnam, era muy inoperativo, el gobierno de Carter era un gobierno muy débil, todavía no había ganado Margaret Thatcher en Inglaterra, acaba de ganar las elecciones, pero no había empezado todavía su revolución conservadora, y la Unión Soviética se encuentra en una situación óptima para colocar de nuevo una posición de fuerza y liquidar el famoso y viejo gran juego, controlando ellos los pasos y los controles de los pasos que dan a los valles de Cachemira en la India y amenazando a Baluchistán, es decir, que les pone apenas nada del mar Índico. Bueno, esto lo hacen en una operación militar brillantísima, que ocupan el país, vamos, en días, y a partir de ahí, en contra de lo que ellos creen que va a ocurrir, la población afgana lo que inicia es una especie de resistencia enloquecida al principio contra los ocupantes extranjeros, como han hecho los afganos siempre. Al principio, la ayuda les viene solo de Pakistán, claro que un país también donde la mayoría, donde hay una población pastún muy importante, donde el gobierno está claramente en contra de los soviéticos, no es comunista en absoluto, y donde se inicia un movimiento de apoyo a los resistentes afganos. ¿Cuál es el problema que se le plantea a la Unión Soviética? Pues que por primera vez la opinión pública internacional empieza a dudar ya claramente, incluso la izquierda me refiero por ejemplo europea, de las intenciones soviéticas, algo parecido a lo que me había ocurrido en Checoslovaquia en el 68 y en Hungría en el 56. Y es que los rusos hacen cuando tienen que implicarse ellos directamente en los combates es que es una verdadera carnicería. Has dicho 15.000, 16.000 soldados soviéticos muertos.
1: Y un millón de afganos.
4: Un millón y medio más 3 millones de heridos.
1: Un millón y medio de afganos.
4: Un millón de muertos con seguridad y cifras moderadas. O sea, es que los estaban literalmente exterminando. Era una verdadera salvajada. Entonces, realmente el mundo empieza a horrorizarse.
5: De todas formas, también es un poco, Carlos, perdona, también es un poco la idea que se tiene en ese momento. Porque también Estados Unidos en Vietnam. Arrasa igual.
4: Millones de muertos, afganos.
5: Claro. O sea, lo que se busca, lo que buscan tanto Estados Unidos como la Unión Soviética, o sea, lo que buscan ahí los grandes poderes, es arrasar mediante bombardeos todo el territorio y le da igual las bajas que haya. Entonces, es un poco, es lo que hay que ver, es un poco la forma también de combatir en ese momento, en los años 70, que tienen.
1: Ya.
4: Sí, es verdad eso. Entonces, el caso es que la Unión Soviética se va enfrentando a un problema que empieza a ser complicado, pero lo cierto es que las campañas de castigo soviéticas en Afganistán, a pesar de la existencia de resistencias todo el tiempo, lo que estaban provocando era realmente una carnicería entre la población afgana.
1: Yeah.
4: ¿Cuándo cambia esto? Cuando Ronald Reagan y el gobierno, porque es básicamente el gobierno de Reagan, se implica en la guerra afgana y toman una decisión fundamental, que es no solamente dar miles de millones de armas.
5: El gobierno de Reagan no sabía nada.
4: No, digo en los
5: buenos. No sabía nada.
4: Sí, ya sé a lo que te refieres, irónicamente.
5: No sabía nada.
4: Sí, pero digo que cuando empieza a llegar armas de manera masiva.
1: Sin que nadie supiera.
5: No sabía nada.
4: No sabía nada.
5: No. El dinero de la contra no sabían de dónde salía.
4: Ya del aire.
1: Y el de las armas que llevaban a.
5: No, tampoco.
4: Armas, curiosamente, que a veces compraban a los propios soviéticos y a los chinos.
5: Sí.
4: Es algo curiosísimo, sí. Es un entramado muy curioso y muy sorprendente. Pero hay un elemento que sí que es cierto. Y recomiendo a todos los oyentes la película La Guerra de Wilson, o no recuerdo cómo se llama, la traducción en español, que es realmente brillante, de cómo un congresista solo por su cuenta es uno de los que se implica en que los afganos tengan armamento y consigue algo decisivo, que es que lleven misiles antiaéreos portátiles, Stinger.
1: Sí.
4: Eso sí que cambia, porque les da por primera vez a los afganos la posibilidad de tener un armamento que parece una tontería, pero que desequilibra un poco la situación. Ya no es impune el matar afganos. Entonces, en el momento que no es impune el matar afganos, las cosas cambian. Entonces, cambian hasta el extremo que entonces sí que se convierte Afganistán para los soviéticos en un segundo Vietnam. ¿Qué es lo que os obliga? Poco antes, en plena perestroika, poco antes del hundimiento de la Unión Soviética, a abandonar el país, salvando un poco la cara. Si los rusos nunca son vencidos en un campo de batalla, es evidente.
5: Sí, exacto.
4: Nunca les vence nadie. Y de hecho se despiden del país con una operación militar brutal. O sea, que barrieron las montañas, por ejemplo, el que has citado, el Valle del Panshir, que era el núcleo de resistencia de un gran líder tayiko, que durante muchísimo tiempo, por cierto, muerto un día antes del 11S, me parece.
5: Un día,
4: ¿no?
5: Sí, antes.
4: Entonces, Samasud. Entonces, bueno, realmente los soviéticos se van porque no pueden hacer más. Pero claro, el problema es que cuando ellos se van, ¿qué queda allí? El gobierno apoyado por ellos, comunista, dura muy poco. Y entonces interviene o entra en escena algo que nadie esperaba. Los talibanes.
1: Es decir, ahora nos cuentas algo sobre ellos, espera. Os voy a hacer un par de preguntas del Face. Yo no sé si están muy centradas. Dice, cuando entraron los americanos saquearon los museos. ¿Saquearon los museos en Afganistán?
5: ¿Los americanos?
1: Sí, no. Eso fue en Irak.
4: Se refiere a Irak.
5: Eso fue en Irak.
1: Vale. ¿Quiénes eran antes de los talibanes? Los mujahidines.
4: Mujahidin, guerrilleros islámicos.
1: Guerrilleros islámicos. ¿Y los talibanes quiénes son o quiénes es?
4: Ahora lo contamos.
1: Vale, cuéntamelo.
4: Bueno, los talibanes básicamente, la palabra significa estudiantes. Es una palabra heredada en el pastún del árabe.
1: ¿Estudiantes?
4: Sí. De hecho es un plural, por eso se puede decir también talibán en plural, porque sería casi incluso más correcto. También llamados...
5: Eso te iba a decir, hay una teoría que ya estaban en el 1868.
4: Es una leyenda, sí.
5: Por eso.
4: Es una leyenda que se crearon los propios afganos para justificar un poco su historia. Y el caso es que básicamente esta gente lo que son es... no es una prolongación de las guerras mujahidín, esto es importante. Son diferentes, en el sentido que intentan aplicar desde Pakistán, cuando las madrasas, escuelas islámicas van formando a gente, en su mayor parte, masivamente de etnia pastún, que quieren utilizar una aplicación muy rigurosa del Islam como conducta general de vida, o sea, una sharia de manera integral. los talibán se convierten de golpe, dado que tienen un núcleo de población que permanentemente suple las bajas que pueda haber, porque van entran desde Pakistán, con un notable apoyo además de los servicios secretos pakistaníes,
5: sí.
4: Y se hacen con el poder en el país.
5: Y de mercenarios islámicos también.
4: Exacto, que llegan desde Bosnia hasta Chechenia, de todos lados. Sí. Cuando cogen el poder, es cierto que hay dos zonas que se les resisten, la que se llama la Alianza del Norte. Los uzbekus, del general Dostum,
5: sí.
4: Y los tayik, del Valle Pansir, de Hamed Shah Massoud. Entonces, pero salvo esos dos grandes núcleos de resistencia y los Hazaras, que han seguido viendo por su cuenta, un pueblo más o menos raro que viene del centro de Afganistán, el resto cae más rápidamente en manos de los talibán. Y lo que preocupa a Estados Unidos y Occidente es que la misma gente que ellos ayudaron y armaron para combatir a los soviéticos, ahora están apoyando el terrorismo islámico.
1: Se vuelven en su contra.
4: Y eso les empieza a asustar. Entre ellos, un noble saudí llamado Osama Bin Laden.
1: Luego hablaremos un poquito. ¿Quieres decir algo de eso?
5: No, eso que te iba a decir, de momento no se han vuelto en su contra, pero tienen armas.
1: Vale. ¿Por qué se llama el corazón del mundo? ¿Se llama el corazón del mundo, del planeta? ¿O?
4: Bueno, esto es una denominación británica de un... Bueno, el gran padre de la geopolítica moderna, de la geoestrategia, es Harold Mackinder. Mackinder escribió a finales del siglo XIX, él hace una división del mundo, él consideraba que el planeta Tierra dirigía o condicionaba incluso las actividades del ser humano de manera inconsciente. Es decir, que nosotros no podemos separarnos del entorno geográfico en el que nosotros mismos vivimos, pero que las sociedades complejas y modernas podían utilizar la estructura de la Tierra para emplearlo para conceptos racionales de uso y aprovechamiento de lo que la geografía te ofrece y te da. Entonces, él distingue en el mundo dos grandes zonas. Lo que él llama la isla del mundo, que sería Eurasia más África, de las islas del mundo, que son lo que están fuera, es decir, las dos Américas, Norteamérica y Sudamérica, y Oceanía. Eso quiere decir que, digamos, habría dos tipos de poder en el mundo. Lo que representa el poder terrestre, es decir, que el núcleo estaría en quien sea capaz de dominar lo que él llama el Heartland, el corazón del mundo, que es la zona del territorio de Eurasia, donde se encuentran las comunicaciones o la zona que enlaza todo lo demás. Dentro de esa zona, el Heartland principal, el corazón real central, sería Afganistán. Ahora veremos por qué, pues es muy curioso. Y luego estaría en el otro lado lo que controlan las talasocracias y las naciones marinas.
1: Sí.
4: En este caso, Inglaterra y su sucesor, Estados Unidos, que lo que actúan es como garantes o defensores del comercio mundial, porque ellos rodean la isla del mundo, pero no forman parte de ella, porque la isla del mundo está aislada y separada de las potencias marinas porque es un bloque cerrado. La mayor parte del territorio que Mackinder llama el Heartland, la zona central del mundo, corresponde actualmente a la Federación Rusa, o sea, antiguamente a la Unión Soviética. Entonces, ¿cuál es el problema o la ventaja estratégica de Afganistán? Vamos a poner, si alguien se pone, ve un mapa de Afganistán, descubre rápidamente tres cosas. Uno, Afganistán impide a los rusos llegar a las zonas del Mar Cálido en Asia Central, porque les bloquea la llegada a los valles de Cachemira, en la India, y a través de Baluchistán la llegada directa al mar Índico. O sea, les impide llegar a un mar cálido, a un puerto libre de hielos. Por otro lado, Afganistán bloquea a los chinos, que dependen energéticamente de Oriente Medio, o sea, sobre todo el Golfo Pérsico, y cuyos barcos y sistemas de comunicación tienen que dar una vuelta enorme a lo largo de Asia. Si los chinos, a través de un pequeño corredor que luce en Afganistán, fueran capaces de construir, por ejemplo, un aeroducto, una carretera, podrían comunicarse directamente con Irán y de ahí con el Golfo Pérsico. Pero Afganistán se lo bloquea de nuevo. Entonces, Afganistán es un punto de geobloqueo, es un punto esencial, porque cierra las rutas que permiten a las grandes potencias terrestres, es decir, a la Unión Soviética, a Rusia actualmente, y a China, el acceder a los mares cálidos o a los lugares que necesitarían para mejorar su autosuficiencia energética y su capacidad de comercio mundial. ¿Y cuál es la cuestión? Que eso está en manos ahora de Occidente. Lo tiene. Entonces, nunca lo ha tenido, lo tiene ahora.
1: No lo adelantes. Miguel, decías antes que Afganistán era un país pobre, pero de repente ahora se ha descubierto gran cantidad de cosas que son muy útiles para las industrias que estamos desarrollando ahora, por ejemplo.
5: Sí, siguiendo lo que dice Carlos, la mayor mina de cobre que se ha encontrado en Afganistán la están explotando los chinos.
1: Sí.
5: Directamente. Entonces, tampoco les importa mucho, en cuanto a la referencia que hacías antes también de los museos que se suponía que habían que se habían llevado las cosas los americanos, los chinos ahora mismo, todas las cosas que hay allí en Afganistán, todas las estatuas de budas, todas las estatuas, todos los grandes yacimientos arqueológicos, están los franceses y los afganos intentando recogerlos antes de que los chinos lleguen con la mina y se lo lleven.
1: ¿Ah, sí?
5: Sí, sí. Pero ya, que lo destruyan directamente. O sea, les da igual.
1: ¿Y qué otros minerales, bueno, minerales o materiales?
5: Había ahora mismo minerales, tierras para los teléfonos móviles, había también, habían encontrado petróleo, no mucho, pero suficiente, habían encontrado gas. Varias cosas, gas, sí,
4: hay
5: por supuesto.
4: Metales raros, niobio,
5: sí, tierras
4: negras raras, que son parecientes al coltan. Entonces, la verdad es que tienen cosas, pero tampoco hay que exagerar, o sea, es un país que tiene mucha más riqueza natural de lo que se sospechaba, pero porque nunca se había mirado. Pero no es lo más importante, ¿verdad?
5: No, principalmente es lo que ha dicho Carlos, principalmente es un lugar de geoestrategia, un lugar que interesa mucho y un lugar también que equilibra a Oriente Medio. Hay que pensar que los soviéticos tampoco tenían nada que pudiese equilibrar el Oriente Medio en el que sí estaban los americanos.
1: Ya. Un último dato antes, o un dato más, el opio. ¿Se cultiva en Afganistán?
4: Sí, claro.
5: Sí.
4: Sí, es lo único que cultivan.
1: ¿Sí? ¿Lo único que cultivan?
4: No, no lo único, pero casi, o sea... No.

0: ¿Pero qué significa Afganistán en el contexto político y geográfico del mundo?
1: Por su estratégica posición geográfica en el corazón de Asia Central, por sus recursos naturales y por las amenazas reales o imaginarias que en su territorio se han gestado, a lo largo de la historia Afganistán ha sido una de las obsesiones de las grandes potencias que en diferentes momentos se han disputado el dominio del mundo. Más tarde o más temprano, todos han querido controlar Afganistán por su condición de bisagra en el mapa geopolítico internacional.
2: Como zona de paso, es un centro... Es el centro de Asia de alguna manera y no forma parte de este gran imperio hacia el norte que ha sido Rusia en sus diversas formas políticas de organización a lo largo de los siglos, y hacia Occidente le ha significado un espacio no solo con buenos recursos, sino un espacio que le permite una comunicabilidad y un control geográfico hacia lo que es el sur de Asia, la India y tal, y hacia la zona de China.
1: Si en fechas tan tempranas como la primera mitad del siglo XIX y en el marco de lo que la historia ha dado en llamar el Gran Juego, Afganistán ya fue el objeto del deseo de Rusia y Gran Bretaña, las potencias de la época, durante el siglo XX serían Estados Unidos y la Unión Soviética quienes protagonizarían una muy sangrienta disputa por el control de este pobrísimo país de Asia Central.
0: ¿Por qué este interés en controlar este país tan aparentemente pobre? Buscamos respuestas con nuestros invitados.
3: Ya hemos dado algunos argumentos, pero es curioso, se van los rusos y entran los americanos. Y los ingleses, ¿no?
4: Claro, pero es que fíjate que aprovechan un pretexto.
3: ¿Cuál?
4: El 11S.
3: Ah,
4: claro. El 11S es lo que detona todo. Es decir, en el momento que se produce, fíjate qué cosa más curiosa que enlace, cuando los talibán se hacen con el poder, los occidentales y los norteamericanos empiezan a darse cuenta que a lo mejor los que eran también aliados suyos durante la guerra entre los soviéticos, pero que ahora se enfrentaban a los talibanes, podían seguir siendo alguien interesante. Y se fijan en dos grupos: los uzbecos del general Dostum y los tayik de Hamed Samasud en el Valle de Pansir, que había aguantado los rusos, el león del Pansir, había aguantado los rusos durante toda la guerra. Estos grupos forman una unidad que se llama la Alianza del Norte, que se opone al régimen talibán. Pero los talibanes les van comiendo terreno poco a poco. Unos días antes, unas semanas antes del 11S, el líder Tayik de Pansir, Hamed Samasud, hizo una ruta por Europa para buscar ayuda en la Unión Europea. Sobre todo dinero y apoyo económico y armas. Durante la ruta, él en una rueda de prensa, en comentarios que hace público, dice que él teme, o sea, que tiene información y que cree saber que se prepara un ataque directo contra Estados Unidos.
3: ¿Sí?
4: Sí, sí, lo dice claramente. Sí. Hay montones de declaraciones. Nadie le hace caso. A Hamed Samasud le matan unos terroristas suicidas un día antes, entonces, le matan en el...
5: Sí, en un atentado.
4: En un atentado.
3: ¿Y dónde muere?
4: Muere en su propia tierra. Es decir, él va a recibir teóricamente una entrevista de unos cámaras de televisión y le matan. Y va
5: en una rueda de prensa. En una rueda de prensa, ahí está la bomba, está escondida en la cámara. Y hace explosión y él muere de camino al hospital.
3: Vale. Habéis nombrado a Osama Bin Laden y el 11S.
4: Claro.
3: ¿Osama Bin Laden qué relación tiene?
4: Osama Bin Laden había sido un agente, un hombre de la CIA, es decir, había recibido dinero. Sí. Él era saudí, y los saudíes son, como es bien conocido, el grupo de los grupos wahabitas que dirigen Arabia Saudí, están entre los grupos islámicos más radicales del mundo. Que nunca he entendido muy bien, es una cosa que a mí me desconcierta mucho, por qué Occidente sigue apoyando a semejante gente. Pero en fin, el caso es que...
3: Lo dices tú, ¿eh?
4: Sí, lo digo yo.
3: Vale.
4: Sí, claro. Entonces, el caso es que ellos, los saudíes, son de los grupos que más dinero meten en la guerra de Afganistán, porque honestamente ellos piensan que tienen que ayudar a los enemigos de la Unión Soviética primero y después apoyan al régimen talibán claramente. Entonces, uno de los que recibe dinero, no solo de su propio país, sino también de los norteamericanos, es Osama Bin Laden. Osama Bin Laden se va transformando en un posible enemigo de Estados Unidos de manera progresiva. Pero hay un momento en que él, que no es un afgano, no deja de ser un árabe, es decir, es uno de los grandes reclutadores también a través de su organización, porque tienen dinero y medios, de voluntarios islámicos, no necesariamente árabes, es decir, hay chechenos, hay bosnios, que se van incorporando, que tienen experiencia en guerra, que se van incorporando a las guerrillas talibán, a los grupos talibán, hasta el extremo de que el núcleo principal de combate de los talibán, cuando se produce la invasión de norteamericana, No es ni siquiera afgano, es extranjero.
5: Es extranjero, sí,
4: y esto
5: son
4: es muy
5: mercenarios.
4: Importante. Son mercenarios, claro que sí.
5: Sí.
4: Entonces, en la cuestión que decir, donde quiebra todo el asunto, es que unos días después del

0: Atentado contra Hamed Shahbazour se produce el 11S. Y el 11S, Estados Unidos rápidamente, una vez que identifica como el agresor, bueno, lo dice él mismo, a Osama Bin Laden y Al Qaeda, pide al gobierno afgano que intervenga. Los afganos, por supuesto, no hacen nada, y Estados Unidos declara que el régimen talibán tiene que ser destruido. Comienza la guerra y el régimen talibán es barrido en nada, relativamente fácil. ¿Qué es lo que ocurre a continuación? Es decir, que el mismo problema que tiene la Unión Soviética se le plantea a los norteamericanos, es decir, la insurgencia se va extendiendo, porque el gran problema que tiene la coalición occidental, que pronto se convierte en la coalición occidental cuando Estados Unidos pide ayuda a sus aliados, es verdad que al principio, aunque todos dan buenas palabras, los que intervienen de verdad son los anglosajones.
1: O sea, sí, después de la campaña de bombardeo, claro. una campaña de bombardeo masiva, los primeros que entran son los anglosajones, evidentemente.
0: Sí, claro,
1: porque los auténticos aliados de los Estados Unidos son los anglosajones.
0: Eso
1: no hay que engañarse.
2: Déjame que ahora leo unos cuantos que están por ahí. Mucha gente contenta con vosotros, dice. En vuestro libro hay una lista de tropas que están en el noviembre de 2010. Estados Unidos, Reino Unido, Alemania, Canadá, Italia, Francia, Polonia. Yo me he quedado alucinado. Turquía, Rumanía, Georgia, Australia, España, Dinamarca, Bulgaria, Hungría, República Checa, Bélgica, Suiza, Noruega, Croacia, Lituania, Finlandia, Azerbaiyán, Mongolia, Singapur, Jordania por el cero, es que no están.
0: Quiere decir que se comprometieron a colaborar con la coalición internacional, pero en aquel momento no mandaban a nadie. Muchos lo hacen de manera simbólica. Son apoyos morales, que podríamos llamar.
2: Hay 7 irlandeses, 4 islandeses, 16 ucranianos, gente de todo el mundo.
1: Pero eso es con la coalición internacional. Al principio no está la coalición internacional. Claro, están solamente Estados Unidos, está Inglaterra,
0: Canadá, Australia, Nueva Zelanda.
1: Yeah. Los anglosajones.
2: Bin Laden estuvo en las montañas de Afganistán.
0: Tora Bora, creen. Bueno, se ha pensado siempre estuvo en Tora Bora. Es verdad que Tora Bora, la inteligencia tanto británica como americana pensaba que podía estar refugiada en el complejo de cuevas de Tora Bora, que es un complejo muy grande. Existe desde la Edad Media. Fue ampliado durante la época de las guerrillas contra la Unión Soviética con dinero americano.
1: Con dinero de la CIA.
0: Lo cual los americanos conocían muy bien el entramado de túneles y lo soltaron sus fuerzas especiales junto con el SAS y el SS británicos. Pero allí no estaba Bin Laden. Yo ahora me olvido de Bin Laden porque voy a dar por hecho que en principio me creo la historia oficial.
2: Yo iba a preguntar si realmente fue el instigador del 11S famoso.
1: Bueno, no.
0: Vaya usted a saber que se dice siempre.
2: Con esa historia vosotros controláis. Bueno, lo dejamos para otro tema.
0: Lo dejamos en incógnita.
2: Vale. Olvídate de Osama Bin Laden y a dónde ibais a ir.
0: El hecho cierto es que.
2: 3 minutitos, os quedáis un ratito más después de la
0: cena. Vale, muy bien. Que en el momento que, como ha dicho muy bien Miguel, los anglosajones tienen el control del país, lo que se pide es al resto de aliados que se han comprometido a ayudar,
1: que manden ayuda.
0: Entonces, claro, ¿qué es lo que hace Estados Unidos? Estados Unidos y los ingleses quedan principalmente. Si alguien ve los mapas de despliegue, se observaría perfectamente que están pegados a la frontera afgana.
2: ¿Dónde
0: está el lío?
2: ¿Dónde está el lío?
0: Es decir, porque el problema es que las guerrillas afganas se nutren fundamentalmente de sus no solo correligionarios, sino de los que son de su misma etnia, de los pastunes del otro lado de los pasos del Khyber y de los pasos de la zona de Kandahar, donde ellos saben que tienen permanentemente una especie de fuente casi inagotable de materiales, armas y personas que una y otra vez van como vomitando gente al otro lado de las montañas para unirse a esta especie de guerra eterna. No obstante, hay que tener en cuenta un detalle que se suele olvidar.
2: Un minuto y rápido.
0: Esto no es la guerra de la Unión Soviética. Los americanos, dices, bueno, tienen muchos muertos. Cuidadín, no tanto. No. Están encontrando un país muy grande,
1: muy distinto,
0: con muy pocos medios. No tienen mucha gente. Y lo están controlando. O sea, las provincias afganas en rebelión son pocas actualmente. Se están básicamente las pegadas contra el núcleo pakistaní y no todas. Entonces, dices, bueno, esto es una cuestión eterna. Bueno, eterna o no eterna, no lo sabemos. Porque Estados Unidos lo que está haciendo es tecnificar la guerra. Es decir, cambiar personas por robots. Es decir, utilizar drones, aparatos sin tripulante, acabar una guerra selectiva en la que van eligiendo a los blancos con mucho cuidado. Es decir, matar a los líderes. No sé cuántos líderes han matado ya.
1: Sí, pero han cambiado la forma.
0: Los van eliminando. Es decir, eliminan a las personas. Van contra las cabezas. Es cierto que a veces esto produce problemas grandes. Muy graves a veces.
2: Sí.
0: Pero la idea parece muy arriesgada y muy clara. Es, no, yo no voy a matar a afganos indiscriminadamente. ¿Quién es el jefe de turno? ¿Le buscamos? Bueno, pues a por él, pum. Estilo israelí. Entonces, lo que pasa es que ni siquiera con personas, ahora se hace con máquinas. Entonces, es una cosa extraña que parece que se va a arrasar en el futuro.
2: Y que pone los pelos de punta. Mar Marcetti, un premio Pulitzer, periodista norteamericano, contaba que la guerra del futuro iba a ser así. Carlos, Miguel, tratemos de sacar conclusiones. Bueno, primero está España allí. ¿Qué pinta España? Se está retirando ya, ¿no? Queda poca gente.
1: Sí, se está retirando. Se supone que tiene que terminar de retirarse en el 2014. ¿Y qué pinta allí? Pues está con la OTAN, con las unidades de la OTAN.
2: Ya, nos ha costado unos cuantos muertos de nuestro ejército, ¿no?
1: Sí, bueno, ya se sabía que si se iba a una zona de ese estilo, pues iba a pasar eso. Pero bueno, se supone que está haciendo labores humanitarias.
2: Ya.
1: No como las labores humanitarias de Bush durante la primera campaña de ataque a Afganistán, que mientras lanzaba las bombas también decía que iba a llevar comida y alimentos a los pobres necesitados.
2: ¿Y lo llevaba o no lo llevaba?
1: Sí, bueno, pero solamente a la zona de Kabul, que es donde estuvo también España al principio de la intervención.
2: Sí. Bueno, conclusiones, Carlos, que se puede, primero, ¿cuándo va a acabar esta guerra? ¿Cuándo se va a pacificar esa zona, si es que eso algún día
0: yo ocurre? Creo que tiene mala pinta la cosa, porque no da la sensación de que los Pashtun vayan a renunciar a seguir apoyando al movimiento talibán a lo largo de toda la línea de la frontera, desde el Baluchistán hasta el Punjab y Cachemira. Esto significaría que en realidad la guerra de la frontera entre Pakistán y Afganistán se podría eternizar. Se podría aterrizar porque la verdad es que la base de la que se nutren las guerrillas afganas es inagotable. En ese sentido, puede ser muy larga. Hay otra cuestión, es decir, el gobierno afgano parece de momento más sólido de lo que en principio podría pensarse. Los americanos no les van a abandonar así como así. Es decir, hay un núcleo de provincias que se mantiene en relativa paz, de forma bastante estable. Y hay una cosa que se está logrando, y es que a determinados grupos, sobre todo de lo que formaron la antigua Alianza del Norte, por ejemplo los uzbecos que me han apoyado Stone, o los propios Tayik de Shamsud, sí se les ha ido convenciendo poco a poco de que se desarmaran, de que el Ejército Nacional Afgano, entrenado y preparado por Occidente, haya cogido sus funciones. ¿Cuál es el problema? Que el nivel de equipamiento, de entrenamiento, de capacidad y de preparación de los afganos no parece ser el mismo que las tropas de la coalición occidental. Entonces eso podría colocar al gobierno afgano en una situación de debilidad extrema que lo podría hacer quebrar. ¿Cuál es el problema añadido? Que es que Pakistán está a un paso de convertirse en un estado, si no fallido, por lo menos problemático. ¿Por qué? Irán, pues porque las tensiones dentro e internas son tremendas.
1: Pakistán ha estado jugando un doble juego durante toda la guerra con Estados Unidos. Por un lado apoyaba a los talibanes y por otro lado servía de base a los aviones estadounidenses. Ha sido un doble juego.
0: Y finalmente, Irán no parece tampoco el lugar más estable del mundo. ¿Qué quiero decir con esto? Que independientemente de lo que pueda ocurrir allí, de se mantengan o no los occidentales, aunque aquello se desbarajuste y se desordene, Occidente, el objetivo principal lo sigue manteniendo, que es seguir bloqueando las salidas chinas y rusas a los mares cálidos, en el caso de los rusos, y al Golfo Pérsico, en el caso de los chinos. Entonces, eso
2: evidentemente
0: va a cambiar. Sí, sigue igual.
2: Controlar Rusia y controlar.
0: No, tú no puedes controlarlo, simplemente impides un pequeño juego. Es decir, tú impides que lleguen donde tú no quieres que lleguen. Punto, nada más.
2: Qué curioso.
0: Entonces, en ese sentido, el objetivo, los americanos siguen manteniéndolo hasta ahora bastante bien. Entonces, no les preocupa, porque incluso está mucho mejor, si lo pensamos fríamente, que como estaba el Imperio Británico. O sea, mil veces mejor.
1: Sí,
0: porque el Imperio Británico jamás tuvo capacidad de hacer esta capacidad de bloqueo que ahora mismo, si esto fuera una línea de rugby, diríamos que estás impidiendo moverse, que se muevan las líneas. Entonces, esto nunca lo habían logrado los británicos. Estados Unidos lo ha logrado de una manera bastante razonable en los últimos 10 años.
2: Ya.
0: Consecuencia, esto va para largo.
1: Sí, Obama no ha dicho todavía cuándo retira las tropas.
2: Ya. El hecho de ese ataque terrorista ha justificado un montón de guerras en este planeta, ¿verdad?
0: Muchas. Lo que pasa es que Miguel ha citado una cosa que a mí me preocupó. Es que no es un lenguaje típico de Estados Unidos el lenguaje que se usó después del 11S. O sea, por ejemplo, la mención a los pobres, hambrientos, nosotros lo ponemos en la nota y la ponemos a propósito. Recuerda mucho a la de los rusos cuando bombardearon Helsinki en el 39.
1: Sí.
0: O sea, es decir,
1: un régimen estalinista directamente.
0: No encaja bien con una nación democrática. Entonces, la idea de que vas a democratizarlos, bueno, eso es una cuestión que yo creo que, curiosamente, desde hace no muchos años, en Occidente empieza a pensarse que a lo mejor no es lo que hay que hacer. O sea, que a lo mejor da igual. Con lo cual ya sería como renunciar a que tus principios no son necesariamente los mejores para todo el mundo, aunque los consideren los mejores para ti. Esto, curiosamente, puede parecer una aberración desde el punto de vista humanitario, pero a lo mejor desde el punto de vista geoestratégico y geopolítico es inteligente. Entonces, realmente, lo que pasa es que ni Occidente ha perdido la partida, de hecho la va ganando, claramente, ni los chinos y los rusos hasta ahora han obtenido un elemento de ventaja. El mundo islámico, y lo digo sinceramente, no es un rival, o sea, no lo es. Es decir,
2: Sin embargo, los americanos han puesto el mundo islámico como...
0: Claro, porque tiene que haber un coco en algún lado.
2: El mayor enemigo, el coco.
0: Tiene que haber un coco, pero...
1: Bueno, pero porque les ha interesado. Ellos han llegado a Libia, lo han destrozado, no han arreglado nada.
0: Lo han dejado tirado.
1: Claro, han llegado a Irak, lo han destrozado, lo han dejado tirado. Han llegado a Afganistán, lo han destrozado, lo han dejado tirado. Lo que pasa es que, curiosamente, son sitios que les interesan.
0: Y lo que han conseguido también es que en ningún lugar hay reemplazo. Es decir, Estados Unidos claramente ganó la guerra de Irak. El gobierno iraquí es actualmente un títere de Estados Unidos como una catedral. Claro. Los americanos tienen ejércitos privados que trabajan para los gobiernos iraquíes, controlan las salidas del petróleo, de los puntos que quieren, y tienen lo que querían. O sea, lo tienen, punto, ya está. Es decir, en Libia, más de lo mismo. Sí, en Afganistán tiene la misma pinta.
1: Lo mismo.
0: Entonces, se trata de mantener las cosas en su justo punto. Es decir, no te pasas. No hay ocupaciones militares. O sea, no hay imperialismo en sentido clásico, hay otra cosa, pero el resultado es igual de eficaz para lo que tú buscas.
1: Sí, da igual que sean republicanos que liberales, o sea, hacen lo mismo, tanto una forma de gobierno como otra en Estados Unidos.
2: ¿En qué manos estamos? Lo que se mueve detrás de las historias que nos cuentan, ¿eh? Tremendo, ¿no? ¿Digo yo?
1: Sí.
2: Miguel del Río, un placer que haya estado con nosotros. ¿Forma de contacto? ¿Tienes algún sitio donde se pueda contactar, insultarte, decirte?
1: No.
0: Bueno, tenemos una página de Facebook de Trazos de Historia, de la colección del libro.
2: ¿Cómo se llama la página?
0: Trazos de Historia. ¿Trazos? Es la colección de los libros nuestros. Hemos sacado, aparte de este, que vamos a sacar uno sobre las guerras árabe-israelíes, en septiembre, que se llama David y Goliat. Entonces, nos estamos adentrando ahora en los conflictos modernos, que nunca lo habíamos hecho.
1: Sí, Trazos de la Historia en Facebook es nuestra página.
0: Y ahí pueden comentar lo que quieran.
2: Carlos, un placer también haberte tenido.
0: Gracias.
2: Tienes que decir que fue el primer programa donde estuviste.
0: Es verdad, que luego tus oyentes y me lo dicen, y lo dirás como siempre, lo diré como siempre. La primera persona con la que estuve en un programa de radio fue Miguel Blanco en el año 94, y es una cosa que siempre agradeceré, porque además me lo pasé muy bien.
2: Yo también me lo pasé.
0: La que de Brasil era una de estas.
2: Ya no me acuerdo.
0: Sí, no, me acuerdo.
2: Nelson Mandela, os emplazo para después, el año que viene, hablar de este asunto, ¿vale?
1: De acuerdo, Miguel. Muchas gracias.
2: Muchas gracias. Mientras cambiamos de decorado y viene otro señor que ya está trasteando por aquí, os dejamos con unas cuantas noticias.

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3: En Estados Unidos, concretamente en la ciudad de Nueva York, un extraño sonido tiene alarmada a la población cercana a la llamada Zona Cero. Escuchamos. Según algunas explicaciones, al parecer, el viento, al chocar contra la nueva estructura en obras, provocaría este particular lamento. Sin embargo, no hace mucho un experto en edificios ha declarado que no se puede confirmar que estos ruidos estén producidos por este fenómeno. Estas declaraciones, claro está, han hecho correr como la pólvora por internet esta grabación, para la cual aún no hay respuesta. Cameron Hamilton es una joven de 15 años que ha fotografiado a la Dama Blanca. Así es como se conoce popularmente al supuesto fantasma que habita la abadía de Ruford, en Inglaterra. La instantánea que hemos conocido esta semana fue tomada bajo uno de los arcos de piedra que componen el interior del edificio. En ella parece apreciarse la forma de esta dama blanca, llamada en vida Arbella Stuart, tataranieta del rey Enrique VII y que murió de hambre en la Torre de Londres en 1615. Al parecer, esta mujer habría sido considerada como una posible heredera al trono inglés. Sin embargo, sus intentos de matrimonio fueron frustrados una y otra vez, hasta que, tras casarse en secreto, fue arrestada y hecha prisionera en la citada fortaleza, donde pasó sus últimos días. Y estos días hemos sido testigos de un hecho muy llamativo. En Estados Unidos, la Cámara de Representantes del Comité de Ciencia, Espacio y Tecnología del Congreso se ha reunido durante más de una hora y media para discutir la posibilidad de la existencia de vida extraterrestre. Al parecer, los numerosos descubrimientos de exoplanetas en los últimos tiempos han motivado este encuentro. Como conclusión, hemos sabido que los expertos han consensuado que el hallazgo de vida fuera de nuestro planeta, en estas circunstancias, es solo cuestión de tiempo. Además, se ha solicitado la refinanciación del proyecto SETI y se ha informado de que ya disponemos de la tecnología necesaria para detectar señales biológicas más allá de nuestra atmósfera. Y no abandonamos el espacio porque el rover Curiosity ha descubierto indicios de la existencia de un lago de agua dulce en Marte. Según los expertos de la NASA que han dado la noticia, este hallazgo nos aproxima algo más a la idea de que el planeta rojo pudo albergar vida en el pasado. Bajo las condiciones que parece que se dieron en nuestro vecino cósmico, pudo haber surgido vida microbiana muy simple, similar a la que encontramos en algunas cuevas de la Tierra. Las rocas arcillosas que han revelado la presencia de agua dulce son relativamente jóvenes, ya que se han datado en unos 3.500 millones de años de antigüedad. Vamos a continuar prestando atención a toda la información que nos llegue desde el Curiosity, así como al resto de noticias que ocupen la actualidad de este mundo desconocido. Todo ello lo contaremos de nuevo en la sintonía de Radio Nacional de España, dentro de 7 días, como siempre, en el Espacio en Blanco.
4: Quiero contarte una cosa, Mark, algo que aún no sabes. Nosotros, los capaxianos, lo hemos descubierto porque llevamos mucho tiempo existiendo. El universo se expandirá y luego se cerrará en sí mismo. A continuación volverá a expandirse y repetirá este proceso hasta el infinito. Lo que no sabes es que cuando el universo vuelva a expandirse, todo será otra vez como ahora. Cualquier error que cometas esta vez, lo revivirás en la próxima ocasión. Todos los errores que cometas, los revivirás una y otra vez, eternamente. Por eso mi consejo es que esta vez tomes la decisión correcta, porque esta oportunidad es la única que tienes.

0: 10:20, 12:20 en las Islas Canarias, seguimos en directo. Este es el momento de saludar a Vicente Fuentes. Buenas noches, don Vicente.
1: Buenas noches, Miguel.
0: ¿Cómo estás?
1: Un placer estar aquí. Bueno, pues muy bien, estoy estupendamente aquí en mi casa, en Radio Nacional.
0: Se te ve. Yo espero que tengamos más oportunidades, ¿no? Como dicen los caparsianos, porque yo me equivoco muchas veces, necesito más de una sola oportunidad para no equivocarme. Dijimos hace un tiempo que estabas en el paro, finalmente has vuelto al mundo del trabajo, ¿no?
1: Es verdad, es verdad. Vuelvo a tener trabajo de manera increíble, realmente. Y además, sin enchufe, cosa que es difícil en este país. O sea que...
0: ¿Será que eres bueno o...?
1: Bueno, no sé. Ha sido un golpe de suerte, es como si me hubiese tocado la lotería. Así que estoy muy, muy contento.
0: Te lo mereces. Vicente Fuentes, director de Ufópolis, que no sé qué ha pasado con su página, se la han comido los...
1: Sí, entre ataques informáticos y caídas de servidor, la verdad es que no sé qué pensar, ¿no? Es cierto que se está dando últimamente en algunas webs del misterio algunos ataques informáticos muy curiosos, ¿no? Aparentemente coordinados, que están eliminando información que puede ser sensible para, no sé para qué poderes, pero desde luego con la información que manejamos nosotros, desde luego se ve que hay gente que o nos ataca o paga gente para que nos ataque. Eso es así, eso es el día a día de las webs del misterio, que nos dedicamos a temas un poco complicados.
0: ¿No te habrás convertido en un conspiranoico?
1: No sé. Yo realmente lo que explico en Ufópolis, y siempre que hago alguna colaboración, pues son temas que yo, desde un punto de vista científico, con crítica social, siempre, yo no me callo, pero sí que entiendo que, no sé, la conspiración no es que uno sea conspiranoico, es que uno habla de la conspiración que existe. No es que uno sea realmente así.
0: Bueno, vamos a dejarlo. Vimanas, ¿qué es eso de los vimanas? Es el tema que nos planteabas traer hoy al programa.
1: Sí.
0: Un tema que nos ha pedido mucha gente y que es curioso cuando, no sé si has estado en India, cuando vas a la India y hablas con profesores de historia y les preguntas sobre el asunto, dicen que es uno de los mayores misterios que ellos tienen en su cultura, ¿no?
1: Sí.
0: No pueden decir como quizá como nosotros o como tú, que eres más lanzado, que, bueno, tienen mucha semejanza con los objetos volantes identificados, con los ovnis, pero que ahí está el gran misterio. Yo recuerdo una conversación que tuve con un catedrático de la Universidad de Nueva Delhi y le dije, ¿y qué pasa con los vimanas? Y el tío escondía, pero decía, ahí está. ¿Qué son los vimanas? ¿Dónde aparecen?
1: Mira, por definición, un vimana es una máquina voladora descrita en la antigua literatura histórica de la India. Eso sería una definición bastante lógica de lo que es un vimana. Y aparecen en textos muy antiguos, textos como el Mahabharata, el Ramayana y el Samarangana Sutradhara. Esos son los tres textos antiguos en donde, estamos hablando de textos con cientos de años de antigüedad, el siglo IX, el siglo XI, el siglo XII, en donde se explican costumbres, se explica pues un poco cómo era la vida de la India hace miles de años. Es decir, son libros que recogen una historia, ¿no? Escritos hace mil años, pero que recogen hechos ocurridos hace más de mil años.
0: Y mientras dan escenas de la vida normal, de cómo se podía cultivar o pescar, etcétera, aparece también la imagen de un vimana como algo real que estaba introducido en la vida, ¿no?
1: Efectivamente, aparecen diseños como propiamente podríamos entenderlo, diseños de ingeniería. Aparecen descripciones que a día de hoy son descripciones científicas. Lo único que hay que hacer es interpretar esos datos. Pasa que cualquier ingeniero puede llegar a los datos y empieza a identificar rápidamente lo que hay. Y es cierto que en algunos textos, como por ejemplo el Rig Veda, de 2250 años de antigüedad, es decir, mucho más antiguo que todos estos, bueno, pues se explican estos vimanas en unos contextos un poco más líricos, ¿no? Con historias, quizá porque era la manera que había en aquellos momentos para expresar hechos que ocurrían. Por ejemplo, tenemos el viaje del dios del sol en un carruaje vimana luminoso. En un contexto en el que también aparecen seres mitológicos, aparecen dioses, semidioses, criaturas fantásticas, algo muy parecido a lo que ocurre en la antigua Grecia. Y es que civilizaciones diferentes hablan de lo mismo, prácticamente de manera contemporánea sin conocerse.
0: En Grecia también hablaban de...
1: Bueno, en Grecia tenemos todo lo que es el panteón griego y todo lo que son los dioses y semidioses, que, si una cosa muy curiosa, es que están muy relacionados los dioses griegos y los dioses indios con los antiguos dioses sumerios. Es como si todas esas deidades hubiesen tocado a esos pueblos que no se conocían entre sí, y cada uno de ellos, bueno, pues explicaba lo que estaba ocurriendo a su manera. Pero hay muchas similitudes entre esos textos, entre esas culturas de diferentes países.
0: En el Ramayana también hablan de estos extraños objetos, ¿no?
1: Sí.
0: Y como carros que utilizan los dioses para pelearse entre ellos, tener guerras.
1: Claro, claro. Mira, Miguel, es que uno empieza a ver todo lo que es la mitología antigua, por ejemplo, de los sumerios, que quizás sea la base de todo lo que se habla después, y ves que, por ejemplo, los hijos de los dioses Enki y Ea, perdón, Enki y Enlil, bueno, pues tienen guerras continuamente por territorios. Y claro, en esas guerras se utiliza aparentemente un armamento que no corresponde con la tecnología que había en aquellos momentos.
0: Vimanas,
1: efectivamente.
0: Bien. Déjame que hagamos una mínima pausa. 3 y 26, 2 y 26 en las Islas Canarias. Tenemos que recordar algo de esta casa de Radio Nacional, nuestra casa, la casa de todos nuestros oyentes. Y seguimos con este tema. 900, 137, 137, por si queréis preguntar a nuestro invitado.

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1: Seguimos adelante. Hablas de diferentes textos que hablan de los Vimanas Samarangana Sutradhara. Habla de diferentes tamaños y formas, siempre lanzándolo como si fueran automóviles o tronos fijos o...
2: Sí, con diferentes tamaños y formas. Mira, te puedo decir, por ejemplo, un caso. Esto no es del Samarangana, ahora vamos a hablar del Samarangana, uh-huh. Pero me interesa mucho porque aparece en el Ramayana y es un texto en donde aparece un demonio, tal y como se concebía en la antigua India, quizá un ser que iba un poco contra lo impuesto, ¿no? Que se llamaba Ravana. Bueno, pues este demonio tenía un vimana que se llamaba Puspaka y se le denominaba vimana de flores. Algo muy interesante porque realmente las flores, si uno lo ve, pues normalmente pues puede identificarlo como con muchos colores, ¿no? Fíjate qué casualidad que hay decenas de avistamientos a día de hoy, este mismo año, de ovnis que también cambian de color, y esto yo lo estudio a diario, te lo puedo comentar, fotografiado y grabado por la NASA y desde diferentes partes del mundo. Una cosa bastante, bastante interesante, ¿no? En estas descripciones aparecen esos vimanes como resplandecientes, como un sol, y aparecen siempre como con vuelos similares al vuelo de las nubes, es decir, un vuelo pausado, prácticamente antigravitacional. Una cosa bastante interesante, ¿no? Por ejemplo, en esos textos aparecen visiones o puntos de vista como que ven castillos desde el aire, ¿no? O que los que están abajo pues ven un segundo sol que aparece en el cielo y ahí de repente el vimana aterriza con los dioses, ¿no? Hay una cosa interesante, ¿no? Pero en el Samarangana ahí empezamos a encontrar más descripciones, más datos, ¿no? Son 85 capítulos, bueno, es un autor, es Paramara Boya. Bueno, pues en el capítulo número 31 ahí empieza la chicha, lo que podríamos denominar la información interesante, ¿no?
1: ¿Y es, y por ejemplo?
2: empiezan a aparecer estos vimanas siempre asociados a una especie de torbellinos de fuego, ¿no? Como fuerza impulsora, algo que podemos ver, por ejemplo, en los transbordadores espaciales, cuando vemos el Columbia, bueno, Columbia ya no lo podemos ver, ¿no? Pero esos transbordadores como el Discovery o el Endeavour, pues siendo impulsados como una columna de fuego, bien, parece que es una tecnología similar en fuerza de propulsión a lo que podían ver ellos. Ellos lo interpretaban así, torbellinos de fuego, ¿no? Además, ascendentes siempre. Algo bastante interesante es que empiezan a aparecer detalles sobre el combustible de mercurio. Bueno, bastante interesante porque aparecía cómo se tenía que calentar el mercurio, no con datos muy, muy precisos, porque otra curiosidad es que daban los componentes, pero no decían las proporciones, porque entendían que si esa tecnología caía en manos de un pueblo que pudiese ser negativo para sus intereses, podría destruirles.
1: Yeah.
2: Interesante el hecho del mercurio como combustible, porque aparecía calentado en hornos de hierro, me parece, de manera muy, muy, muy clara. Y bueno, pues además de eso, aparecen datos como el tamaño. Tamaños, pues para que entre una o dos personas, lo que podríamos decir, como decías anteriormente, casi utilitarios de vehículos, hasta edificios de 7 plantas, es decir, vimanas que no podríamos llegar a concebirlos de lo gigantescos que serían.
1: ¿Y esas descripciones están en
2: esos textos? Las descripciones aparecen perfectamente escritas ahí.
1: Más, por ejemplo, dice fuselaje.
2: Fuselaje, un metal rígido pero liviano, es decir, sabían de lo que estaban hablando, sabían perfectamente que tendría que tener una aleación que fuese suficientemente resistente, pero que tuviese bueno, pues aptitudes para la aerodinámica. Otra cosa interesante es la potencia, y eso lo decían un poco a su manera, ¿no? Decían potencia como el rayo, pero ya estaban hablando de electricidad, de una impulsión o de alguna manera una conducción de electricidad a través de esos vimanas. Y otra cosa interesantísima, Miguel, es el tema de los movimientos. Esos vimanas decían que se podían mover para adelante, para atrás, en el espacio, en los tres ejes. Uno empieza a leer el texto y se da cuenta que se puede mover el eje X, Y, Z, es decir, en tres dimensiones. Se puede mover donde quiera, subir, bajar, ir para adelante, ir para atrás, a los lados. Es decir, tenían movimiento completamente controlado. Otra cosa interesantísima siempre son ascensos y descensos súbitos, como si tuviesen la capacidad para realizar, bueno, pues prácticamente roturas de la barrera del sonido. Esto es evidente lo que aparece ahí, ¿no? Pero quizá cuando empezamos a profundizar en estos vimanas y empezamos a ver un poco, bueno, pues vamos a ver cada una de esas descripciones, porque hay más de 250 tipos de vimanas, efectivamente. Sí. Y claro, empezamos a ver descripciones que son increíbles.
1: Espera, antes de la velocidad, ¿qué velocidad podían, según 200.000 kilómetros?
2: Bueno, esa es la velocidad del rayo. Esa es la velocidad de que puede alcanzar un rayo. Y ellos lo equiparaban todo esto a los rayos y sabían de lo que estaban hablando.
1: Y 33, 2 y 33, casi en las Islas Canarias. Quedan unos cuantos segunditos. Que quería que fuera 333, está a punto de ocurrir. Los dioses utilizaban estos vimanas para subir al cielo y para bajar a la tierra, ¿no?
2: Bueno, una cosa muy interesante, porque se ve que los seres humanos podían utilizar estos vimanas para subir al cielo, para viajar de alguna manera. Pero esos vimanas también eran utilizados por los dioses para bajar a la tierra. Claro, vamos a ver, esto, ¿cómo es posible? Bueno, según parece, y según he podido estudiar, por ejemplo, en toda la mitología sumeria, solamente los semidioses, es decir, bueno, pues los que serían producto de uniones entre dioses y seres humanos, serían los únicos que podrían controlar estos vimanas. Y esto aparece claramente definido en la mitología sumeria.
1: Espera, una pregunta que nos llega desde... en el Face. Dice, ¿el carro de Ezequiel de la Biblia es lo mismo que los vimanas?
2: Bueno, podríamos estar hablando del mismo fenómeno, efectivamente. Igual que en los relatos de...
1: los dogones en África.
2: Efectivamente.
1: Momo que viene un...
2: Efectivamente, eso es. O incluso en el famoso la famosa epopeya de Gilgamesh, donde aparecen continuamente dioses ayudando al pobre Gilgamesh. Esto es de la mitología sumeria también, ¿no?
1: Yeah.
2: Bueno, pues también a bordo de estos vimanas. Una cosa también interesante es que podían ser, como hemos dicho, pequeños, ¿no? Y podían transportar a muchas personas también, ¿no? Y además ponían que los tronos, ellos lo llamaban tronos, quizá a esas bueno, pues a esos puestos, esos cabinas de pilotaje, ¿no? Bueno, pues decían que estaban protegidos, es decir, lo acabo de decir, una cabina protegida para, bueno, pues para el tema de las inclemencias meteorológicas.
1: Pregunta en el Facebook si tienes o sabes algo del supuesto vimana encontrado en el Golfo Pérsico. Sí. ¿O esto es un bulo?
2: Sí, sí, esto te puedo comentar.
1: Dejamos, vale,
2: sí,
1: lo dejamos para el final.
2: Sí, sí.
1: Dame más descripciones de estos vimanas, según el Mahabharata, máquinas volantes de forma de esfera.
2: Sí. Sí, en el Samarangana es donde aparecen realmente las mejores descripciones, ¿no? Y una característica muy curiosa es que cuando uno se acerca al tema se da cuenta de que todos estos vimanas, sobre todo, están explicados los que tienen una tecnología prácticamente militar. Son armas de destrucción masiva andantes. Y ahora, si te parece, vamos a ir mirando uno por uno.
1: Vamos con ello.
2: Son terribles.
1: Vamos con ello.
2: Yo tampoco quiero dar miedo, ¿no?, con todo esto, ¿no? Pero es que realmente la tecnología que aparece aquí es terrible, ¿no? Vamos a verlo. Por ejemplo, el Danava aparece como un vimana discoidal, muy similar a lo que se ha visto toda la vida en el fenómeno OVNI, estos platillos volantes que tampoco se ven a día de hoy con mucha frecuencia. Y bueno, pues aparecen que su arma es una especie de relámpago de fuego. Un relámpago de fuego precedido por un rayo de luz. Interesante, porque es una descripción similar a lo que podemos entender como un hongo nuclear, como un arma nuclear. Pero, por ejemplo, nos acercamos al Kukra, y este Kukra, bueno, pues esta debería ser un vimana, un arma terrible, porque de un solo disparo era capaz de destruir una ciudad entera. Pero es que fíjate, las descripciones que aparecen son tremendas. Aparece, por ejemplo, viento huracanado. Aparece humareda levantada en columna. Aparece con un brillo mayor que 10.000 soles. Aparece también efecto de quemado, es decir, fuego, en personas y en naturaleza, donde que aparecen prácticamente calcinadas. Estamos hablando de las mismas descripciones que se dan en ataques nucleares. Una cosa también interesante es la evaporación de los ríos, es decir, una evaporación prácticamente súbita por un incremento de temperatura producido en muy pocos segundos. Exactamente lo que ocurre con un ataque nuclear.
1: En la alguna parte de Asia, no sé si es Mohenjo-Daro o alguna zona de la India, hablan de que hay ciudades donde hay una gran cantidad de radioactividad y se puede pensar que ahí se pudo provocar una guerra nuclear.
2: Sí.
1: ¿Quizá provocada por esos bimanas?
2: Sí, puede ser, perfectamente. Eso además a día de hoy se sigue estudiando. Esto es una información que lleva más o menos unos 15 años, sobre todo mucho por internet, pero claro, detrás de esa información hay científicos de diversas universidades del mundo que están estudiando los estratos que quedan en las rocas, y eso evidentemente pues es difícil de falsificar, ¿no? Son además laboratorios diferentes que contrastan sus opiniones.
1: Ya.
2: Algo interesante.
1: Seguimos con más descripciones de estas extrañas armas. Una de ellas dices que un sector circular del Vimana que tiene un reflector.
2: Una cosa esto aparece en el que acabamos de decir, en el Kukra, al que por cierto se le llamaba el Rama de Brahma, un arma terrible como lo acabamos de describir. Yo me imagino que debía ser el auténtico terror de aquella época, y es interesante porque aparece que esa fuerza que emana del Vimana aparece eyectada a través de un sector circular muy similar a la tecnología fotovoltaica fotoelectrovoltaica que se utiliza a día de hoy. Es decir, como si estuviesen amplificando un pequeño rayo láser, ¿no? Que pues fuese cogiendo potencia y fuese proyectado sobre una ciudad. Esto se puede ver en el Samarangana. Pero, claro, luego empezamos a mirar los tipos y las formas, son increíbles. Por ejemplo, el Agneyastra aparecen cambios de forma muy similares a esos ovnis metamórficos que yo a día de hoy estudio, y que hay muchos científicos, aficionados y ufólogos que también estudian, que parece que son esos objetos que tienen capacidad para cambiar de forma. Eso es. Esto los ha grabado la NASA y son imágenes públicas que todo el mundo puede ver y que son fascinantes.
1: Como si fuera plasma, que de repente tiene una forma y luego cambia.
2: Justo, eso es. Como si fuese un plasma que tuviese capacidad de intercambiar materia y energía y a la vez estuviese cambiando de forma.

0: más descripciones de estos extraños aparatos. La capacidad de alterar el clima, dices también.
1: Sí.
0: Todo esto lo has sacado de los textos sagrados.
1: Sí,
0: ¿verdad?
1: Sí, todo esto aparece en los textos sagrados y es impresionante. Este se llama Varunastra y tiene capacidad para alterar el clima. Y además expone información muy detallada sobre inundaciones de ciudades completas. De ciudades enteras. Es lo que podríamos llamar prácticamente una especie de estación HARP volante. Esto es prácticamente este Varunastra, un arma que por supuesto tendría un potencial militar impresionante.
0: Ya, yeah. Hay otra que me llama la atención, la anterior. Un fuego muy intenso que no puede ser apagado por agua, el Agnellastra.
1: Sí, el Agnellastra, el que acabamos de decir, que decíamos que cambiaba de forma, ¿no? Esto un poco tiene que ver un poco con algunas leyendas del fuego fatuo, este que no se puede apagar, ¿no? Y que, pues, es una tecnología siempre perseguida por el hombre y nunca alcanzada en condiciones, ¿no? Un poco relacionada también con los secretos alquímicos, ¿no? Y muy interesante todo esto porque mucha de la mitología india ha acabado, como todas las mitologías, ha acabado derivando en algo muy simple, ¿de acuerdo? Y quizá cuando estamos hablando de los cuentos de las mil y una noches y esas descripciones que hay un poco pues de ficción, en donde aparecen alfombras voladoras, quizás sea una forma de expresar todo aquello que pasó con los vimanas.
0: Ya. Has dado una fecha antes, no la he captado. ¿Qué fecha estamos hablando de estos textos?
1: Estamos hablando de de texto entre el siglo VI y el siglo XII. Esos son los textos que están datados de esa fecha.
0: Ya. Déjame que hagamos un recordito y seguimos con este asunto.
1: Muy bien.
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0: Hablemos del de Samoana.
1: Sí.
0: Un nuevo.
1: Bueno, este Vimana es increíble. A mí es uno de los que más me ha llamado la atención, ¿no? Porque habla de una capacidad disuasoria. Es decir, tendría capacidad, y esto lo pone en el Samarangana, es increíble esta descripción, de inducir a un trance colectivo o hipnótico a la población de una ciudad.
0: ¿Lo pone así?
1: Sí. Y de hecho, como esto ya, y esto ya es una interpretación, como producir alucinaciones, es decir, tendría capacidad para interaccionar con los cerebros de los seres humanos y crear imágenes que no existirían, como espejismos, de alguna manera. Es decir, sería como esas armas que a día de hoy se están utilizando en manifestaciones de todo el mundo, sobre todo en Inglaterra, ¿no? Que parecen disuadir a los manifestantes creando confusión a través de ondas electromagnéticas. Es la misma tecnología que está apareciendo en este Samoana. Muy interesante, la verdad es que ya. Es increíble.
0: Antes de que sigas con más datos, dime quién utilizaba estos objetos. ¿Semidioses, dioses, príncipes?
1: Esto está siempre relacionado con dioses o semidioses.
0: Vale, vale.
1: Siempre, siempre. Y además en guerras entre ellos y sus ejércitos. Siempre.
0: Ya, sigue describiéndonos alguno más.
1: Sí, aquí tenemos por ejemplo el Vayavastra. Este estaba especializado en en crear ráfagas o en crear explosiones de aire en vórtice, es decir, como si tuviese la capacidad para crear una especie de torbellinos, tornados prácticamente. Luego tenemos el Vastra. El Vastra es también es terrible, quizá porque los efectos en las personas eran de causar pánico o de causar confusión, enfrentándolas sin ningún tipo de razón y llegando incluso a producirse, y esto también está escrito ahí, producirse asesinatos entre ellos sin ningún tipo de razón, hasta que uno acabase pues con vida. Esto aparece en el Vastra y es increíble, ¿no? Luego hay otro que es el Hayanta, que yo creo que es un poco el que más está, tiene más descripciones, ¿no? En el que se utiliza como transporte. Y yo creo que es el, yo creo que era el más utilizado, porque claro, no podrían mantener un periodo de guerra continuo durante toda la historia. Y eso es lo que yo entiendo, que no podrías estar utilizando continuamente armas nucleares porque no habría civilización alguna sobre la que escribir, ¿no?
0: Y este Hayanta llanta, transporte masivo que utilizaban los dioses.
1: Sí, eso es.
0: Para llegar al planeta Tierra.
1: Eso es, para llegar al planeta Tierra, porque se habla de viajes dentro del planeta, pero también se habla de viajes interplanetarios, como si esos dioses no fuesen dioses etéreos. Y eso es una cosa que a mí sí me gustaría dejarlo claro, ¿no? Que es el hecho de que cuando se habla de dioses sumerios, que es la base de todo esto, esos dioses sumerios no son formas etéricas, ni son formas que podemos decir espirituales, ¿no? Tal y como podemos entenderlo a día de hoy, fantasmales, no.
0: Ya.
1: Esas formas son orgánicas.
0: Hay otro Vimana que has hablado del Suryastra, capaz de crear un resplandor que ciega y paraliza a todos los que lo, aquellos que lo ven, que tiene mucha similitud con lo de las estatuas de sal
1: de Grecia, sí, eso es. Es curioso porque es una especie de resplandor que te paraliza. Que te paraliza y que ya no te podrás mover, ¿no?
0: Sí, y, de Grecia has dicho, de Loti, ¿no?
1: Sí, claro, efectivamente, esto también aparece con la famosa estatua de sal que miró al resplandor y ya se quedó petrificada, ¿no? Es lo mismo, eso es la misma mitología, están hablando exactamente de la misma tecnología, realmente, es lo que me interesa a mí, ¿no? Uh-huh. El nexo de unión que hay entre diferentes civilizaciones, a lo mejor en diferentes espacios de tiempo, pero que hablan de lo mismo. Eso es lo fascinante del tema.
0: Vale, preguntan si los Vimanas son solamente máquinas flotantes o artefactos de todo tipo, es decir, todo tipo de máquinas. ¿Están dando la idea de solamente, o sea, de algo que vuela, o están dando descripciones, como tú pareces que estás aquí aportando, de muchas otras cosas, de determinadas armas?
1: Yo pienso que esos Vimanas, por lo que yo he estudiado y las conclusiones que he sacado, sobre todo eran aparatos voladores. ¿Hay alguna mención a Vimanas subacuáticos?
0: Sí,
1: pero muy pocas y de manera bastante superficial, ¿no? Como o el texto se ha perdido o no se ha sabido traducir bien o estaba muy dañado como para poder sacar conclusiones en claro, ¿no?
0: 25 tamaños diferentes descritos por los Vimanas, ¿no?
1: Uh-huh, efectivamente. Ahí has hecho antes mención a la rueda de fuego de Ezequiel, ¿no?
0: Sí.
1: Me interesa porque hay uno de los Vimanas que se llama Sudarsan, ¿no? Del dios Vishnu. Se le llamaba también rueda de fuego. Es curioso esa descripción que aparece en la Biblia y aparece también en la cultura india, ¿no? Y el hecho de que solo podía usarse, era una especie también de un solo disparo, pero solo podía usarse una vez, porque si se utilizaba dos veces, se producía una especie de efecto boomerang. Y esto es una cosa muy curiosa y única dentro de toda la historia, es que no se podía utilizar por segunda vez porque dañaría al propio Vimana.
0: Qué extraño. Que sepas que por tu culpa, Vicente, ya no vamos a la taberna del Terbiche Blanco que estaba ahí preparada hoy. Que lo sepas. Más extrañas descripciones. Rueda de fuego, el mazo de Vishnu.
1: Bueno, otro Vimana que era terrible, realmente, ¿no? Un mazo de fuego que tenía efectos devastadores. Realmente también descripciones del tipo de efectos de explosiones nucleares. Otro que me interesa mucho es el Indravajra, difícil de pronunciar, sin duda, ¿no? Que le llamaban el rayo de luz ardiente. Es que, si te das cuenta, vamos, será como para cruzarse con uno de estos Vimanas.
0: Ponerse a temblar, ¿no?
1: Sí, ponerse a temblar directamente, debía ser el terror, porque aparecen continuamente menciones, pues ya te digo, terribles, ¿no?
0: Ya. En este que tú has nombrado, habla de el Mahabharata Krishna, cuando su oponente Sauva se hace visible en el campo de batalla,
1: sí.
0: Le dispara él una flecha que no deja de perseguirle.
1: Eso es, esto está explicado de una manera lírica, ¿no? Pero sí está el detalle de que la flecha le persigue, ¿no? Y le persigue porque Krishna se mueve. Y esto, claro, esto puede ser interpretado, y esto ya es interpretación pura y dura, ¿no? Que estamos hablando de una tecnología que se basaría en un seguimiento por movimiento o por sonido, algo que ya existe.
0: Como los misiles, ¿no?
1: Sí, efectivamente, algo que existe. Entonces, bueno, estamos hablando de una tecnología imposible para aquel momento de la historia, pero que aparece reflejada, como hemos dicho antes, de una manera muy detallada o de una manera lírica para que todo el mundo pueda entenderlo.
0: Otro detalle, casi ya por último, antes de entrar a esa pregunta que te decían del Vimana del Golfo Pérsico o algo que traman en Estados Unidos, que me pones aquí. Robot biomecánico, ¿qué es esto?
1: Bueno, esto es
0: ¿Ya también hablan de ello?
1: Sí, mira, esto daría para un programa entero, Miguel, ¿vale? Y yo creo que es una de las historias más conmovedoras y mejores que yo he podido leer en toda mi vida. Es la epopeya de Gilgamesh. Y recomiendo a todo el mundo que le guste y que le interese estos temas, que la lea, ¿no? Porque es un ejemplo de lucha constante de un semidios, de un dios que, bueno, realmente es un hombre que, al parecer, pues tenía parte de Dios, ¿no? Había sido engendrado entre dioses y hombres, tenía dos partes de hombre y una parte de Dios, ¿no? Y entonces, él entiende, y en aquella época se sabía que los dioses eran inmortales, y él, bueno, pues emprende un viaje para alcanzar esa inmortalidad a través de un líquido que toman esos dioses, ¿no? Todo esto parece muy, muy mítico y todo esto, ¿no? Pero es curioso las descripciones que hace, ¿no? Junto con otro ser que se llama Enkidu, resulta que llega hasta una especie de plataforma, un lugar en donde esos dioses parten hacia el cielo y se encuentran con una especie de robot biomecánico que se llama Huwawa. Esto lo explica, por ejemplo, mi compañero David Parcerisa. Lo puede ver la gente de una manera muy, muy, muy, muy bonita, muy visible en vídeos de YouTube, muy bien explicado. Yo lo recomiendo siempre, ¿no? Este Huwawa era una especie de ser protector que estaba protegiendo el lugar, ¿no? Pero las tecnologías que está manejando están muy relacionadas con todas estas tecnologías de Vimanas que hemos estado hablando. Efectos devastadores, prácticamente rayos láser que serían capaces de cortar los árboles en menos de un segundo, ¿no? También capacidad paralizadora. Y todo esto pues lo sufre el pobre Gilgamesh junto con su amigo Enkidu en esa epopeya en la que buscan la inmortalidad.
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0: Y con Vicente Fuentes esta noche hablándonos de los Vimanas. Había una pregunta que decían que se encontró un supuesto Vimana del Golfo Pérsico, es un bulo, y tú decías que tenía que ver con algo que hemos hablado con nuestros dos invitados, Miguel del Rey y Carlos Canales, sí, Afganistán.
1: Sí, señor.
0: ¿Se encontró un Vimana o es una historia?
1: Mira, es una historia muy oculta, muy difícil de saber si es real o no, porque parte de un periodista que se llama Steve Quayle, que en octubre de 2012 publica en su web que en el Kremlin circula un informe en el que se explica que se ha encontrado un Vimana en una cueva de Afganistán. Así, tal.
0: ¿En una cueva de Afganistán? No era, como decían aquí, en el Golfo Pérsico, ¿no?
1: No, en una cueva de Afganistán. Es curioso, porque en el mes de diciembre de ese mismo año, es curiosísimo esto, resulta que a las montañas de Tora Bora acuden algunos de los líderes más importantes del mundo. Es decir,
0: teóricamente es donde está Osama Bin Laden, ¿no?
1: Bueno, teóricamente, yo pienso que Osama Bin Laden es un personaje bastante ficticio dentro de lo que es dentro de lo que es todo el contexto sociopolítico post-11S, ¿no? Yo creo que todo eso estaba completamente controlado por la inteligencia norteamericana. Es mi opinión personal, ¿eh? Yo vale. Esto lo quiero dejar claro, ¿no?
0: Dices que en esa zona de Afganistán se citan o van los más importantes
1: mandatarios líderes en la misma semana.
0: Barack Obama, además, el 3 de diciembre.
1: Sí, sí, sí. Esto es lo que cuenta el señor Steve Quayle.
0: David Cameron, 7 de diciembre.
1: Sarkozy.
0: Nicolás Sarkozy, el 8 de diciembre.
1: Eso es.
0: Vladimir Putin, el 1 de diciembre.
1: Bueno, de Vladimir Putin no se sabe muy bien la fecha, ¿no? Según este periodista. Y sí que se sabe que Angela Merkel también llega a visitar esa zona, ¿no? Justo además en la misma semana. Es curioso porque la noticia, lo que realmente es la noticia, es que 8 soldados norteamericanos han desaparecido en una cueva de Tora Bora. Y entonces la filtración sería que en el gabinete de Putin pues está manejándose esa información de que han encontrado un Vimana. Pero claro, hay descripciones, y las descripciones son que el Vimana está intacto, como si, y esto también aparece en la filtración, como si hubiese estado conservado en una especie de túnel del tiempo. Curioso, porque es la misma tecnología que al parecer se empleó en el famoso experimento Filadelfia del año 1943, en el que, curiosamente, también desaparecieron soldados norteamericanos.
0: Ya. Yeah. Y Vicente, pero la visita de todos sus grandes mandatarios a la zona era para qué, para ver ese.
1: Sí, hombre, claro, yo estoy seguro de que aquello era para verlo. Es una información que yo cogería con pinzas,
0: yeah,
1: sin ninguna duda.
0: No, ¿no? Está corroborado.
1: Yo soy bastante riguroso y yo esto lo cogería con pinzas, ¿no? Pero además esos viajes son secretos, es decir, no se entera, no se suele enterar nadie. Además, de hecho, se comenta que Nicolás Sarkozy tuvo una, para intentar excusarse, ¿no? Pues tuvo una especie de entró en un avión militar norteamericano hasta que le llevasen allí desde la India, ¿no? Bueno, en fin, toda una historia que es un poco difícil de creer, en mi opinión, ¿no? Pero es curioso porque si fuese cierto, estaríamos hablando de uno de los mayores descubrimientos militares de la historia. Y sin ninguna duda, pues sería lógico que todos los mandatarios y líderes mundiales fuesen a verlo. Yo desde luego me iría a verlo.
0: ¿Y yo? Yo siempre lo he dicho, ¿estás zumbado? O tienen que cerrarte las páginas esas que tú haces, porque la información que das, si es cierta, no sé, y zumbado me consta que no estás, ¿eh? Estás, eres un poco, ¿cómo se llama el personaje que siempre llamo?
1: Bueno,
0: Scooby-Doo.
1: Sí, sueles decir que soy parecido a Shaggy, el
0: Shaggy,
1: de Scooby-Doo,
0: Shaggy, sí.
1: ¿No? Que pero luego, bueno, claro, hay alguno que se parte de risa cuando me ve y tal, ¿no? Pero bueno,
0: es que te fin, pareces bastante.
1: Eso es lo que hay.
0: Para terminar, Vicente, ¿por qué no hay, o sea, no tenemos una prueba física, no ha quedado nada, salvo esa información que tú dices, es decir, un objeto que...
1: Bueno, no ha quedado nada. Bueno, yo creo que sí que ha quedado algo.
0: Recogido en literatura, pero me refiero
1: a un
0: vestigio. No, me refiero a un vestigio sólido, físico, que esté.
1: Bueno, yo te puedo decir, Miguel, que yo publico prácticamente, vamos, yo publico todos los días, ¿no? En Ufópolis. Y yo publico prácticamente, podría publicar 10 casos ovni o 10 grabaciones ovni al día, ¿no? Y muchas de esos ovnis aparecen. Pues son visibles, las grabaciones son mejores, son peores,
0: ¿no?
1: Las mejores, últimamente me estoy especializando en grabaciones de la NASA, les doy bastante credibilidad, ¿no? Porque además suelen ser en directo y a veces tardan en cortar y ahí se ve, ¿no? Y joder, vamos a ver, son esos objetos son muy parecidos a las descripciones que aparecen aquí,
0: yeah,
1: en el Ramayana, en el Samarangana, ¿no? Es decir, pruebas físicas. Bueno, lo único que pasa es que hay que buscarlas.
0: Ya, y quizá coincide mucho con los el carro de fuego de Ezequiel, como decíamos antes, esos objetos que veían los dogones en África.
1: Es que para mí es lo mismo.
0: Los cachinas de los indios piel roja.
1: Sí.
0: Qué curioso, déjame que te despido enseguida. Vicente Fuente, nuestro colaborador, que por fin ya trabaja de nuevo. Enhorabuena a esa empresa que te ha contratado. ¿Forma de contacto cuando te arreglen la página?
1: Sí, a través de ufopolis.com.
0: Ufopolis.com. Sigue, adelante, comienza a preparar el siguiente capítulo de esta historia, ¿vale?
1: Por supuesto, a seguir luchando. Y a todos los que hayan estado como yo en el paro, a seguir luchando.
0: Sí, señor, siempre hay esperanza. Gracias, me alegro mucho. Fuerte abrazo. Feliz Navidad si no te vuelvo.
1: Fuerte abrazo.
0: Vamos a estar en contacto.
1: Espero vernos antes.
0: Pero feliz Navidad.
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0: Hoy os invitamos a descubrir lo que se ha llamado el Templo del Rey Salomón en España.
1: El monasterio de San Lorenzo del Escorial es uno de los mayores templos cristianos que jamás se haya construido. Calificado por algunos como la octava maravilla del mundo, fue elevado por el rey más poderoso de su tiempo para conmemorar la victoria en la batalla de San Quintín. Pero muchos dudan de que esa fuera la verdadera razón. Sus proporciones y otros elementos, como las enigmáticas pinturas de la

¿Quién era en realidad Felipe II? Ese será hoy nuestro primer tema. Habrá más enigmas esperando a ser resueltos. Esa es nuestra cita de hoy y, como siempre, eres nuestra principal invitada e invitado.

0: Y con esta música nos vamos hasta Cantabria a saludar a nuestro primer invitado, Mariano Fernández Urresti, alguien de la familia. Buenas noches, Mariano.
1: Hola, muy buenas noches, Miguel. Buenas noches a todos.
0: ¿Cómo estás?
1: Muy bien, como siempre que atravieso el espacio en blanco.
0: Como me gusta. Licenciado en Historia, has escrito más de 30 libros. Yo no sé cómo tienes tiempo para escribir tantos libros, entre otros. Recuerda Sefarad, Magia, Vida y Muerte en la Aljama, con la que obtuviste el Premio Internacional de Divulgación Histórica Juan Antonio Ciobrean en 2023. Has escrito novelas, has estado muchas veces hablando de diferentes cosas en el programa. Y lo último que tenemos por aquí, Felipe II y el Templo del Rey Salomón, la historia secreta del Escorial. Y te pregunto, ¿cómo tienes tanto tiempo para escribir? Creo que ya me lo contaste alguna vez, pero me reitero la pregunta.
1: Sí, yo creo, Miguel, que cuando uno tiene pasión por algo, busca el tiempo donde no lo encuentra a veces, ¿no? Y lo halla al final. A mí me gusta mucho desde pequeño leer y también escribir, y bueno, pues mientras tenga imaginación y novela o ganas y tenacidad y ese ensayo, pues seguiré haciéndolo.
0: Qué bien. ¿Y por qué la historia? ¿Por qué esa pasión? Porque en tus novelas también recuperas datos históricos, los mezclas y haces ahí
1: Bueno, pues yo siempre desde pequeño me gustó mucho la historia, y esa fue la razón por la que después estudié historia, ¿no? Muchos años después tuve la oportunidad de escribir mi primer libro y bueno, pues lógicamente me enfoqué en aquello que siempre me había apasionado desde niño, pues la parte, digamos, menos conocida, la cara B de la historia, la rebotica de la historia, ¿no? Uh-huh. Y bueno, ahí van siempre mis libros.
0: Es curioso y es de agradecer porque personas como tú, Jesús Callejo, estáis dando una nueva visión sobre la historia de cantidad de cuestiones desconocidas y que están ahí súper interesantes para muchos de nosotros, o que deben de ser contadas. Y eso va a pasar hoy. Fíjate que conocemos el Escorial, un sitio súper increíble, una construcción súper mágica, pero hay muchas cosas detrás y vamos a descubrirlas contigo, si te parece, ¿vale?
1: Estupendo, es un placer.
0: Vamos con esa primera introducción e intentamos entrar en esos misterios.
2: Hoy vamos a penetrar en historias secretas y vamos a tratar de responder a muchas preguntas. ¿Por qué Felipe II impulsó la construcción del monasterio de El Escorial? Tal vez la respuesta se encuentre en las estatuas de los 6 reyes judíos que presiden la entrada a la Basílica de El Escorial. A lo largo de su vida, Carlos I creyó ser el nuevo rey David y su hijo Felipe quiso emular al rey Salomón. Ambos monarcas imitaron a los reyes bíblicos y, al igual que ellos, se consideraron instrumentos en manos de su Dios. Así, Felipe II, como el rey Salomón, construyó un templo que pretendía ser el centro del mundo, el Escorial. Y fue allí donde se creó un círculo de iniciados en el que, además de Juan de Herrera, destacó el bibliotecario Benito Arias Montano, experto en cábala. El Escorial.

0: y algunos de sus secretos son hoy objeto de nuestra investigación.
1: Hay mucho que contar, mucho que investigar y yo casi no sé por dónde empezar. El tiempo en el que ocurría todo esto, Felipe II era uno de los reyes más poderosos de Europa, ¿verdad?
2: Es cierto, mira, fíjate, de su padre, de Carlos V, pues podemos recordar que este rey había recibido de su madre, Juana de Castilla, la corona de Castilla, obviamente, pero también América. También a través de manos de Juana llegaban a Carlos V pues, los reinos de su abuelo, Fernando el Católico, en fin, Aragón, Nápoles, Navarra. Luego de su padre, Felipe el Hermoso, Carlos V recibió pues, Países Bajos, Artois, Flandes, Borgoña. Y todo eso fue después a parar a manos de Felipe II, quien a su vez tuvo la oportunidad, si no la vez se perdió, de tomar Portugal. Y durante un breve tiempo, mientras estuvo casado con María Tudor, pues también fue rey de Inglaterra.
1: Casi nada, ¿no?
2: Es Rex Mundi, ¿no? Si aplicamos el término a lo estrictamente político y mundano, ¿no? Era realmente el rey del mundo en aquella época. Uh-huh. Un hombre poderoso que nació dos veces.
1: ¿Nació dos veces? ¿Y eso?
2: Ese es uno de los primeros, una primera curiosidad o anécdota o enigma, llámalo como quieras, que adorna un poco la vida de este hombre, porque en efecto, bueno, pues todo el mundo sabe, y da por cierto y así es, que nació el 21 de mayo de 1527 en Valladolid, en el Palacio de Pimentel, y ahí también se da una curiosa circunstancia, como el palacio estaba adscrito a otra parroquia, pero querían bautizar a Felipe II en la iglesia de San Pablo, lo que hicieron fue sacarlo por una ventana lateral, para que el bautismo pudiera celebrarse en la catedral, que te digo, ¿no? Pero la segunda cosa curiosa es, como te decía, que hay una leyenda que sostiene que nació en Villoruela, en un pueblecito de Salamanca, porque la madre de Felipe, Isabel de Portugal, venían de viaje, la comitiva real desde Granada hasta Valladolid, y según esa leyenda, se puso de parto en este lugar, en Villoruela, una pequeña aldea a la que yo fui a parar un día de invierno, Miguel, pues por la curiosidad de ver si en mi sector había algún fundamento para esa leyenda, ¿no? Los dominicos de la iglesia de San Pedro pues me enseñaron un libro, ¿no?, donde se hacía referencia a esa circunstancia, que bueno, pues probablemente solo sea una anécdota, pero lo cierto es que en el libro de bautismos, que comienza en 1509 y termina en 1605, en el folio 38, se hace referencia a ese supuesto parto de la serenísima reina y emperatriz Isabel, que dio allí a luz, según esta historia, pues al príncipe de Castilla, don Felipe.
1: Qué curioso. 2:19, no sé si quieres decir algo. Vamos a intentar mejorar, si no te importa el sonido, pero vamos a seguir poniendo más informaciones sobre ese rey y lo retomamos en un instante.
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0: Recopilemos algunos datos en el canal Historia y en la voz de Javier Sierra.
1: 13 de septiembre de 1598. Felipe II, el rey más poderoso del mundo, muere rodeado de reliquias de santos mientras contempla una de las pinturas más enigmáticas de la historia, el Jardín de las Delicias del Bosco. Felipe II fallece en sus aposentos del Monasterio del Escorial. El legado más importante del monarca y que se terminó de construir justo un 13 de septiembre, aunque 14 años atrás. ¿Qué pretendía el monarca al contemplar esos ocultos mensajes en los últimos suspiros de su vida? ¿Podría conocer su significado?
2: Cuando Felipe II está agonizando en el monasterio de San Lorenzo del Escorial, en los últimos días de aquel verano, él pide que le lleven varias reliquias importantes, de las más de 7.000 que están almacenadas en el monasterio de San Lorenzo, y que le lleven también una serie de pinturas a las que le tiene un especial afecto. Parece que el rey tenía especial interés en que le abrieran el Jardín de las Delicias porque quería meditar, hacer una meditatio mortis, sería el término correcto, sobre la banalidad de la vida y sobre lo que le esperaba en su viaje al más allá. Y especialmente parece que tenía interés en contemplar la tabla del Jardín del Edén, en la que aparece Dios Padre con Adán y Eva en la parte inferior, y una fuente muy particular en el centro mismo de la tabla, en la que se asoma una lechuza justo en el centro geométrico de la pintura. Las lechuzas ven en la negritud y por lo tanto tiene la capacidad de guiar al alma del difunto a través de la negrura que se supone que se va a encontrar en el primer tranco, en el primer tramo de su viaje eterno.
0: Son algunas pistas de este rey misterioso y de su obra. Busquemos más respuestas.
3: Pues vamos a tratar de buscar esas respuestas. Decías que nació dos veces. Él pensaba que estaba en manos de Dios y por eso tenía que hacer una obra tan increíble. Luego entraremos en su obra.
4: Desde luego que sí. Hay, para empezar, Miguel, lo que hay que tener en cuenta es que ver la historia con los ojos de un ciudadano del siglo XXI, pues es un error. Hay que entender que aquella gente veía la realidad tal vez de un modo diferente a nosotros, ¿no? Y los monarcas, por ejemplo, tenían pues la costumbre de estar asesorados por personas que podríamos considerar magos o estrelleros. Creían en todas estas cosas que a lo mejor tal vez a un español medio de nuestros días le pueden hacer reír o sonreír, pero lo cierto es que fue así, ¿no? En el caso de Felipe II le hicieron varios horóscopos, el que mayor fama ha cobrado ha sido uno llamado Prognosticón, calculado por el doctor Matías Jaco Sumbergense y que se encuentra en la biblioteca del Escorial. Se trata de un horóscopo al que Felipe II tuvo una gran devoción, incluso en determinadas oportunidades obró según lo que dictaba ese horóscopo, ¿no? Por tanto, eso por una parte, y por otro, por el contexto religioso en el que nos movemos, piensa que en Europa se ha agitado el erasmismo, que proponía una visión intimista de la religión, que proponía el libre albedrío, y al mismo tiempo Martín Lutero, con sus 95 tesis, pues hacía estallar el concepto tradicional del cristianismo, proponiendo que el pecado original no existía, que solo te salvabas por la fe, no por las obras, solo admitía el bautismo y la Eucaristía y negaba la infalibilidad del Papa. En ese contexto, en ese mare magnum, en España, además, proliferan las llamadas beatas, los alumbrados, como los de Llerena en Jaén, que defendían el abandono, la búsqueda interior. Aparecían profetisas como Lucrecia de León. En todo ese contexto, un rey como Felipe II, que bebía del cristianismo esotérico de Ramón Llull, se sentía impulsado, obligado a realizar una magna obra. Pero no cuando era rey, sino ya siendo príncipe, él tenía una obsesión con el Templo de Salomón, y mucho antes de la batalla de San Quintín en 1557, que es cuando dicen que tal vez se inspiró para construir el Escorial, ya él tenía esa obsesión con realizar una obra, no te diré que fuera exactamente el Templo de Salomón, pero sí inspirada en ese mítico templo judío.
3: ¿Y por qué tenía esa obsesión con el Templo de Salomón?
4: Pues porque de igual manera que su padre tenía una obsesión con el rey David. Mira, ambos, a lo largo de su vida, se presentaban de alguna manera de ese modo. Es decir, Carlos I, Carlos V, fue un rey muy belicoso, muy militar. Claro. Y exactamente igual que David, efectivamente. Y al mismo tiempo, su hijo, Felipe II, adoptó, por decirlo de alguna manera, pues esa otra personalidad más serena, menos belicosa, más reflexiva que podría ser la de Salomón. Hay un viaje que realiza Felipe en 1548, cuando es príncipe, le llamaron el felicísimo viaje, ¿no? Fue un itinerario que le llevó desde España recorriendo los distintos territorios que estaban bajo el dominio español hasta Flandes, donde estaba su padre. Pues bien, en el trayecto, en el felicísimo viaje, allí donde él llegaba, en las ciudades lo recibían con alusiones al rey Salomón, y así se presentaron una y otra vez él y su padre, David y Salomón. Y tal vez no es por eso, no es por otra cosa por la que luego lo comentaremos, pues hay seis enormes estatuas de otros tantos reyes judíos presidiendo la entrada a la Basílica del Escorial. Uh-huh. Y en el centro justamente están David y Salomón.
3: ¿Le llamaban el rey prudente los suyos o el demonio del mediodía, como le llamaban los enemigos? Cuéntame esto.
4: Bueno, pues claro, en este caso nos encontramos con el cristal, según el cristal con que se mira, ¿no? Para los protestantes, para aquellos que en el norte de Europa defendían unas ideas diferentes a las que emanaron del Concilio de Trento, donde la Iglesia católica se rearmó, se afirmó en sus principios básicos contra los protestantes, pues sus enemigos, sus adversarios, lo llamaron así, el demonio del mediodía, el demonio del sur. En cambio, aquellos que estaban alrededor del monarca en España, con los que él, digamos, colaboraba habitualmente, con esa peculiar manera de ser que el rey tenía, pues lo llamaban rey prudente. Y digo esto porque él era muy parco en palabras, él se llamaba a sí mismo pues el rey de los papeles, trabajaba mucho, pero también era muy desconfiado, tenía espías que espiaban a los espías, era una persona realmente peculiar, amante de las ciencias, de las matemáticas, impulsor de un índice de libros prohibidos, pero al mismo tiempo coleccionista de libros de esoterismo y de magia que en buena medida, bueno, en buena lógica, estaban prohibidos por ese mismo índice que el propio rey había impulsado, ¿no?
3: Sin embargo, ¿también era el tiempo de la Inquisición o no?
4: Por supuesto. De hecho, curiosamente, algunos de sus más íntimos colaboradores en el Escorial, ese círculo más próximo y entregado al hermetismo, los que luego podemos comentar alguna cosa,
3: sí,
4: como su primer y su segundo bibliotecario, es decir, Arias Montano, Benito Arias Montano y Fray José de Sigüenza, que escribe la crónica de la construcción del monasterio de Escorial, ambos fueron juzgados por judaizantes, por la Inquisición, y tuvo que mediar el rey para que la cosa no fuera a mayores.
3: Era un tiempo revuelto también, como quizás los que estamos viviendo ahora,
4: De otra manera, pero bueno, yo creo, Miguel, yo creo que los tiempos siempre han sido revueltos.
3: Siempre han sido revueltos.
4: Siempre han sido revueltos, por una u otra razón, sí.
3: 12:29, 1:29 en las Islas Canarias. Seguimos adelante.
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1: Era Saturno una especie de sombra que orbitaba constantemente sobre la figura de Felipe II y del monasterio de San Lorenzo del Escorial. ¿Por qué se eligió realmente ese lugar? ¿Qué leyendas se esconden tras esta inquietante construcción?
6: La leyenda negra dice que ahí estaba la boca del infierno, y lo que hace el monasterio del Escorial es sellar una de esas bocas para que no salgan los malos espíritus, es decir, para sacralizar una zona que era inestable a nivel energético. Bueno, esa es una leyenda, pero lo que está claro es que lo que se buscó son las confluencias telúricas y cósmicas para crear un axis mundi, es decir, un eje que conectara la Tierra con el cielo, y lo conecta.
0: Tapar la boca del infierno, conectar el cielo con la tierra con esa construcción.
3: Ya te comienzan a saludar desde Hønefoss en Noruega, creo que se dirá así, desde Costa Rica, desde México, multitud de oyentes que tenemos, desde Ecuador, desde Venezuela, desde multitud de lugares y evidentemente mucha gente en España. Vamos al Escorial. ¿Por qué el Escorial? ¿La corte estaba en Madrid ya centrada?
4: Sí, la corte había sido itinerante hasta ese momento. Como antes te decía, pues el parto de Felipe II sorprendió a su madre en Valladolid, porque la corte se había desplazado desde Granada hasta Valladolid. Pero con Felipe II tiene la estabilidad a partir de 1561 en Madrid. Todavía no ha comenzado la obra del Escorial, aunque, como te he dicho antes, estaba ya en la cabeza del entonces príncipe joven, luego rey joven. Uh-huh. ¿Y por qué el Escorial? Bueno, pues mira, he escuchado a Jesús Callejo hacer referencia a esa leyenda, ¿no?, a la boca del infierno. Cuando uno entra en el monasterio del Escorial, no sé si es la primera o segunda capilla a la izquierda en la basílica, se puede admirar un cuadro de Sánchez Coello, en el que se representa a San Jerónimo y a San Agustín. Este último, San Agustín, tiene en sus manos una maqueta del edificio. Para muchos es una muestra de que su diseño se tuvo en cuenta el concepto agustino de la ciudad de Dios. Y otros autores lo que prestan es atención a un niño Jesús pintado en la parte inferior del cuadro, en el que se ve como el niño Jesús señala un agujero. Ese agujero, según esas tradiciones, esa leyenda, sería la boca del infierno, y lo que pretendía en este caso San Agustín es colocar la maqueta, el edificio, sobre esa boca del infierno. ¿Esto tiene algún fundamento? Pues más allá del que uno le quiera conceder, en principio no, pero lo cierto es que si uno lee, como yo lo he hecho, la crónica de la construcción del monasterio del Escorial por Fray José de Sigüenza, que fue el segundo después bibliotecario del lugar, bueno, pues se hace referencia a cómo el monarca decidió poner en marcha su proyecto de ese nuevo templo, y para ello creó una comisión de expertos integrada por filósofos, entre comillas, dice él, además de médicos y arquitectos, cuya misión era elegir el paraje más adecuado, ¿no? ¿Quiénes eran esos filósofos? Pues filósofos entre comillas, pues para algunos guardaban relación con estrelleros, con zahoríes. En cualquiera de los casos, finalmente se elige esa explanada en la Sierra del Guadarrama, que se encontraba pues con las espaldas guardadas de los vientos y se interpretó que era un lugar idóneo, y lo que dicen es que se desató en ese momento una fuerte ventisca que ellos, bueno, se identificaron como que el demonio pues estaba en desagrado con el hecho de que hubieran elegido aquel lugar, ¿no? Hay autores como René Taylor que hacen referencia a toda esta historia del Templo de Salomón, y otros como Mircea Eliade en Herreros y Alquimistas recuerdan que allí donde estaban los maestros herreros antiguos todo aquello exhumaba, tenía aromas alquímicos, ¿no? Y una de las etimologías de la palabra Escorial podría ser las escorias que producían los trabajos en las ferrerías, ¿no? Esa es una de las teorías que hay otras, ¿eh? O sea, hay mil referencias a distintas razones por las cuales se llamó el Escorial, pero esta es una de ellas.
3: Pero lo que sí parece cierto, bueno, quizá lo cuenta parte de la historia, es que era un sitio muy especial, que seguramente había muchos herreros, la aparición de un perro negro, y que era una zona donde pasaban cosas muy extrañas antes de que construyeran el templo.
4: Sí, hay muchas leyendas, y en ellas con cierta frecuencia aparece el término demonio, infierno. No dejan de ser leyendas, Pero como te digo, es que no podemos entender la manera de interpretar la realidad, que nos podría parecer una realidad mágica, que aquella gente tenía con los ojos nuestros, ¿no? Lo del perro negro que tú mencionas aparece también durante la construcción del monasterio, ¿no? En el año 1577, bueno, pues fue un año especialmente siniestro, ¿no? Para los ojos de aquella gente. Hay que recordar que la primera piedra del monasterio, del complejo, se coloca el 23 de abril de 1563 y la última en 1584. Es decir, Felipe II tenía 36 años cuando comienzan las obras y 57 cuando se terminan, 21 años aproximadamente después. Y en ese proceso hay un año, el 1577, donde pasan cosas muy truculentas, por decirlo de alguna manera. En primer lugar, hay un motín de los canteros, hay un relámpago que provoca un incendio y quema parte de la obra, y aparece el perro negro de Marras que tú mencionabas, ¿no? Un perro negro que circulaba entre los andamios de la obra y que, bueno, pues parece que a los obreros les aterrorizaba y tenían la convicción de que podía guardar relación con el demonio. Y entonces, Antonio de Villacastín, que era el jefe de obras, ahorcó al perro en el claustro.
3: ¿Y salió o se libró?
4: No, lo ahorcó literalmente para que se acabaran los rumores a propósito de que el demonio en forma de perro negro pues deambulaba por las obras a sus anchas, ¿no? También fue entonces cuando cayó parte de la Torre de la Rebotica en ese mismo año, quemaron a un joven de 24 años por prácticas homosexuales con dos niños de 10 años, incluso se observó el paso de un cometa, ¿no? Todas estas cosas hicieron que este 1577 fuera un año pues siniestro, vamos a decirlo, desde el punto de vista en que esta gente interpretaba la realidad.
3: Y era el lugar, como decía Jesús, donde se podía unir el cielo y el infierno, es decir, estaba buscado quizá por zahoríes o esas extrañas o poderosas energías
4: vamos
3: que había.
4: Sí, vamos a ver, que tú sabes, Miguel, que hay una ortodoxia que mira la historia de una manera y una heterodoxia que lo hace de otra. Para la ortodoxia no habrá ningún misterio, para la heterodoxia pues a lo mejor interpreta que todo esto que acabo de decir, y que sí es histórico, es decir, todas estas referencias al templo de Salomón, a esta obsesión que el príncipe primero, rey después, tenía con este edificio, son reales. Y no podemos olvidar que el templo de Salomón fue un lugar de conexión entre el arriba y el abajo, según la Biblia. Es decir, no es que el templo de Salomón se parezca, o el Escorial se parezca físicamente, estructuralmente, a lo descrito en la Biblia, pero sí es heredero espiritual de ese concepto. Recordemos que el templo de Salomón se construye en el Monte Moria, es un lugar donde no solamente es un lugar sagrado para los judíos, sino también para los cristianos y también para los musulmanes, porque desde allí se fue a los cielos a Mahoma, al hombro de su montura, ¿no?, según la tradición islámica. Por tanto, ¿qué quiero decir? Que se eligió un lugar para la construcción de aquel templo que guardaba las mismas similitudes que puede tener el Escorial, es decir, un lugar de conexión entre lo físico y lo espiritual, un lugar donde, para quien crea en las energías telúricas, esas, las energías son tremendas, fortísimas. Y la idea que presidía todo el concepto es la de que, he dicho antes, la de un rey que trataba de combatir al mal, llamémoslo protestantes, llamémoslo lo como queramos, con las armas de la época. Y las armas de la época no solamente eran las espadas y las picas, también estas otras en las que él creía a pies juntillas, como he dicho antes, la de los astrólogos, la de los estrelleros, la de los zahoríes.
3: 2:39, 1:39 en las Islas Canarias. Seguimos dando más datos de este Escorial secreto que esta noche queremos descubrir con Mariano Fernández Urresti, que junto a Jesús que dijo Javier Sierra son los que mejor cuentan la historia, esa que no nos cuentan. Vamos con ello.
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1: Felipe II era el rey más poderoso de su tiempo. Se dice que en sus tierras nunca se ponía el sol, haciendo alusión a la magnitud de sus dominios, que abarcaban gran parte de América y de Europa, grandes extensiones en África y Asia, hasta terminar en Filipinas. El rey David y su hijo Salomón ordenaron construir el famoso templo que lleva su nombre. ¿Sería posible afirmar que Carlos V y Felipe II quisieran imitar a estos antiguos reyes? ¿Querían padre e hijo construir el nuevo templo de Salomón? ¿Un nuevo Jerusalén que se convirtiera en el centro de la cristiandad?
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3: Ya has adelantado alguna de las claves. Antes de nada, te saludan desde Bristol, en Reino Unido, Alemania y otros cuantos países de Europa. Les decía que has adelantado unas cuantas claves. Pero es curioso, cuando yo estudiaba, no sé si te pasaba a ti, Mariano, y hablaban de San Lorenzo del Escorial, decían, no hablaban nada del Templo de Salomón, y sí decían que era la parrilla donde quemaron a San Lorenzo. ¿Te acuerdas
4: claro,
3: de eso?
4: Claro, porque sí, naturalmente, porque se decía que la idea surge después de que las tropas españolas vencen a las francesas en 1557, el 10 de agosto, que es el día de San Lorenzo, en la batalla de San Quintín. Por tanto, al vencer a Francia y al Papa, Pablo IV, creo recordar que estaba alineado con Francia, bueno, pues se trata de conmemorar, decían, por parte del rey Felipe II, eso, la victoria en San Quintín, el día de San Lorenzo, y hacen un templo que guarda relación, según esa interpretación, con la parrilla donde presuntamente quemaron al santo cristiano. Sin embargo, como te decía antes, la idea de construir un edificio de esta índole es muy anterior, porque el rey y ya el príncipe antes, como te decía, estaba obsesionado con este asunto. Y de hecho, curiosamente, cuando vence en San Quintín, apela al título de rey de Jerusalén, dice él, y rey católico, lo que nos da una idea de que esto viene de mucho atrás. De hecho, hay numerosos datos que hacen referencia a esta obsesión y a la colección de libros que guardaban relación con el templo que ya el joven príncipe tenía. Y en ese felicísimo viaje que yo antes mencionaba, el viaje que realizó desde España hasta Flandes en 1548, pues en todas las ciudades por donde iba pasando había representaciones o inscripciones que se diseñaron para darles la bienvenida, y se mencionaba a David y a Salomón, se significaban escenas de su vida. Y bueno, pues incluso hay autores como Juan Rafael de la Cuadra que recuerdan que en el libro de la célula de los dineros, que se conserva en el archivo de Simancas y que recoge, entre otros datos, diferentes órdenes de pago de la casa del príncipe, se incluye un pago de 12 de mayo de 1550 para la adquisición de tapices con la historia de Salomón a un tal Héctor Buenis, que era vecino de Bruselas, 5 tapices viejos con la historia de David y 7 paños y una antepuerta de la historia de Salomón de Juan Díaz de Madrigal. Es decir, todo aquel viaje que, digamos, fue un canto a las figuras de David y de Salomón. Y todo esto es mucho anterior, muy anterior a la batalla de San Quintín, a la victoria al día de San Lorenzo.
3: Vale, vamos al monasterio. Comienza su construcción, me decías, en 1563, 21 años. Debió ser una obra increíble, cantidad de gente trabajando, ¿no?
4: Pues mucha gente. Piensa que estamos hablando del mayor edificio civil de España, ¿no? Hay 4.000 estancias, 1.250 puertas, 1.600 cuadros, 2.673 ventanas, 15 claustros, en fin, y 7.422 reliquias. Reliquias de todos los santos, a excepción, parece ser, de San Juan y de Santiago el Mayor. De todo lo demás hay, cuando menos, algún fragmento, incluido pelos de la barba y cabeza de Jesús, clavos y fragmentos de la cruz, 11 espinas de la corona de espinas, en fin, vestiduras de la Virgen. Todo esto está en este gigantesco edificio que no solo fue casa del rey, fue convento, fue biblioteca, es decir, fue un espacio sagrado, un espacio de conocimiento, además de residencia real.
3: Y aparte de Panteón, ¿no? Ahí se enterraron.
4: Bueno, efectivamente, además de todo lo que acabo de decir, está el Panteón Real. Allí en el fondo, en las entrañas de este enorme edificio, se encuentra el Panteón Real, donde han sido enterrados los monarcas y las esposas de los mismos, cuyos hijos después reinaron. Y allí se van a parar, si la tradición no se rompe, pues el actual monarca y también su padre, el emérito.
3: Preguntan en un comentario, dice, lo más enigmático del monasterio son el pudridero y el pasillo del silencio. ¿Qué es esto? Cuéntanos un poco.
4: Bueno, pues es un poco lo que acabo de mencionar, ¿no? Pero yo no iría vamos a ver, si nos centramos en lo truculento, en lo pues podemos mencionar, sí, el pudridero y todas estas cosas, pero yo creo que la trascendencia del monasterio va más allá de un punto concreto. Va desde el momento mismo en que el rey alumbra esta idea hasta el instante en el que se comienza a hacer realidad y en la elección del lugar donde se organiza esta historia, ¿no? Y también el hecho de que este hombre que construye este enorme edificio con estas distintas funciones que acabo de mencionar, espacio sagrado, espacio de conocimiento en la biblioteca y estancia real, acaba viviendo, fíjate que lo has dicho tú antes, que era el rey del mundo literalmente, acaba viviendo y muriendo en una minúscula habitación de este complejo. ¿Qué es lo que lleva al hombre más poderoso a elegir este lugar para acabar muriendo, como te digo, en un espacio diminuto, en un enorme edificio? ¿Y cuáles son los pensamientos, la manera de interpretar el mundo de este hombre para llevar a cabo esta obra y acabar muriendo así, en esta habitación tan chiquitita, rodeado, como decía antes en su intervención Javier Sierra, con cuadros del Bosco, pero no solo con cuadros del Bosco, sino también con numerosas de estas reliquias que acabo de mencionar, que besaba, decían las crónicas, besaba con ojos y labios?
3: Luego quiero que entremos un poco más en ese tema de las pinturas y de las reliquias. ¿Las proporciones del Escorial tienen que ver algo con el Templo de Salomón?
4: No, exactamente, porque estamos hablando de no es una interpretación literal del Templo de Salomón, sino una interpretación simbólica del Templo de Salomón. Eso es lo que debe quedarse la idea clara, ¿no? Porque no estamos hablando con ni de la misma estructura arquitectónica ni tampoco de las mismas medidas, pero sí de esa función de eje del mundo que también mencionaba antes Jesús Callejo, ¿no? Vale. Yo creo que se debe de interpretar eso, el Templo de Salomón, de una manera simbólica, espiritual, si quieres, ¿no? En una tradición que este hombre recoge, allí donde los reyes eran no solo el baluarte político y militar, como fue el caso de Salomón, sino también la mano de Dios en la tierra, ¿no? Y esto es un poco la idea. Es decir, en determinados momentos Felipe II se enfrenta sin ningún problema al Papa. Es decir, no se trata de que le tiemble el pulso si es necesario hacerlo, porque él, y no el Papa, él es la mano de Dios en la tierra, ¿no?
3: Hablábamos antes de seis reyes que había en la entrada. Cuenta, seis reyes judíos. Cuéntame, ¿qué significa?
4: Esa es otra cosa. Estamos hablando de la basílica por excelencia del catolicismo en aquella época. Digo el catolicismo, no el cristianismo, porque los cristianos protestantes tenían sus ideas que antes he mencionado suficientemente. Pero, ¿cómo es posible que esta basílica, que se supone era el centro del catolicismo, de ese catolicismo emanado del Concilio de Trento, donde, como te decía, los católicos se rearman moral y espiritualmente para combatir a los protestantes? Es entonces cuando la devoción a las imágenes sagradas, a los pasos procesionales, que después se pondrían tan de moda en las Semanas Santas en España, todo eso, esa devoción hacia los iconos sangrantes, etcétera, nace del Concilio de Trento. ¿Cómo es posible, por tanto, que la entrada a la basílica esté presidida por seis enormes figuras de otros tantos monarcas judíos, arracimados de dos en dos? A la izquierda, según uno entra en el patio de los reyes, verá a Josafat y a Ezequías, en el centro a David y a Salomón, y a la derecha a Josías y a Manasés. Son unas esculturas que dio forma a Juan Bautista de Monegro y que tenían unas inscripciones en el pie de las mismas que se atribuye a Benito Arias Montano, que no son las que hoy vemos, que esas, las originales, se perdieron. Pero lo que sí sabemos es que estos, digamos, reyes tuvieron que ver de una manera directa o indirecta con el Templo de Salomón. O bien porque combatieron a los cultos paganos, a los dioses paganos, o bien porque, en el caso directo de David y obviamente de Salomón, es claro, fueron los impulsores de ese templo. David recibió, dicen, la traza, los planos, pero Dios le negó el honor de construirlo dada su trayectoria bélica, mientras que sí le concedió ese honor a Salomón. Por tanto, seis reyes judíos presidiendo la entrada a la basílica, en el llamado precisamente por eso Patio de los Reyes.
3: Vale, ¿y qué otras cosas resaltarías tú del templo? Luego vamos con todo lo que había dentro y Juan de Herrera y toda esa gente.
4: Sí, una de las cosas que llama la atención, aparte de, bueno, la leyenda esta de la boca del infierno que he mencionado antes, con el cuadro de Sánchez Coello, hay un fresco, el fresco de la gloria de Luca Cambiaso, que se puede admirar una vez que se entra dentro de la basílica, alzando la vista hacia arriba, lógicamente, y ahí nos encontramos a Dios y a Jesucristo charlando sobre una piedra cúbica, una enorme piedra cúbica, que llama la atención porque dices, bueno, ¿cuál es la razón? Porque aquello evidentemente se ha hecho por algún motivo, ¿cuál es la razón por la cual están situados sobre la piedra cúbica, ¿no? Y entonces debemos recordar, aunque luego comentaremos, que Juan de Herrera escribe el discurso tratado de la piedra, de la forma cúbica, ¿no? Y que para la masonería la piedra cúbica es un símbolo muy querido, dado que la piedra cúbica no es una forma que la naturaleza nos proporcione, sino que para conseguirla es preciso devastar, dar forma a la piedra hasta concederla ese aspecto. De igual manera que eso podría ser una metáfora de lo que debe de hacer el masón en su interior para transformarse, para perfeccionarse, hasta convertir esa piedra irregular en la precisión y en la forma de la piedra cúbica. Recuerda, y esto también mencionémoslo luego, que bueno, para muchas tradiciones, por ejemplo Bernardo de Claraval, uno de los grandes impulsores de la Orden del Temple, Dios es altura, anchura, longitud y profundidad, es decir, medida, número. Y la decoración del Escorial que propone Juan de Herrera está basada justamente en eso, en la medida, en la proporción. Estamos hablando de números mágicos, estamos hablando de formas mágicas, estamos hablando de una manera de interpretar o de acceder a Dios a través de todos estos registros. Es decir, se puede llegar a Dios a través de la ciencia. Es una de las posibilidades que a lo mejor podríamos plantearnos, ¿no?, al entrar en el Escorial.
3: Cantidad de mensajes, pero solo para iniciados. Yo recuerdo que he estado varias veces y no me he dado cuenta de nada de esto, de lo que cuentas. Supongo que como yo, mucha gente, ¿no?
4: Bueno, yo creo que a veces, sucede con las catedrales góticas igualmente, están repletas de información, pero a veces basta con entrar en el edificio sagrado, por ejemplo, en el caso de una catedral gótica, ¿qué hacemos inmediatamente que ponemos el pie en el interior de uno de estos enormes edificios, Miguel? Alzar la mirada, ¿no?
3: Sí.
4: Es como un impulso ascensional que hace que se yergue la columna, miramos hacia arriba y ese propio gesto, ese propio impulso hacia arriba tiene su gracia, ¿no? Es una manera de que la kundalini, ¿no?, que dirían los orientales, se estire, se eleve en busca de la espiritualidad, ¿no? Eso sin necesidad de ser un erudito a la hora de interpretar los distintos registros iconográficos que pueda haber en una catedral, ¿no? El hecho de poner el pie en un lugar sagrado, y el Escorial lo es, el hecho de que esté construido en un lugar no casual, provoca sin duda cierto estremecimiento en el interior de cualquier persona con un mínimo de sensibilidad, ¿no?
3: Voy a tener que volver a visitarlo. 2:54, nos da tiempo todavía a escuchar un poquito más. Te quedas un ratito después de las noticias, ¿vale?
4: Naturalmente que sí.
3: 1:54, casi últimos datos que vamos a ofrecer a nosotros y escuchamos más de nuestro invitado.
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0: ¿Qué se escondía tras esa colosal construcción? Volvemos a recabar datos con el canal Historia.
5: Con una compleja trama a sus espaldas, en 1563 empieza la construcción del monasterio en San Lorenzo del Escorial. Templo, panteón, biblioteca, palacio, colegio y monasterio. Una gigantesca mole de granito a más de 1000 metros sobre el nivel del mar, con 1200 puertas, 88 escaleras, 88 fuentes, 15 claustros y más de 1500 pinturas. Esas son las apariencias, pero tras ellas es posible una segunda lectura.
0: ¿Quiénes estaban tras la construcción de semejante obra y qué secretos ocultaban a los ojos de los profanos?
3: Aquí dábamos algunos datos, tú has dado también algunos, 1200 puertas, ¿a dónde van tantas puertas?
4: a muchos lugares, ¿no? Pero probablemente una de ellas, que a lo mejor no era visible, es la que más nos pudiera interesar, ¿no?
3: ¿Y cuál es?
4: Yo creo, Miguel, que no podemos entender el Escorial, además de por lo que acabamos, todo lo que acabamos de decir, y por la propia figura de Felipe II, sin la presencia de al menos dos figuras, ¿no? Juan de Herrera y Benito Arias Montano. Uh-huh. Formaban parte del círculo más íntimo de Felipe II, y ambos, desde la ciencia, también hermanada con el hermetismo cristiano, como era Juan de Herrera, y desde la cábala y su conocimiento exhaustivo del hebreo, además de otros 14 idiomas más, de Benito Arias Montano, no podemos entender lo que el Escorial fue en sus primeros momentos, ¿no? Juan Herrera y Benito Arias Montano debemos dedicarles al menos unos pocos minutos.
3: Vale, lo hacemos después de la noticia, si te parece, ¿vale?
4: De acuerdo.
3: Pinturas, hay también multitud de pinturas. Fíjate que yo cuando he estado no me he fijado mucho en eso, ¿no? Pues entras y te sorprendes porque parece la Capilla Sixtina, no llega tanto, pero casi, ¿no?
4: Es que, claro, tantas pinturas y tantas reliquias, como se ha mencionado antes, 7.400 y pico, por orden y gracia de Felipe II, que mandaba, en el caso de las reliquias, ir a buscarlas por el mundo, en el caso de las pinturas igualmente. Estamos hablando, como he dicho antes, de realmente de claro, hoy nos apabulla, nos asombra el Escorial, ¿no? Imagínate en la época en la que estamos hablando, es decir, en el siglo XVI. Aquello tenía que ser un asombro, ¿no? Lo siguiente para todos los visitantes. Y era el lugar donde se atesoraba realmente el saber, realmente la espiritualidad del monarca más poderoso de aquellos tiempos. Por tanto, las distintas expresiones artísticas tenían que estar allí. Los libros, los 45.000 libros y 5.000 códices que había en la biblioteca, igualmente. Es decir, el grado de sabiduría contenido en este enorme edificio, en este contenedor, en donde las energías, como he dicho antes, se palpan, se sienten, incluso por parte de quien sea una persona convencional y nada dotada para esos estímulos especiales. Por tanto, el rey se adornó y adornó este, entre comillas, templo de Salomón con cuanto era posible desde el punto de vista religioso y desde el punto de vista cultural y artístico.
3: Nos queda un minutito antes de llegar a las noticias para la pausa que tenemos que hacer. ¿Se podía, en aquel tiempo, podía visitarlo cualquier persona o era una zona restringida simplemente a la nobleza o a la gente más teóricamente importante?
4: Bueno, yo interpreto que, lógicamente, la zona real estaba vedada a aquellos que no tuvieran acceso al propio monarca. La zona de iglesia y la zona conventual pues tenían otras funciones diferentes. Igualmente la biblioteca, que luego mencionaremos, estaría a disposición de los eruditos, pero no del pueblo llano. Tampoco el pueblo llano, creo yo, que tuviera muchos conocimientos como para consultar cualquiera de estos códices o libros, ¿no? Pero la iglesia, sí, la basílica, ahí estaba, no era el lugar donde no se podía encontrar con Dios.
3: Pues vamos con esos dos personajes que nos decías, que son un poco los artífices de toda esta increíble cosa. Empezamos por Juan de Herrera.
4: Pues sí, Juan de Herrera, que era cántabro como yo mismo, nació en Movellán, en el municipio aquí cercano, en Valdáliga, en 1530. Y este hombre, que fue a estudiar a Valladolid, entró al servicio del entonces príncipe Felipe cuando tenía 17 años, Felipe. Entonces acompañó a Felipe en ese felicísimo viaje que antes expliqué, he mencionado varias veces. Y ambos, los dos, el rey y Juan de Herrera, eran apasionados de la ciencia, las matemáticas. De hecho, Felipe II impulsa la Academia de Matemáticas de Madrid y fue presidida, el primer presidente fue Juan de Herrera. Pero al mismo tiempo que eran apasionados de la ciencia, lo eran del esoterismo. Se dice que Juan de Herrera tenía, entonces era una notable cantidad, 750 libros sobre magia y ocultismo. Y el rey también tenía unos cuantos, cientos. Los dos guardan relación con esto que te decía yo antes, el hermetismo, esoterismo cristiano, de herederos de Ramon Llull. Se podía buscar a Dios a través de la ciencia. Y Juan de Herrera jugó un papel estelar en el monasterio porque, bueno, aunque inicialmente las obras las impulsa Juan Bautista de Toledo, al que llama de Italia Felipe II, pero ya tiene, cuando llega a España, ya tiene dos ayudantes y uno de ellos es Juan de Herrera, que era el hombre de confianza, y cuando poco después fallece Juan Bautista de Toledo, se hace cargo de la obra Juan de Herrera, pero no le nombra el rey maestro mayor de las obras reales, que era el cargo que tenía Juan Bautista de Toledo, sino que mantenía un cargo un tanto ambiguo, que era aposentador real, que le permitía tener acceso al monarca. Podríamos decir que Juan de Herrera sí fue, obviamente, arquitecto y artífice de la construcción del Escorial, pero fue mucho más, casi podríamos decir que era el hombre de confianza, casi el mago de cabecera de Felipe II. Uh-huh. Una de las cosas que hay que saber es que fueron canteros trasmeranos de la comarca de Trasmiera, de Cantabria, a los que llamó Juan de Herrera para construir el monasterio del Escorial. Estos canteros trasmeranos enlazaban con esa tradición medieval de los maestros constructores. Tenían un templo, Santa María de Varello, también aquí en Cantabria, que era el lugar de encuentro de espiritualidad de ellos. Y tenían incluso un argot propio, la llamaban la Pantoja. Era una especie de, vamos a decir, de dialecto, idioma, forma de conocimiento entre ellos. Uh-huh. Y Juan de Herrera jugó con ellos a realizar la obra al modo en que se describe en la Biblia que se hizo el templo de Salomón, para lo cual se trabajaba la piedra directamente en la cantera, y una vía devastada y perfeccionada, para no perturbar con el sonido de los cinceles y los martillos el oído del señor. Se trasladaba después al monasterio y se colocaban las distintas piedras, ¿no?
3: Qué curioso.
4: Y como te decía, pues Juan de Herrera, que al final de su vida no acabó bien con Felipe II, porque se ascribió un movimiento muy extraño que impulsó una vidente, Lucrecia de León. Juan de Herrera además fue un apasionado buscador de tesoros.
3: ¿Sí?
4: Sí, sí, buscaba tesoros y ella... un montón de leyendas que nos requerirían un programa propio a propósito de esta obsesión que tenía Juan de Herrera con la búsqueda de tesoros. Pero estamos hablando de un hombre de conocimiento, un hombre de ciencia, como te decía, también un hombre de armas, y desde luego fue desde el punto de vista arquitectónico hombre clave en el monasterio. Fue quien hizo esta decoración que yo te decía antes, basada en la geometría, en el ritmo, en el número, en las pirámides, en las bolas, estas que presiden caprichosamente la estructura del monasterio, ¿no?, cuando lo admiramos.
3: Qué curioso. Tres minutos para hablar del otro personaje, Arias Montano.
4: Bueno, este sí que tiene su ciencia. Benito Arias Montano, que hablaba 15 idiomas, dominaba el hebreo a la perfección. Era un cabalista extraordinario. 15 idiomas. Fue el primer bibliotecario del Escorial. Y en aquella época había una disputa, Miguel, entre los humanistas, que eran los que avalados por la Iglesia, que decían que la única versión de la Biblia admitida o admisible era la Vulgata de San Jerónimo, ¿no? Pero luego estaban los escolásticos, a los que se unía este hombre, Arias Montano, que decían que desconfiaban de la traducción, ¿no? Y decían que había que leer la Biblia en hebreo y en arameo. Claro, para eso hacía falta saberlo. Uh-huh. Y este hombre, que se retiraba de vez en cuando en Peña el Ájar, en Aracena, allí en Huelva, que vivía ahí como un ermitaño de vez en cuando, y que, como te digo, fue el primer bibliotecario del Escorial, este hombre fue el que impulsó estos frescos tan extraños que se realizó por parte de Pellegrino Tibaldi en la biblioteca del monasterio, ¿no?, donde aparece el rey Salomón y la reina de Saba, donde se ve una mesa, una balanza, unas tablas con unos extraños números, unas letras en hebreo. Una serie de personajes que, si uno se detiene con calma a estudiarlos y a admirarlos, ve que aquello guarda secretos todavía probablemente por descifrar, ¿no? La biblioteca del monasterio, con esos 54 metros de longitud, 9 metros de ancho y 10 de alto, es uno de los lugares más impactantes de todo el complejo escurialense, ¿no?
3: Y ya casi terminando, las pinturas, los cuadros de la muerte. Dos datos si me puedes dar, y desde tu punto de vista, esa cantidad de cosas que tenía el rey alrededor, ¿cuál de ellas pondrías?
4: Pues esta, es que la muerte del rey fue un viacrucis, ¿no? El rey parte de Madrid, del Alcázar madrileño, el 30 de junio de 1598, Llega en 6 días aproximadamente, tardan en llegar hasta el Escorial a bordo de una silla articulada que le habían construido para la ocasión porque el hombre no podía prácticamente moverse. Y allí recluido durante todos esos meses, hasta el día 13 de septiembre en que fallece, padece una agonía dolorosísima que describe con pelos y todo tipo de detalles trae José de Sigüenza en su crónica, ¿no? Y en efecto, como antes escuchábamos a Javier, pues los cuadros del Bosco, un personaje también él sí mismo inquietante, Hieronymus van Aecken, son los que el rey decide tener cerca de él junto con una serie de reliquias que son las que lo acompañan en los últimos momentos de su vida, ¿no?
3: ¿Cuáles?
4: Si los cuadros del Bosco, sí. si los cuadros del Bosco son extraños, pues imagínate este hombre dándole besos a distintas reliquias que ahora pues no, de memoria no recuerdo, pero las decían las crónicas, las besaba con ojos y boca, ¿no? Imagínatelo con los ojos desorbitados, los labios resecos, las llagas que lo atormentaban supurando, mascullando oraciones y bueno, pues eso. Él que era este hombre, Felipe II, un muy pulcro, era muy muy exquisito a la hora de la higiene personal, resultó que no podía moverse de la cama, que tuvieron que practicar un agujero en el lecho para que pudiera hacer sus necesidades, y todo esto lo atormentaba aún si cabe más. Por eso te digo que viendo los cuadros del Bosco con esas figuras extrañas, con las reliquias que te acabo de mencionar, pues al lado de su lecho, la situación era realmente terrible, ¿no? Y bueno, pues en ese contexto, en ese escenario, expiró después de muchísimo sufrimiento el 13 de septiembre de 1587, si no recuerdo mal. La verdad es que, como te digo, tuvo muy mala suerte a la hora de nacer, porque el parto de su madre se prolongó durante muchas horas y tuvo muy mala suerte a la hora de abandonar el mundo, porque fue un padecimiento realmente brutal, terrible, ¿no?
3: Felipe II y el templo del rey Salomón, la historia secreta del Escorial, por si queréis saber más. Gracias, Mariano, espero que hayas disfrutado estando con nosotros. No sé si queréis decirnos algo más.
4: Sí, no, que antes se me ha ido la memoria, murió en 1598. Que uno tiene tantos datos en la cabeza que al final sí. se te escapa.
3: Yo no sé cómo sabéis tanto de historia de cualquier tema. No sé si podré mañana, pero mañana mismo, si puedo, me largo al Escorial para verlo con otros ojos. Es curioso la forma en la que vosotros, cuando contáis la historia, te hacen ver. Hay que ponerse los ojos de ver para darse cuenta de lo que hay detrás de todas esas construcciones, esas segundas intenciones que están ahí, que solo se pueden ver de una manera especial. ¿Forma de contacto contigo?
4: Bueno, me pueden encontrar en mi página web, www.marianofernandezcorresti.com, también en Facebook y en Instagram con mi nombre, y estaré encantado en resolver si es que hay alguna duda, y yo puedo hacerlo con todos los lectores o con todos los amigos de Espacio en Blanco.
3: Gracias, como siempre ha sido un placer, espero que hayas disfrutado estando con nosotros.
4: Muchísimo, como siempre, Miguel, ya no solamente en el programa, sino cuando nos encontramos cara a cara, ¿no?
3: Siempre
4: es un placer hablar contigo.
0: Son las 6 horas.
7: 6 de la mañana.
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Esta es una canción que nos tiene que representar como seres humanos, que nos tiene que hacer y que nos ha hecho mucho más dignos, mucho más personas. En contra de cualquier forma de totalitarismo, en contra de cualquier forma de vejación contra el ser humano, os canto esto y os ruego que cantéis conmigo.

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0: las 12 horas.
1: 12 del mediodía.
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1: Son las 13 horas.
2: Una de la tarde.
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0: Son las 9 de la noche. Las 9 de la noche.
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0: Son las 10 de la noche. Las 10 de la noche.
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0: Hoy, aquí en Retrocedemos en el Tiempo, vamos a viajar a Gales. Hacía mucho tiempo que no íbamos a Gales. Y lo vamos a hacer para ofrecer grandes canciones que no podemos olvidar por muchos años que pasen, sobre la figura de una gran voz, una voz ronca, al estilo de Rod Stewart. Hoy recorremos canciones de la galesa Bonnie Tyler. Desde que en 1975 grabó su primer single, sin duda ha sido una carrera discográfica exitosa y reconocida por todo el mundo. Operada de nódulos en las cuerdas vocales, el médico le dijo que si quería mantener su voz debía cuidarse, no hablar ni cantar durante mucho tiempo. Ella no escuchó sus consejos y por eso se le quedó esa voz desgarrada con la que sin duda ha triunfado en el panorama de la música. Hoy vamos a recordar un puñado de canciones que nos encantan porque son maravillosas. Aquí en Retrocedemos en el Tiempo, con un servidor quien te acompaña delante del micrófono, Chechu Argul Varela, recorreremos canciones maravillosas sobre la figura de la galesa Bonnie Tyler.
1: Hi, I'm Bonnie Tyler, and I'm really looking forward to seeing you, Chechu Argul. Greetings to your listeners of Let's Go Back in Time, and lots of kisses for you, Chechu, for this special about my music. Goodbye and good health.
0: Comenzamos con esta canción. Una canción que te transporta al pasado. Con una joven Bonnie Tyler, grababa su primer single, lleno de esperanza. Una canción con su estrenada voz y que ya se convertía en un gran éxito en Gales. No tenía aún la voz desgarrada típica de ella. Es una canción que merece la pena ser escuchada por eso, porque es la voz original que tenía Bonnie Tyler en sus comienzos. Después, como hemos dicho, sería operada de nódulos en las cuerdas vocales y le quedaría esa voz desgarrada. Pero aquí, su voz en el comienzo. Esto es My Honeycomb, mi panal, en 1975.

Gracias a esta canción que ahora vamos a escuchar, pudo convertirse en un éxito en toda Europa y las personas y los oyentes empezaron a escucharla con muchísimo más interés. Seguía teniendo una voz suave y melódica. No tenía la voz desgarrada todavía. Una canción que a todo el mundo le gustaba, no solo por la letra, sino por la melodía y por esa voz tan dulce que tenía. Bonnie Tyler en 1976, perdida en Francia, Lost in France.

Sin duda, uno de sus grandes éxitos, una balada estremecedora, una balada que pone los pelos de punta, una de sus baladas más reconocidas en la década de los 80. Una balada poderosa, escrita y producida por el gran Gene Steinman. La voz áspera de Bonnie Tyler, llena de pasión, y que nos habla del ansia de un amor perdido. Una de las canciones más exitosas y queridas sin duda de Bonnie Tyler a nivel mundial. Este Total Eclipse of the Heart, eclipse total del corazón, en 1983.

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1: En el año 2025, en los comienzos de ese año, Bonnie Tyler regresaba a la música con un poderoso himno de superación personal y resistencia, este Yes I Can.

hasta el año 2013 con esta composición de Desmond Child. Él escribió la canción. Aquí la cantante dice a su amante que no cree en el amor. Esto es Believe in Me. Cree en mí.

1986, seguimos escuchando grandes canciones de la galesa Bonnie Tyler con este tema escrito y compuesto por los ex productores de la Motown, Holland y Dozier. Todo un éxito. Cuando Freda Payne la grababa por primera vez allá por 1970. Pero hoy escuchamos la versión de Bonnie Tyler. En 1986, la banda de oro, Band of Gold.

Ahora una canción que nos habla de romper barreras, de expresarse y perseguir los sueños que uno tiene. Esto es La Evasión, Breakout, en el año 1990.

Otra canción clásica con la poderosa voz de Bonnie Tyler, con su voz inconfundible. Este Have You Ever Seen the Rain? ¿Alguna vez has visto la lluvia? Una canción originalmente interpretada por los Creedence Clearwater Revival, pero esta es la versión magistral de Bonnie Tyler.

Más rápido que la velocidad de la noche es lo que dice Bonnie Tyler en su quinto disco en estudio de 1983. La canción que daba nombre a ese disco, canción de nuevo escrita por el gran Gene Steinman. Una canción donde Bonnie Tyler nos habla de la necesidad que tiene de estar con su ser amado. Faster than the speed of the night, más rápido que la velocidad de la noche.

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1: Otro clasicazo, 1977, es una pena, esto es una angustia, It's a heartache. El corazón roto de Bonnie Tyler en 1977 con una canción que llegó al número uno en países como Canadá o Australia. Una de sus canciones más exitosas, una de esas canciones que despegó su carrera musical. Aquí ya se puede apreciar en 1977 la voz desgarrada que le causó no hacer caso al médico después de ser operada de nódulos en las cuerdas vocales. It's a heartache.

Otra maravillosa canción aquí a dúo con el inglés Mike Oldfield. Canción que pertenecía al álbum de Mike Oldfield de 1987, pero que hoy queremos poner en este recorrido de canciones de Bonnie Tyler. Mike Oldfield compuso esta canción e invitó a la cantante galesa para poner su voz. Una oda maravillosa, una gran canción, una canción sublime, una canción que no pegaba con la música de Mike Oldfield, pero sí con la de Bonnie Tyler. Esto es Silence, las islas, Mike Oldfield y Bonnie Tyler.

penúltima canción, una canción clásica de 1979. Esto es Hombres Casados, Married Men. Se publicó al mismo tiempo con las voces de Bonnie Tyler y de Bette Midler, pero la primera en hacerlo fue Bonnie. Canción de música disco, vibrante, sintetizadores con eco y sobre todo las palmadas dadas con las manos. ¿Y qué vamos a decir de la potente voz de Bonnie Tyler? 1979, Married Men.

0: Llegamos al final de este homenaje que estamos haciendo a la gran Bonnie Tyler, fallecida el 8 de julio del 2026 con 75 años de edad. Un especial que tiene su punto culminante con su saludo de voz que la cantante nos mandaba en ese 2026. Se ha convertido en su saludo póstumo, algo que ocurre con mucha frecuencia aquí en Retrocedemos en el Tiempo. Cuando ponemos los saludos al programa de los intérpretes, muchos de ellos ya son póstumos, o los ponemos sabiendo que el intérprete ya ha fallecido. Pero es una manera no de presumir, sino una manera de recordar a la gente la cercanía de ese cantante con todo el mundo. En este caso, con nosotros, con la gente que le dedica un tiempo de radio para recordar su música. Y finalizamos en 1984 con Esperando un héroe, Holding Out for a Hero, la banda sonora de la película Footloose, la canción escrita por el gran Gene Steinman. Canción con mucho sintetizador, con un riff de piano quizás un poco exagerado. Canción algo empalagosa, pero energética, con mucho ritmo y mostrando sin duda la voz inimitable de Bonnie Tyler. Esta es mi generación, la generación que por desgracia nos toca ver cómo fallecen los iconos de los 70 y de los 80. Pero hoy despedimos nuestro tiempo de radio con este maravilloso Holding for a Hero. Este ha sido nuestro recorrido homenaje a la fallecida Bonnie Tyler. Espero haya sido de vuestro agrado, espero encontraros en una próxima edición. Saludos cordiales de este quien te ha acompañado una vez más, Chechu Argulvarela.
1: Hi, I'm Bonnie Tyler, and I'm really looking forward to seeing you, Chechu Argul. Greetings to your listeners of Let's Go Back in Time, and lots of kisses for you, Chechu, for this special about my music. Goodbye and good health.

0: Son las 11 de la noche. Las 11 de la noche.
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0: Son las 12 de la noche. Las 12 de la noche.
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5: Hoy queremos invitaros a un viaje diferente. Iremos de oca en oca y de puente a puente porque nos lleva la corriente. Para ello contaremos con un escritor e investigador avezado que nos conducirá por los caminos sin caer en la cárcel, en el pozo o en la muerte hasta llegar a nuestro destino. Ese será nuestro primer tema y habrá más. Seguiremos viaje por diferentes sendas, todas ellas hacia el misterio, con más voces y compañeros que nos indicarán la ruta correcta. Ese es el plan de hoy y, como siempre, sois nuestros especiales invitados e invitadas.

0: eso y algunas sorpresas más nos esperan. Pero ahora es el momento de saludar a nuestro primer invitado, Sebastián Vázquez. Buenas noches, Sebastián.
1: Buenas noches, Miguel.
0: Un placer que estés con nosotros, que hayas trasnochado esta noche y que estés aquí para divulgar tu sabiduría.
1: Bueno, muchas gracias, un placer. Yo,
0: también para nosotros, yo has vinculado al mundo del libro hace más de 30 años, eres un estudioso del pensamiento heterodoxo y de las religiones, especialmente de la oriental y la orientales y la egipcia. Nos hemos encontrado alguna vez en un barco navegando por el río Nilo, y tu último trabajo se llama De Oca en Oca, por el camino de Santiago. Espero que no caigamos en la cárcel, ni en la muerte, ni en sitios raros esta noche, ¿vale?
1: Ojalá, no, trataremos de evitarlos.
0: Vale, pues vamos con la primera parte de este camino que queremos recorrer con nuestro invitado tras esa introducción.
2: De oca en oca y tiro porque me toca. Lo que parecía un simple juego de mesa podría ocultar un secreto ancestral. Diversas teorías sostienen que el juego de la oca es en realidad un mapa simbólico del Camino de Santiago, donde cada casilla representa una etapa y un aprendizaje espiritual. Algunos peregrinos, según antiguas tradiciones, recorrían primero el Camino del Grial por la Jacetania aragonesa, y tras llegar a Santiago de Compostela, continuaban por el llamado Camino de la Resurrección hasta la legendaria Costa da Morte. Este itinerario, vinculado al ciclo de las lluvias de estrellas, las Perseidas en agosto y las Leónidas en noviembre, encierra un profundo simbolismo celeste y espiritual. Pocos saben que este camino no pertenece realmente a Santiago el Cebedeo, sino a Santiago el Justo, hermano de Jesús, y que constituye al mismo tiempo una vía sacra y una vía de María, presente en advocaciones como la enigmática Virgen de la Oca. Descubramos más secretos de esta ruta ancestral en compañía de nuestro invitado.
0: Pues la primera pregunta, Sebastián, es ¿qué es el Camino de Santiago? Aunque luego hablaremos de la historia y secretos, pero ¿cómo lo podrías definir? Porque hablas de vía sacra, vía de María, Virgen de la Oca.
1: Bueno, es un peregrinaje que, bueno, ya sabes que este concepto es ancestral y presente en muchas culturas, ¿no? Es un encuentro, digamos, con la parte divina de sí mismo, con Dios, en este caso, como bien has dicho, es una vía de María, está presente en todo el recorrido. Y recordemos que una de las leyendas fundamentales es cuando Santiago se encuentra con la Virgen María, allí al final, en Muxía, en la Costa de la Muerte. Es un camino iniciático también y naturalmente un camino espiritual.
0: Pero es curioso porque dicen que Santiago no está enterrado allí en Santiago de Compostela, sino que la tumba puede ser de Prisciliano.
1: Bueno, esto fue una tesis que en su momento tuvo cierto predicamento. A mí personalmente creo que no hay datos fehacientes para la hipótesis de Prisciliano, y cierto también que todo esto de la tumba de Santiago sabemos de dónde parte de las visiones ahí en el siglo IX de un decidor de misas que encuentra unas luces, unos fuegos, y se deduce que el resultado es que está allí enterrado, pues, Santiago Apóstol.
0: ¿La diferencia entre viajero y peregrino cuál es?
1: Bueno, tú sabes, ahora mismo el camino muchas veces se recorre ya yo hace poco, ¿no? Que yo hago partes del camino frecuentemente, ¿no? Entonces te encuentras desde personas que lo hacen simplemente desde una perspectiva ya deportiva, ¿no? Con etapas definidas, en bicicleta, algo desde esa perspectiva. El peregrino no. El peregrino en realidad tiene que ver con una pulsión interior, una pulsión espiritual, una pulsión de autoconocimiento. Digamos desde una perspectiva, lo que siempre se llama de una perspectiva metafísica.
0: Es curioso, yo también acabo de hacer un pedacito del camino de Foncebadón a Molina Seca y es tremenda la cantidad de gente que sigue pasando por el camino. ¿Qué es lo que lleva a la gente a hacer el camino? Aparte de turismo, comer bien, ver sitios bonitos, ¿sienten ese impulso espiritual o es otra cosa?
1: Hay de todo. Como te digo, hay de todo. Hay desde una perspectiva, bueno, cualquier camino, tú sabes, ¿no? Cualquier viaje, lo que es una rotura de rutinas, te enfrenta a elementos desconocidos, diferentes, ¿no? Y todo eso tiene un enriquecimiento simplemente de tipo psicológico, también emocional. Lo que tú has dicho, el encuentro con la belleza, ¿no? Encontrarse con esas maravillas que hay en el camino, todo eso tiene una reacción positiva en el que recorre el camino. Pero además de eso está la otra parte, esa parte espiritual, porque no olvidemos que el Camino de Santiago es un camino espiritual, un camino a una tumba, en donde además lo pongo en el libro, ahí en Jaca está esa famosa inscripción de que se le advierte al peregrino, ¿no? Se le advierte al peregrino intentar vencer la segunda muerte. Es decir, tiene todo un componente escatológico y metafísico profundo.
0: Hay más de un camino, porque hablan del camino del norte. ¿Hay más de uno?
1: Sí, hay varios caminos. Es decir, en realidad, de entrada hay el primer camino, ¿no? Cuando el rey Alfonso recibe la noticia y desde su sede en Oviedo, que es una de las grandes preguntas, él da crédito a esa visión que ha tenido ese decidor de misas, ¿verdad? Y entonces hace ese camino desde Oviedo a Santiago de Compostela. Pero lo que se llama el camino francés, que es una obra de Cluny, de la orden de Cluny, ¿no? Es un camino prefijado con unas características muy definidas. Es decir, un camino que, digamos, te llevaba a visitar determinadas sedes, como si el paso por determinados lugares fuera obligatorio, y además ya era un camino en el cual, pues, calzadas, puentes, hospitales, digamos, estaba todo ya preparado para precisamente recibir peregrinos y facilitarles el tránsito.
0: ¿Y por qué se llama el Camino de las Estrellas? ¿Sigue la estela de la Vía Láctea?
1: Sí, sí, es un camino de este a oeste. Es decir, antes has mencionado, ¿no? Cuando nos hemos visto más de una vez en Egipto, ¿no? Tomando la referencia egipcia, vemos que el este siempre es el lugar de los vivos. El oeste es el lugar de los muertos. Fíjate que el camino va en esa dirección, ¿no? A esa dirección donde cae el sol. Fíjate también, bueno, es un camino sobre todo y profundamente cristiano. Aunque hay que decir que en aquella época, digamos, convivían de un modo más, sin menos problemas, ¿no? Un cristianismo, vamos a llamar, más oficial, ¿no? Más ortodoxo, pero convivía también con un cristianismo más ortodoxo, con claves que hoy en día, bueno, se han dejado un poco de lado, pero profundamente cristianas.
0: El camino tiene un pasado lejano, no solamente hay esas claves que luego vamos a intentar ver contigo en el juego de la Oca, sino hay muchas más cosas ahí que algunos constructores han ido dejando en las piedras, por las iglesias y por los lugares donde se pasa.
1: Sí, todos son pistas, es decir, todo el recorrido, ¿no? En pequeñas iglesias o en grandes catedrales te va dejando en un patrimonio, digamos, visible. Luego hay otro patrimonio que es muy interesante, que es el de las leyendas, ¿no? Las leyendas del camino, que son muchas, muy diversas y muy ilustrativas, y también forman parte de una enseñanza. Con lo cual tenemos esos dos patrimonios. Un patrimonio visible en la arquitectura, en la pintura, en las imágenes. Un patrimonio más inmaterial, que sería, por un lado, el legendario, y también, y muy importante, la propia vida de los santos que te vas encontrando en el camino, desde el San Roque, que viene a ser el patrón del peregrino, ¿no? Yo planteo en mi libro que ese camino sagrado empezaba en la festividad de San Roque, a mediados de agosto, allí en Jaca, y terminaba allí, con la fecha, ¿no? La fecha del Día de los Difuntos, Día de los Muertos, allí en un sepulcro. Que luego había que recorrer, como tú has dicho, pues el camino de la resurrección.
0: Eso coincidía con las Perseidas en agosto y las Leónidas en noviembre.
1: Exacto. Digamos, por eso también se llama un camino estelar. Por un lado está esa lluvia de estrellas que marca ese tiempo, ¿no? Y otra lluvia de estrellas que anuncia la llegada allí, desde agosto a noviembre. Y siguiendo, naturalmente, también la Vía Láctea, ¿no? En esa tradición antiquísima también, ¿no? Que es un.

0: pensamientos, la naturaleza, la belleza de los lugares, de la propia naturaleza, de los lugares que vas visitando, y algo pasa, ¿no? Porque es un camino muy rezado. Ha pasado mucha gente que ha dejado improntas, y eso lo absorben los peregrinos.
1: Sí, sí, de algún modo. Esta idea de que son lugares muy rezados, recuerdo que me lo dio un monje en el camino, ¿no? Y efectivamente, conocemos iglesias pequeñitas, ¿no? Aparte de las grandes catedrales como León, Burgos, la propia Santiago, pero también en esas pequeñas iglesias, ¿no? Y es bonito ver, ¿no? Como una persona fatigada, a lo mejor con los pies hinchados, se sienta ahí, ¿no? En ese silencio. Y es como si pudiera participar de una atmósfera espiritual que se ha ido de algún modo mezclándose allí, ¿no? Y que te lleva a ese silencio, te lleva incluso a la oración en algunas personas, ¿no? Y todo eso va provocando en el que lo recorre muchas veces cambios significativos. Ese mismo silencio que tú has mencionado, ese ya es en sí mismo un factor de reflexión. El contacto con la belleza, otro factor de reflexión. Contacto con la naturaleza, otro factor. Si a ese le unes, a eso le unes, ¿no? Una, vamos a llamarlo, llamada espiritual, el resultado es que el camino, por así decirlo, hace camino en el interior de la persona, ¿no? Lo mueve, lo dinamiza. De ahí su magia, y de ahí que, como tú y yo acabamos de ver hace poco, el camino sigue siendo los peregrinos constantemente, constantemente.
0: Hoy, por ejemplo, aquí donde estoy, caía una lluvia tremenda y veías a los peregrinos, yo creo que ya eran peregrinos, cómo aguantaban esa lluvia y cómo iban caminando poco a poco por este camino del norte. Es también el camino del Grial.
1: Sí, sí, sí, sí. Hay que entender que, digamos, antes de que la literatura se hiciera, digamos, se hiciera con ese mito, la literatura, bueno, que conocemos medieval, ¿no? Perceval y todos estos mitos, existía ya una tradición profundamente cristiana donde España es protagonista, ¿no? Tanto por San Lorenzo, el famoso diácono que muere allá en Roma, ¿no? Y que le encarga al Papa antes de morir el hecho de poner a salvo ciertas reliquias y entre ellos el Grial. Y San Lorenzo lo manda allí a su casa en la Jacetania aragonesa. Ahí es precioso, ¿no? Por ejemplo, la subida a Santa Orosia, ¿no? Donde están esas cuevas, donde el Grial se ocultó. Una de ellas, en un determinado momento del año, está tapada por una cascada. Es impresionante, ¿no? Pero muchas veces a mí siempre me llama mucho la atención, ¿no? Que España muchas veces mira a mitos lejanos y, ¿no? Que en realidad el mito griálico es que no se entiende sin la Jacetania aragonesa, ¿no? Y ahí está el famoso capitel en la catedral de Jaca, ¿no? Ese grial ahí que es entregado por el Papa a San Lorenzo. Y es muy, muy hermosa esa ruta del grial que en su momento era conocida y era respetada y era seguida por los peregrinos en toda esa zona, siendo sede, lógicamente, la propia Jaca y su catedral.
0: Luego te voy a preguntar más lugares donde está la Oca y todo el significado del camino, pero si tuvieras que decir un sitio ahora, así a bote pronto, del camino que impacta, ¿cuál dirías?
1: Es difícil.
0: Supongo.
1: Quedarme con uno, ¿no? Pero bueno, ahora te viene a la cabeza el impacto. Es que hay muchos, es que en realidad hay muchos, porque hay algunos que son humildes, ¿no? Por ejemplo, en la Virgen de la Oca, ¿vale? El Montes de Oca. Que por cierto, muchos peregrinos, y es lógico, ¿no? Caminando, fatigados.

0: pasan por el pueblo, a lo mejor saludan esa pequeña y hermosísima imagen de la Virgen de la Oca, pero no caminan hasta su santuario, que está un poco alejado, un poquito más abajo, que está muy cerca de un lugar que se ve que es de ancestralmente antiguo, donde hay ahí agua, cerca está el famoso pozo de San Ildefonso, lugares donde, ya digo, el peregrino, como sigue la ruta, tiene que buscar el horario del albergue, etcétera, etcétera. No hace el camino como se hacía antiguamente. Antiguamente llevaba tiempo, se paraba y mucho para visitar determinados lugares y disfrutar de ellos. Ahora es más difícil, pero me ha venido a la memoria, ¿no? Esta Virgen de la Oca, una Virgen lactante, ¿no? Porque es otra de las condiciones del camino mariano, ¿no? Que es un camino de nutrición espiritual, ¿no? La Virgo lacta, la Virgo lactante, ¿no? Que digamos de algún modo nutre espiritualmente al peregrino.
1: 1:27, 12:27 en las Islas Canarias. Estamos recorriendo el camino de Santiago. Un poco de información de nuestra casa y seguimos el camino.
2: La historia del Camino de Santiago es prolija y está llena de misterios. El canal Historia nos adelanta algunos datos.
3: Es uno de los caminos de peregrinación más antiguos y transitados del mundo. Patrimonio de la humanidad desde 1993. Pero a lo largo de su historia ha tenido que enfrentarse a todo tipo de retos. Plagas, piratas y picaresca. Esta es la convulsa historia del Camino de Santiago. Hacia el año 829, el rey Alfonso II el Casto emprendió viaje desde Oviedo tras ser informado del hallazgo de los restos de Santiago el Mayor. Así, para comprobar personalmente su autenticidad, dio origen al primer trazado jacobeo, el Camino Primitivo. Su popularidad se extendió por toda Europa y las autoridades civiles y eclesiásticas crearon las infraestructuras necesarias para garantizar el alojamiento y la seguridad en el recorrido. En 1122, el Papa Calixto II proclama Año Santo Jacobeo, aquel en que el 25 de julio coincidiera en domingo. Este mismo Papa dio nombre al Códice Calixtino, manuscrito que recoge en su quinto libro una completa guía de viaje, con consejos prácticos sobre dónde comer o pernoctar, descripciones de las rutas y de las obras de arte, costumbres y advertencias sobre los peligros que el viajero podía enfrentar.
2: Así se inicia, pero las crónicas son mucho más profundas, largas y misteriosas.
1: Seguimos camino, si te parece, Sebastián. Hablaba del Códice Calixtino.
0: Tuve
1: la oportunidad con José María Caideda de presentarlo en la Catedral de Santiago de Compostela. ¡Wow! Fue un momento tremendo. ¿Desde cuándo se recorre el Camino de Santiago? ¿Fecha? ¿Si hay alguna fecha, la primera que se pueda conocer históricamente?
0: Pues bien pronto, ¿eh? Bien pronto, porque, bueno, ya hemos visto que el rey, ¿no? El rey Alfonso, ¿no? Da verosimilitud, ¿no? Pero fíjate que ya antes de cuando Almanzor arrasa Santiago, en 1997, ya antes hay peregrinaje, porque me parece que fue en el 899, ya Alfonso III, ¿no? El sucesor, manda sustituir la pequeña iglesia ya por una basílica. Es decir, ahí ya hay peregrinaje. Si damos como válida la fecha del 830, cuando parece ser que se descubre la tumba, y fíjate, en el 899 ya se construye la basílica. Es muy pronto. La crónica de ese descubrimiento es rápida y naturalmente ya en el año 1075, ya cuando el Papa Urbano II es cuando da Compostela, ¿no? La sede apostólica, y el códex es rápido.
1: ¿Y por qué tanta gente de Europa empieza a venir a España a seguir ese camino?
0: Ah, esa es muy buena pregunta. La pregunta del millón de dólares, o para mí, ¿no? Varias. Primero, cómo el rey Alfonso acepta, digamos, esa visión de un desconocido que dice que ha visto luces. Dos, él cuando llega da verosimilitud al hecho, ¿no? Manda ya a construir una capilla. Pero es que eso llega a Europa y llega a Carlomagno. Y por algún motivo, Carlomagno también da crédito. Y se impulsa, y el propio Carlomagno, ¿no? Es un favorecedor del camino. Fíjate que en Francia anda que no había sitios, digamos, sagrados, ¿no? Que podían haber sido fijados, ¿no? Incluso también políticamente, ¿no? Con un sentido político, no. Aquí en España había que cruzar los Pirineos, un viaje larguísimo allí al fin del mundo, a la Galicia, cruzando montes, cruzando bosques. Algo había ahí tremendamente poderoso, que de algún modo concita el hecho de que tanto fuerzas civiles, reales, espirituales, laicas, religiosas, converjan hacia el camino, converjan hacia este peregrinaje hasta hoy.
1: ¿Y el juego de la oca cuando surge, quién lo inventa o cuando se dan cuenta de que está esparcido por cantidad de lugares en el camino?
0: Bueno, el juego de la oca no se sabe muy bien cuándo aparece. Se cree que es un regalo de la familia Medici a Felipe II. Y bueno, es un juego donde se ve un peregrinaje, ¿no? Se ve como el tarot, ¿no? Vamos a hablar de otro mutus liber, los libros en imágenes, los libros, aquella gente no sabía en aquella época leer ni escribir, ¿no? Entonces, este juego de la oca, explico por qué la oca, un animal sagrado desde antiguo, por qué son 13 más 1, ocas, que tiene que ver naturalmente con las etapas del Vía Crucis, que son esas 13 y última, hay un código con que, como digo, se mezclaba de algún modo todos los elementos cristianos y también se mezclan con elementos de tradiciones anteriores. Por ejemplo, la diosa celeste Hera, hemos hablado de la Vía Láctea, ¿no? La Vía Láctea surge del pecho de Hera cuando le va a dar de mamar a Heracles, a Hércules, ¿no? Bueno, su heraldo eran las ocas, ¿no? Las ocas, y tenían que ver precisamente, ¿no? con esa Vía Láctea, ¿no? De Hera. Es decir, hay muchos elementos míticos, en el libro trato de explicarlos, ¿no? Y esas ocas tenían una función, curiosamente también protectora, que así eran utilizadas en los templos romanos, las ocas como protectoras.
1: Y además tiene que ver mucho con Egipto, hay muchas reminiscencias egipcias en el camino.
0: Sí, hay algunas pocas pero sorprendentes. Una, la propia Vieira, pongo en el libro, ¿no? La famosa concha, en el libro una foto de una Vieira de la dinastía tercera egipcia, ¿no? Y luego la propia oca y un dios egipcio, que es el dios Geb, que está representado por una oca, que además, digamos, que van dejando la huella de la oca, es como que deja la señal del paso, ¿no? Por ese lugar por donde el dios transita. No debemos olvidar que para los egipcios, al contrario que luego hacen los griegos, los cielos son femeninos y la tierra es masculina. Y le pertenece a este dios, al dios Geb.
1: ¿La concha qué significado tiene, aparte de eso que has dicho? ¿Tiene algún otro significado más profundo el llevar esa vieira?
0: Bueno, la vida en realidad es se encuentra en la orilla del mar, es decir, la propia vieira especifica el hecho de que el peregrino iba al mar en ese camino de la resurrección, que desde Santiago son 3 etapas, ¿no? Que te lleva a Muxía, ahí al mar donde Santiago precisamente se encuentra con María. Y es un símbolo como los símbolos antiguos, un símbolo polisémico que por un lado tiene que ver, ¿no?, con la Venus, con lo femenino, y luego también tiene que ver en términos cristianos con el bautismo, que es un nuevo nacimiento. En realidad, el bautismo lo que te lleva es a nacer en la comunidad espiritual cristiana, ¿no? Y tiene que ver con el bautismo. Es un símbolo polisémico, pero básicamente serían sus dos referencias básicas.
1: ¿Y tú crees que la gente que hace el camino, que lleva esa concha, que pasa por esos lugares, sabe algo de todo esto?
0: Algunos y otros no, ya te digo. Igual que lo del, antes hemos hablado del grial, ¿no? En el camino hay 3 griales. Este, ¿no?, en Jaca, pero luego también está el Nájera, ¿no?, la famosa, que también se olvida olvidamos que la primera orden de caballería que se crea en el mundo, se crea en España, se crea en Nájera, que es la orden de la jarra. La jarra es el símbolo del Grial por excelencia. El milagro es precioso, ¿no? Ahí en Nájera, que es un lugar maravilloso, ¿no? La cripta que se conserva. Y luego está el milagro eucarístico del Grial de Cebreiro, que yo marco en mi libro los 3 grandes ejes. Pues sí, hay personas que lo conocen, que lo aprecian. Otras no, pero bueno, esto ya forma parte de... Pero sí, sorprende muchas veces como cosas de gran valor histórico como esto, ¿no? Muchas veces ponemos la mirada en las órdenes francesas, tal, pero olvidamos, ¿no?, que ese concepto de caballería nace aquí en España, concretamente en Nájera, la orden... De la jarra.
1: ¿Estás a gusto, Sebastián? Me gusta preguntar siempre a los invitados.
0: Sí, hablar de estas cosas me gusta.
1: aunque sea a estas horas, ¿no?
0: Aunque sea a estas horas. Bueno, mañana tengo que madrugar.
1: Es curioso porque, mira que hemos hablado a veces del Camino de Santiago, pero yo he descubierto cantidad de cosas nuevas en el trabajo que has hecho de Oca en Oca por el Camino de Santiago. Vamos a los rituales que se hacen en el camino. Como te dije, estuve en Foncevadón y la gente llegaba, ponía su piedra y multitud de ellas. ¿Cómo ha crecido ese montículo? ¿Cómo se ha llenado de nombres? ¿Qué hay que dejar allí en ese sitio?
0: Sí, la Cruz de Ferro, ¿no? La famosa Cruz de Ferro.
1: Sí.
0: Bueno, este es un ritual muy antiguo, ¿eh? Este ritual pertenece al mundo grecorromano, ¿no? Habitualmente, por ejemplo, hay crónicas, ¿no?, que se hacían pequeños altarcitos dedicados a Apolo, ¿no?, en los cruces de camino. Funcionaba también como oráculo y sobre todo era, digamos, un óbolo, por así decirlo, a los espíritus, que podían ser de cualquier tipo. Por ejemplo, los pastores lo hacían en Grecia. Esto de poner la piedra era muy, muy, muy habitual en ese mundo grecorromano, que, como sabemos, bueno, pues muchas de esas tradiciones perviven, bueno, en nuestra España romano-visigótica e incluso cristiana, ¿no? Muchas veces significa, sobre todo, significa en un determinado contexto, el hecho de todos los pesos que yo llevo, todo aquello que me sobra, todo aquello que no quiero, todo aquello que pesa, pone peso en el corazón, dejarlo, abandonarlo. Y de hecho es muy curioso que, bueno, muchos peregrinos lo cuentan, ¿no? Sales con una mochila caminando, que a lo mejor la mochila pesa un montón de kilos, pero ya a la mitad del camino ya sobra la mitad, ¿no? Y lo vas dejando. Y aquello que considerabas imprescindible, lo has dejado.
1: Hay también otro ritual que me ha llamado la atención: coger una astilla de una iglesia en Molina Seca. Acabo de estar allí. No sabía yo eso.
0: Efectivamente, sí. La famosa puerta de Molina Seca. Estamos hablando, claro, ya de un momento, ¿no? Además, corresponde en el juego de la oca al laberinto. Corresponde al laberinto. Pero sí, tenía una tradición de muchos lugares sagrados, ¿no? El quedarse con una parte de ellas, ¿no? Y entonces en esta de Molina Seca, posiblemente vinculado a esa idea del laberinto, entendiendo el laberinto, el lugar también donde habita el monstruo, ¿no? Donde un lugar que te puede llevar, pues eso, a perderte y a que no hay salida, ¿no? Donde no hay salida. La puerta justamente indica eso, una salida. He encontrado la salida, ¿no? Y digamos el testimonio, he encontrado la salida, es el testimonio de ello, es llevarme un trozo de esa puerta que me ha permitido salir de ese laberinto. Estamos hablando de un laberinto del que no puede salir, no asociarlo a los laberintos, por ejemplo, en catedrales como la de Chartres, ¿no? Que en realidad no es un laberinto, porque en realidad el de Chartres, bueno, pues si tú lo recorres, llegas al centro, solo tienes que seguir el caminito, y es decir, no tiene pérdida, y para salir igual, no, hablamos en un laberinto, el que marca aquí el juego de la oca, es un laberinto donde no sales, salvo que tengas el famoso hilo de Ariadna que te vuelve a la puerta.
1: Y antes de seguir camino, también coger una pluma de una gallina. ¿Dónde se hace eso?
0: Anda, bueno, eso es en Santo Domingo de la Calzada, que es muy bonito porque además ves lo que antes hablábamos del patrimonio inmaterial de las leyendas, ¿no? Ahí es donde coincide, ¿no?, la casilla de la posada. Ya hay un cuento, una leyenda de que una posadera precisamente acusa a un joven porque no ha querido tener relaciones con ella, lo acusa falsamente y se produce un milagro. El milagro es que dice, bueno, antes de el gallo y la gallina, ¿no?, que están asadas, resucita, porque el juez no cree que porque lo han ahorcado, pero milagrosamente no muere, ¿no? Y entonces, bueno, en recuerdo de ese gallo y de esa gallina, hay una dispensa especial de que en esa iglesia está una jaula arriba donde están estos animales, y la tradición era pues llevarse una pluma, ¿no?, de este gallo y esa gallina, porque es un cuento donde aparece un resucitado y el vencimiento de una prueba, que es la prueba de la posada, ¿no? La prueba de la posada de esa mujer que lo acusa falsamente, ¿no?
1: Qué cantidad de claves. 1:46, 12:46 en las Islas Canarias. Vamos con otra información y a tratar de saber algunas claves y secretos, más secretos del camino.
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4: Hay viajes que empiezan con una pregunta. A veces es una simple curiosidad. Otras una necesidad de entender por qué un camino ha conseguido atraer durante siglos a peregrinos, nobles, mendigos, caminantes y soñadores. Basta detenerse un instante frente a un mapa del Camino de Santiago para intuir que detrás de esta ruta hay algo más que kilómetros encadenados. El Camino de Santiago siempre ha tenido una lectura que va más allá de lo físico. Desde la Edad Media, muchos peregrinos describieron la sensación de estar atravesando un territorio que ponía a prueba algo más que las piernas. Afirmaban que mientras avanzaban, también se abría un viaje interior que les obligaba a mirarse a sí mismos de una forma distinta. Y aquí empieza la idea del camino como un auténtico viaje iniciático. Este enfoque recuerda inevitablemente al llamado viaje del héroe, un relato universal presente en mitologías de todo el mundo. Primero surge la ruptura, el momento en que el viajero decide dejar su vida cotidiana para embarcarse en una ruta llena de incertidumbres. Después llegan las pruebas, que en el camino se manifiestan en forma de montañas interminables, cansancio, silencios prolongados o encuentros inesperados. Y como en toda historia iniciática, cada prueba trae consigo una transformación silenciosa. Durante siglos, el peregrino no fue visto únicamente como alguien que caminaba hacia una tumba sagrada. Era considerado un viajero espiritual, alguien que se alejaba del ruido habitual para buscar claridad, perdón, inspiración o un cambio personal. A menudo se decía que quien salía al camino nunca regresaba siendo el mismo, aunque volviese exactamente al mismo lugar.
2: Nuestro invitado tiene más elementos esenciales que aportar en esta ocasión para este camino que hemos iniciado.
1: Como nos queda poco tiempo, Sebastián, te pido que seas lo más sintético posible. Es un camino de iniciación, entonces, ¿no?
0: Sí, yo lo defino en el libro tres etapas muy rápidas. Por eso se representa Santiago Peregrino, primera etapa, segunda etapa, Santiago Caballero, pues se le ve montado, ¿no? Y tercera etapa, digamos, Santiago en magisterio, Santiago en cátedra. Son las tres etapas, los tres grados en ese desarrollo iniciático que es el camino.
1: ¿Y Ocas, cuántas decías que había? 13.
0: 13 y la última, que es el jardín de la Oca, que sería la llegada final.
1: La primera, según veo. Perdón, sigue.
0: Sí. No, la primera efectivamente coincide en Jaca.
1: Es decir, veo aquí hay un mapa en tu libro, la primera en Jaca, la segunda en Sangüesa, en Estella, en Nájera, en Burgos, en Frómista, en Sahagún, en León, Rabanal del Camino, Palas del Rey y Santiago de Compostela. Y luego ya el Jardín de la Oca.
0: Correcto.
1: ¿Y los puentes? ¿Y los puentes? Sí. ¿De puente a puente y tiro porque me lleva la corriente?
0: Claro, está Puente la Reina de Jaca, que coincide, y el Puente la Reina de Navarra. Un puente es un paso de una realidad a otra. Es un paso, es decir, es un peaje, además, es un, y en realidad en el camino, bueno, están los pontífices. Ten en cuenta que, bueno, la Iglesia Católica, el Papa se llama así, el sumo pontífice, que era el gran representante de la religión romana, que el hacedor de puentes. Ese puente es físico, pero sobre todo es un puente entre el mundo divino y el mundo humano.
1: El Grial, decías que había dos.
0: Tres. En Jaca, el de, que es el de San Lorenzo, el de la Orden de la Terraza o de la Jarra, el Nájera, y el del Milagro Eucarístico de Ocebreiro.
1: La cárcel, veo aquí en tu mapa que está en la casilla 52 en Sarriá.
0: Sí, además es muy curioso por si alguien va a Sarriá y va a la capilla de la Magdalena, porque es justo ahí al final del camino cuando aparece la Magdalena, no antes. En el libro explico por qué se pasa, es muy divertido, por un edificio antiguo que pone así un cartel muy grande que pone la cárcel. Es curioso, ¿no? Que que ahí todavía es un está allí, y el peregrino que camine para visitar, digamos, a la Magdalena, pasará por delante de la cárcel.
1: Y me he saltado los dados que están en la casilla 26, Castrojeriz, y otros en la 53. Exacto. En Puerto Marín,
0: sí. Castrojeriz es un lugar muy importante, la Virgen del Manzano. Donde está ahí la Virgen del Manzano, donde le lleva al peregrino cristiano, ¿no?, a reflexionar de quién toma la manzana, ¿no? Si lo toma desde la serpiente tentadora o la toma de la Virgen que se le da, ¿no? Es decir, ese fruto de donde viene. Es decir, lleva muchísimo ahí la sede de los caballeros antonianos, ¿no? Importantísimo, un lugar también muy, muy, muy interesante, muy interesante. Castrojeriz, desde luego que sí.
1: Y Terradillo de los Templarios, ahí está el pozo.
0: Ahí está el pozo, sí, el pozo, y allí, bueno, todavía hoy se cuenta la leyenda de que allí en algún lugar está enterrada la gallina de los huevos de oro, ¿no? Porque ese pozo tiene mucho que ver con la codicia, ¿no? Los templarios, bueno, se ha dado también, bueno, pues muchísima literatura mística y tal, pero también en determinados momentos, en la Edad Media, digamos que no tuvieron tampoco muy buena fama, ¿no? Borrachines, también codiciosos. Ahí entonces, ahí está la famosa gallina de los huevos de oro, ¿no? Que se supone está enterrada allí, ¿eh? Nuevamente el patrimonio intangible, ¿no?
1: Y curiosamente, en la casilla 58, en la Bacoya, en el Monte de Gozo, la muerte. ¿Por qué allí la muerte?
0: Sí, ahí la muerte. Es el momento en donde el peregrino visitaba la catedral, podía verla con sus propios ojos, ¿no? Sobre todo la muerte, porque si no ha entendido todo lo anterior, si no ha cumplido, digamos, ese proceso iniciático, morirá, pero no resucitará. Es decir, sufrirá la segunda muerte, esa que hemos dicho, que está escrito en latín, ¿no?, ahí en la catedral de Jaca, que dice, oh peregrino, ven aquí, humillante, etcétera, etcétera, ¿no?, que está el que famoso crismón, con los dos crismones, con los dos leones, perdón, y ahí habla de esa segunda muerte, se refiere a eso, se refiere a esta situación, ¿no?, el hecho de no haber comprendido las claves del camino, ¿eh? Y a partir de ahí, si no entra de ese modo humilde, porque recordemos que allí es donde se purificaban, la Bacoya se llama así porque se lavaban la colla, se lavaban, ¿no?, y es el último proceso de purificación, porque también es un camino de purificación, el Grial pide purificarlo. Entonces, si la purificación no se había cumplido, digamos, podía sufrir esa segunda muerte, entendida como una muerte espiritual, es decir, que no había esa resurrección en la luz, ¿no?
1: Quedan para terminar este camino rápido que estamos haciendo contigo, y evidentemente hay que llegar hasta Finisterre para terminar todo el proceso, ¿no?
0: Sí, hay que cumplir las tres etapas de la resurrección, que son Noia, Finisterre, la segunda, y el tercero, Muxía, que es donde termina el camino, donde hay ese santuario lítico brutal, ¿no? Y justo enfrente está una pequeña capillita, ¿no?, donde se cuenta que era donde se dice que se conservan unas huellas de la Virgen, nada más ni nada menos, porque ahí baja ella a reunirse con Santiago. Entonces son las tres etapas. Finisterre no es el final, ¿eh? Finisterre, hoy en día, no, el final claramente es Muxía. Y la clave la da el Cristo de Finisterre, Igual que la clave del primero, que es Noia, la clave lo da el cementerio famoso de Noia, donde están las lápidas vacías, donde no hay nadie enterrado. Ahí, en Fisterra, abajo, en As Áreas, que es donde está el Cristo, te da la clave de que ese no es el final, de que el final está el museo.

0: este ha sido un recorrido rápido con Sebastián Vázquez en esa obra de Oca en Oca por el camino de Santiago, como pasar de viajero a peregrino. Espero que hayas disfrutado con nosotros, Sebastián.
1: Mucho, Miguel, muchas gracias y encantado.
0: Yo ya me apuntaría contigo a hacer algunos pedacitos del camino para que me contaras algunas de las claves in situ. Sería increíble, ¿eh?
1: Sí, de hecho lo hago con personas, igual que llevo viajes a Egipto, sí, y de hecho pues me voy en junio, pero hacemos tramos cortos, precisamente para profundizar bien ahí, ¿sabes? No hacemos todo el camino íntegro. En mi blog, latradicionoriginal.com, pues yo creo que está anunciado estos, bueno, con personas, digamos, interesadas en todos estos códigos de los mutus liber, ¿no?
0: Avísame cuando es el próximo que me apunto a estar contigo. Como siempre, un placer.
1: Perfecto.
0: Ahí está ese blog si queréis saber más, y si no, de Oca en Oca por el camino de Santiago de Sebastián Vázquez. Un placer haberte tenido en el programa, gracias por el esfuerzo. Seguimos caminando y Utrella.
1: Utrella.
0: Un abrazo fuerte.
1: Un abrazo.
0: Y seguimos. Nuestro siguiente tema nos lleva hasta los mares, a una aventura singular que ya os avanzamos hace tiempo, pero que ahora se ha materializado. Con ella os dejamos. Hay viajes que se hacen con los pies y otros que se hacen con el alma. Ese es el resultado de una travesía a vela desde España hasta América que hicieron 11 almas desconocidas que pusieron al límite sus capacidades físicas y emocionales en mitad del océano. Y quien dirigió y convirtió todo esto en realidad es nuestro próximo invitado, que ya ha estado con nosotros en el programa, Miguel Ángel Tobías, al que ya saludamos. Buenas noches, Miguel Ángel.
2: Muy buenas noches, un placer como siempre.
0: ¿Cómo estás?
2: Pues la verdad es que muy emocionado, porque siempre que ruedas un documental tan especial como este, de lo que tú estabas contando, una travesía por el océano, acompañado de gente entre 17 y 80 años que no se conocían entre sí y que en cuya travesía tú deberías haber estado, pero ya te engancharé para alguna otra.
0: Seguro.
2: Pues muy emocionado porque tener ya el resultado, ¿no?, audiovisual de eso, haber podido montar el documental, y que se vaya a estrenar ya el lunes 13, pues realmente es muy, muy emocionante y me coloca, ¿no?, emocionalmente con esa experiencia, con esa vivencia tan brutal que tuvimos todos.
0: ¿Sigues escuchando El Espacio en Blanco?
2: Pues tengo que decir que yo soy muy noctámbulo y muchas veces todavía me engancho a escucharlo en directo por la noche, y cuando no puedo, lo que hago es que me pongo los cascos mientras hago bici, que hago más o menos todos los días, intento, y lo que se me queda es corto el programa, porque necesitaría que hubiera 2 horas de Espacio en Blanco cada día de la semana para poder acompañarme en todos los momentos que estoy encima de la bicicleta.
0: Qué bonito que sea así. Cuéntame un poquito, aunque ya creo que lo hiciste, ¿cómo te surge la idea de meter a 11 personas diferentes que no se conocían, que no habían navegado nunca, en una travesía de casi cuatro semanas, o cuánto duró?
2: 32 días en el mar, sin conexión con tierra, sin móviles, sin internet, sin nada. Llevábamos solamente, por supuesto, un teléfono vía satélite, pues por alguna emergencia, que realmente es más psicológico que otra cosa, porque algún día que intentamos usarlo para tratar de conectar con tierra en medio del océano, pues no funcionaba. Y en realidad, cuando estás en medio de la nada, porque son 3.070 millas las que hemos hecho, pues estás absolutamente solo. Y aunque tuvieras una emergencia, pues no hay ninguna opción legal de que ni material, de que nadie llegue a rescatarte, ¿no? Entonces, todavía recuerdo, y viendo en el montaje del documental, recuerdo ese momento que hubo que hacerlo, ¿no? Y van pasando los días, vas navegando y como que lo vas dejando de hacer porque no quieres aceptarlo, pero ya un día tuvimos que tomar la decisión de decir, oye, sentarnos alrededor de lo que es la balsa salvavidas, que viene plegada en una caja que nunca, gracias a Dios, llegamos a abrir, pero que hubo que sentarse y decir, oye, si el barco se va a pique y nos da tiempo a soltar la balsa, pues ver qué tiene que hacer cada uno, porque entre todos, en una situación esas límite que tienes 3-4 minutos, si el barco choca a lo mejor con un contenedor en medio del mar y se parte, y pues tienes minutos, ¿no?, para salir de él. Y entonces hubo que hacer ese reparto de tareas, de decir, vosotros dos cogéis todo el agua que podéis y la comida que podáis, nosotros cogemos los chalecos, el otro coge tal. Y es ahí cuando tomas mucha conciencia realmente de que estás pues absolutamente solo en el universo. Y fíjate que ahora que los astronautas estos han estado en la cara oculta de la Luna, decía el otro día en una noticia, ¿no?, la sensación esa de la soledad absoluta, ¿no?, de por no tener conexión. Y yo pensé y dije, no solo la han sentido ellos, o sea, estar en el medio del océano, en medio del océano Atlántico, también es la sensación de soledad absoluta y de desconexión absoluta del mundo. No hace falta, ¿no?, que salir al espacio.
0: Supongo que os pasarían muchas cosas mágicas o misteriosas, no sé cómo llamarlas, ¿no? Encuentros con ballenas, con delfines.
2: Pues mira, antes me decías, en realidad, pero esto, o sea, voy a decir algo que probablemente quien haya viajado y quien haya compartido viajes con otros seres humanos lo tiene claro, ¿no? Pero cuanto más lo haces, más cuenta te das de ello. Y es que lo más importante del viaje, ni siquiera es el viaje, ni siquiera es el destino, sino que realmente es la compañía. Es con quién lo haces, ¿no? Entonces, mi motivación para hacer esto, aparte de la personal, que tenía yo un sueño hacía muchos años, de que yo quería cruzar el Atlántico en un velero, pero el decidir hacerlo con un grupo de personas que no se conocían entre sí, con edades muy diferentes y historias muy diferentes de vida, tenía que ver mucho con esta idea también de enviar un mensaje al mundo, en este mundo que desgraciadamente está plagado de guerras, ¿no?, y de odios y de luchas entre unos y otros, el ser conscientes de que cuando nos juntamos los seres humanos, cuando unimos nuestro corazón, nuestras ilusiones y nuestro esfuerzo, somos capaces de hacer grandes cosas, ¿no? Y algo que me han preguntado mucho desde que volvimos, que es, claro, cómo fue la convivencia, ¿no?, en un barco donde había 6 camas, que hemos estado 11 personas, y en un espacio en el que no puedes irte, no te puedes escapar de ahí, ¿no? Y me han preguntado mucho, oye, ¿y cuánto tiempo tardó, cuántos días tardó en suceder el primer conflicto? Y digo, mira, el documental no me va a dejar mentir porque se ve de una manera muy clara, pero no me importa adelantarlo, ¿no?, y explicar que desde el punto de vista humano, de la relación humana, fue una travesía donde la solidaridad, el amor, el cariño, la ayuda fueron protagonistas, ¿no? Tanto es así que es verdad que subimos en Canarias 11 desconocidos en el barco y llegamos a América, una familia que seguimos teniendo y manteniendo un chat que nos llamamos Tribu Atlántica, donde permanentemente, desde que hicimos la travesía hasta hoy, que han pasado ya 2 años, no hemos dejado nunca de no solo de estar en contacto, sino de ofrecernos y pedirnos ayuda en las cosas que necesitamos. Es decir, se creó realmente una familia que es para siempre, y que los espectadores que tengan la suerte de venir y estar en el estreno, pues van a poder conocer a los protagonistas y ver y notar esa energía que se nota entre nosotros cuando estamos juntos.
0: Hablaremos de ese estreno que se va a hacer en breve en Madrid, en principio, pero ¿de verdad que no surgió ningún problema entre toda la gente que no se conocía durante tanto tiempo?
2: Es muy gracioso porque el único instante de conflicto que hubo en 32 días lo he dejado para que se vea. Donde realmente me río porque, claro, me río porque la gente se va a reír cuando lo vea, ¿no? Que es el momento en el que dos se están peleando por quién cocina. Es decir, que encima el conflicto, lo normal es que los conflictos salgan porque uno quiere aprovecharse, ¿no?, de alguna situación o quiere tener alguna ventaja. En este caso, la risa de aquel conflicto fue que es que dos se peleaban por quién cocinaba. Es decir, que se peleaban por hacer, por hacer cosas, ¿no? Y está muy graciosa la escena, ¿vale? De cómo, porque he dejado que se vea cómo es ese conflicto y cómo se acaba resolviendo, ¿no? Y esa es la única, el único momento en el que hubo esto, que no dejó de ser una anécdota.
0: Qué bonito. ¿Cómo elegiste a las personas? ¿Cómo surgieron esas 11 personas que se apuntaron al viaje? Yo la verdad que no pude, me hubiera encantado, pero bueno, para la próxima estamos ahí. ¿Pero cómo las elegiste?
2: Pues mira, esta es la historia, y claro, cuando tienes tantos testigos vivos, ¿no?, que son los propios protagonistas, que nunca me dejarían mentir, porque cada uno de ellos lo vivió en primera persona, cuando yo decido hacer esta travesía, pensé y dije, las primeras personas desde el 1 de septiembre hasta el 1 de noviembre, en dos meses, que mi corazón, que yo me encuentre en la vida y que mi corazón me diga que siento que tienen que estar en el barco, se lo diré. Y entonces es increíble porque todos ellos han subido de esta manera. Y es verdad que me dicen, viendo lo que ha pasado entre nosotros y la convivencia, me dicen, Miguel Ángel, es que hiciste un casting, nos elegiste muy bien, ¿no? Y claro, ellos saben, digo, pero vosotros sabéis que yo no os elegí, porque me he juntado con un tipo que me han presentado en una comida al que no he visto en mi vida, ni sé nada de su vida, y tres horas después le he dicho que sentía que tenía que estar en ese barco, ¿no? Porque realmente, yo ya estoy también muy entrenado en esto y sé que tú también, y lo hemos hablado muchas veces, hace ya muchos años que yo sigo el camino del corazón, donde ya incluso la ciencia y la neurociencia nos demuestra y nos dice, ¿no?, que esa pulsión que nace de nuestro corazón, ese instinto, no es nada esotérico, sino que realmente ahí hay un análisis inconsciente muy profundo, ¿no?, que nos hace conectar con una energía, ¿no? Y entonces yo conecté, sin más, con la energía de estos seres humanos, donde no hubo nadie, y fíjate que se lo explico así a los oyentes, no hubo nadie excepto tú, que no podías porque ya estabas en otro lío de otro viaje, que me dijera que no. Es decir, que al barco se han subido todas las personas y las únicas personas a las que yo les dije que quería que estuvieran en el barco.
0: Qué increíble. ¿Hubo algún momento técnico que fallara el motor o algo en mitad del Atlántico que os sintierais desvalidos?
2: No te quiero hacer el spoiler, para que la gente lo pueda ver, que sí puedo anunciar que más allá del estreno, luego el documental va a estar en Amazon Prime, en breve, ¿no?, en la plataforma, y ahí ya lo podrán ver millones de personas, pero nos pasó de todo, de todo, es absolutamente de todo. A nosotros mismos, por fuera y por dentro, situaciones de riesgo, situaciones peligrosas, alguna muy, muy, muy, muy peligrosa. Y por supuesto, técnicamente, no es nada normal, ¿eh? O sea, la gente te explica y te dice, es imposible que en una travesía atlántica el barco no se rompa, ¿sabes? No se vaya rompiendo por algún lado, se vayan rompiendo cosas, ¿no? Algunas más importantes y otras menos, pero esto fue, digamos, es una constante. O sea, al final, ahí te das cuenta de lo que es la fuerza del mar, la fuerza del océano, cuando estás en ello, que cuando no tienes la experiencia, que yo no la tenía porque no había navegado nunca tampoco, pues no me lo podía imaginar, no me podía imaginar la cantidad de cosas que podían suceder en una travesía de este tipo, y lógicamente con tantos días, ¿no? Pero también es verdad, y estamos en Espacio en Blanco, que es un programa, quiero decir, donde todos los que somos oyentes del programa, pues somos gente muy especial y gente muy conectada y gente muy de alma en general. Y es verdad que hubo en la travesía un sentimiento, sobre todo después de las primeras 1000 millas, donde hubo un sentimiento que pude captar con la cámara además, que se materializó, donde pudimos sentir que estábamos acompañados, que no estábamos solos. Literalmente el sentimiento fue que no estábamos solos. O sea, estándolo físicamente, había algo que cuidaba de nosotros y que nos lo demostró a lo largo de la travesía en muchos momentos, porque hubo muchísimos momentos de riesgo donde podrían haber pasado cosas muy graves que no sucedían. Y ahí había una presencia física con nosotros todos los días.
0: Quizá, Miguel Ángel, materializada en ese ave que os sobrevolaba, que yo creo que no era un ave, que sería un ángel que estaba protegiéndoos.
2: Pues para mí sin ninguna duda. Y además lo bonito de la historia está en que está grabado, que los espectadores van a poder verlo, y que fue algo increíble. Donde cada mañana desde esas 1000 millas, pues ese ave aparecía por las mañanas y daba dos vueltas por encima del mástil en el barco, arriba del todo, y así fue pasando cada mañana, un día y otro día y otro día y otro día y otro día y otro día, y nos fue acompañando hasta América, y se hizo notar de una manera muy clara y otra vez no voy a hacer el spoiler para que la gente lo pueda ver, en momentos de mucho riesgo y de mucho peligro.
0: Miguel Ángel Tobías, el creador de Españoles por el Mundo, hizo esa otra serie, El Camino Interior, en la que tuvimos la fortuna y el honor de participar. Ahora se encarga de llevarnos una cáscara de nuez, una aventura única. Algo que van a poder ver nuestros oyentes todavía, si quieren, en Madrid, es el lunes 13 de abril en Kinépolis.
2: Sí, el lunes 13 de abril a las 7 de la tarde, bueno, de 7 a 8, las fotos y la bienvenida de la gente y todo esto, y a las 8 se pasará el documental ahí en Kinépolis Madrid. Y me gustaría mucho, por la conexión, ¿no?, contigo y por supuesto, por extensión con todos los oyentes, decir que vamos a estar en la sala 25 de Kinépolis, y que todavía quedan algunas entradas, y me gustaría mucho invitar a que la gente que quiera y pueda, pues entre en el enlace donde puede coger y reservar su asiento, y mientras el aforo no se complete, tener la posibilidad de asistir al estreno.
0: Una aventura única de compartir eso, esa experiencia que vivieron. Ahora te pregunto forma de contacto. Yo voy a estar, no me lo pierdo, estoy de viaje, pero estaré en Madrid con vosotros para participar y compartir esa aventura. Pero para nuestros oyentes que todavía quieran acercarse al cine, ¿dónde pueden tener más información?
2: Pues es muy fácil, o pueden entrar directamente en la plataforma Vivetix, las dos con V y acabado en X, Vivetix, Cáscara de Nuez, que es el título del documental, y eso directamente te lleva a conseguir tu asiento, tu reserva de entrada, ¿no? Y si alguien no se acuerda, pues en mi propio Instagram, Miguel Ángel Tobías, lo tengo fijado como post, donde también tienen el enlace donde pueden conseguir esas invitaciones.
0: Cáscara de Nuez, próximo lunes 13 de abril en Kinépolis, Ciudad de la Imagen en Madrid, para ver esa aventura. Que sigas teniendo esas ideas, esos proyectos locos nacidos del corazón, para ir reuniéndonos y para que compartamos contigo todo esto. Es un placer tenerte ahí con nosotros.
2: Pues para mí es un honor, ya lo sabes, y lo que espero y deseo es que a la próxima le estemos contando esto a los oyentes, pero ambos como protagonistas de la aventura.
0: Será un placer. Fuerte abrazo, te veo prontito, te veo el lunes para compartir esa aventura, que sigas escuchando El Espacio en Blanco y que te sigamos teniendo entre nuestros oyentes.
2: Un abrazo para todos de todo corazón. Un abrazo.
0: Hasta muy pronto.
2: Hasta pronto.
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0: Estamos preparados para una nueva salida del programa y queremos invitaros a todos. Si el anterior año estuvimos en Teruel y fue algo increíble, Teruel Mágico 2 va a ser algo para recordar durante mucho, mucho, mucho tiempo. Y tenemos para hablar de ello al director general de la Caja Rural de Teruel, uno de los organizadores, David Gutiérrez, al que ya saludamos. Buenas noches, David.
1: Buenas noches, Miguel, encantado de estar contigo.
0: Y nosotros, vaya la que se está liando, la que estáis liando en Teruel, ¿eh? Y luego dicen, no quiero que sean cuestiones políticas, que Teruel no existe, ¿eh?
1: Pues efectivamente, yo creo que esta segunda edición va a ser como la película del Padrino, ¿no? Mejor que la primera, y además contamos con el apoyo a la organización de la Fundación Térvalis este año.
0: Y además apoyo también de la Diputación.
1: Sí, la Diputación también repite como organizador y como principal sponsor del evento, y se nos sumó Fundación Térvalis, con la que tenemos una gran relación en otros ámbitos. Y además, pues bueno, como podemos comentar luego, Miguel, el evento, yo creo que este año el cartel es de alta altura, y valga la redundancia, y a beneficio de dos entidades, de dos organizaciones, como son el Banco de Alimentos y ATADI, que es una asociación de empleo de inclusión social, que yo creo que hacen del evento pues un acto muy mágico, ¿no?
0: De eso se trata. Primero, que los políticos entren también en este tipo de actividades, y segundo, que es un congreso solidario y que va a servir para hacer un montón de cosas con gente para ayudarles y toda la gente que vaya para pasar un fin de semana único. Fechas 15, 16 y 17 de mayo. Todavía queda un poquito, pero hay que darse prisa para conseguir entradas, ¿verdad?
1: Sí, efectivamente. El cartel ya está disponible en la página web teruelmágico.es. Las entradas se han puesto un precio muy, muy módico y muy asumible, de 10 euros, que vale para los tres días. Y toda la recaudación que hagamos, como te indicaba antes, Miguel, pues irán a beneficio de estas dos organizaciones, el Banco de Alimentos y ATADI. Y esperemos, pues bueno, que la gente se anime como el año pasado, venga gente de toda España y puedan disfrutar de un cartel de tres días, pues yo creo que impresionante, ¿no?
0: Seguro, en ese lugar, Teruel, que va a ser uno de los epicentros de ese eclipse que vamos a vivir también en agosto en España. Y veo entre las personas que van a ir, Aldo Linares, Marta San Mamés, Jesús Callejo, el coronel Pedro Baños, Javier Sierra. Wow, cuéntame un poquito quiénes van a estar dando conferencias.
1: Bueno, pues efectivamente, ¿no? Has nombrado una parte y todavía quedan alguna persona más. Tenemos, como bien dices, al coronel Pedro Baños, yo creo que de sobra conocido. En un momento geopolítico como el que estamos atravesando, pues yo creo que va a suscitar muchísimo interés su conferencia. Contamos también con Jesús Callejo, un miembro de vuestra familia. Bueno, pues qué decir de Jesús también, ¿no? Dará una conferencia de eclipses y del impacto que ha tenido en la historia los diferentes eclipses que ha tenido. Contaremos con Antonio Pampliega, periodista y corresponsal de guerra. Recordemos que fue secuestrado por Al-Qaeda hace 10 años y acaba de publicar un libro de sus vivencias en Siria, con lo cual también nuevamente el estado actual de Irán, pues yo creo que será un poco el epicentro de esta conferencia también. Aldo Linares, pues yo creo que sobra también presentación, de todos conocidos, protagonista de Cuarto Milenio. Marta San Mamés, de Zaragoza, que creo que ha colaborado contigo también en varias ocasiones. Tenemos a un ilustre de Teruel, Javier Sierra, bestseller donde los haya, y no me quiero olvidar también de Sebastián Álvaro, director y máximo responsable de un mítico programa como era Al Filo del Imposible de Televisión Española, ¿no? Bueno, yo creo que está todo dicho en cuanto al nivel de ponencias que va a haber, ¿no?, en este evento.
0: Pero no solamente va a haber ponencias, hay mucho más, hay música, hay hipnosis, hay magia, ¿verdad?
1: Efectivamente, repetimos con un hipnotizador que el año pasado puso el Teatro Marín de pie, que es Jorge Astiaro. Este año, en la parte de magia e ilusionismo, nos acompañará Daniel Blanco, que yo creo que también es una referencia dentro del mundo de la magia. Y en cuanto a música, traemos un grupo tributo a Joaquín Sabina, 500 Noches, que dará un espectáculo el sábado en abierto. Y yo creo que va a ser también impresionante, he podido verlo, y bueno, yo creo que es impresionante. Y cómo no, Miguel, pues lo que es el origen de este congreso, ¿no? Tu programa, Espacio en Blanco, el sábado, y el programa de Juan Gómez, Nueva Dimensión, que también se grabará en directo en el Teatro Marín.
0: Estas son las primeras informaciones, os estamos avisando, vamos a estar en Teruel, en ese Teruel Mágico, la segunda el segundo año que se realiza, que va a ser increíble, y forma de conseguir esas entradas que son solidarias a un precio súper módico. ¿Cómo pueden hacer nuestros oyentes? ¿Dónde pueden entrar?
1: Muy sencillo. Se meten en la página web teruelmagico.es. Ahí les va a dar toda la información del congreso, con la agenda, los horarios. Empezamos el viernes día 15 por la tarde. Continuaremos el sábado en una jornada que se va a prolongar desde el mediodía hasta por la noche, con el concierto de música que hemos indicado, y finalizaremos el domingo en horario de mañana, ¿no? Yo creo que es un fin de semana, pues para la gente que está fuera de Teruel, para que vengan a pasar un fin de semana inolvidable, disfrutar de la ciudad, que aparte, pues yo creo que el tema de la gastronomía y el patrimonio cultural merece la pena ya ser visitada, y compatibilizarlo con estas jornadas que, desde mi punto de vista, y gracias a ti, Miguel, pues hemos logrado congregar aquí a una serie de expertos y de artistas que, bueno, yo creo que va a quedar inolvidable, ¿no?
0: Un buen plan para ese fin de semana 15, 16 y 17 de mayo en Teruel, una ciudad que merece la pena, no una visita, mil visitas. Un fuerte abrazo, David, enhorabuena por el trabajo, nos vemos prontito y vamos a disfrutar juntos.

12:29, 1:29 en las Islas Canarias. Seguimos en directo. Y después de esas informaciones de Teruel y de esa cita con una cáscara de nuez en Madrid, nos vamos con más misterios. Se encargan de ello nuestros compañeros.

0: Como siempre, a ti solo te pasan cosas bonitas, ¿no?
1: Hombre, sí, la verdad, alguna otra cosilla también alguna vez me ocurre, pero yo intento darle la vuelta porque el hecho de vivir ya es bastante interesante, ¿no? Como dicen los persas, que pese más en ti la esperanza que la nostalgia. Qué así bonito. Que ahí estoy.
0: Y creo que ha sido un destino muy especial, ¿no? ¿Cuál?
1: Sí, tenía muchas ganas, además. Nunca lo había visitado y es algo realmente esplendoroso y totalmente recomendable. He estado en Inglaterra y concretamente en Stonehenge. He estado en ese santuario pétreo y traigo creo que alguna novedad muy bonita sobre el sitio, sobre ese lugar.
0: Pues hasta ahí nos vamos a ir con Luis Miguel Domínguez hoy, hablando de naturaleza o de lugares mágicos. Cuéntanos las claves de tu viaje, ¿cómo ha sido?
1: Pues mira, mi viaje ha sido con Mónica y con Darío, con mis dos guardaespaldas. Me guardan el corazón y me guardan las espaldas. Y ha sido un viaje por la campiña inglesa absolutamente maravillosa. Estos ingleses tienen un patrimonio natural, histórico, cultural, delicioso, pero además perfectamente cuidado, valorado y protegido. Y yo lo agradezco y lo valoro y de alguna manera lo envidio.
0: Lo hacen mucho mejor que nosotros, cuidan más las cosas, esos monumentos mágicos que tienen.
1: Sí, sí, sinceramente tengo la sensación de que hay una palabra que a nosotros nos falta, es el orgullo. No el orgullo patrio, barriobajero y chabacano y rancio, sino un orgullo profundo que enraiza directamente con sus orígenes. Y todo esto lo ponen en valor ante cualquier persona que quiera disfrutarlo y realmente es una experiencia maravillosa. He estado en los Cotswolds, que como sabes son las colinas de las ovejas. Es la gran planicie de Inglaterra que realmente tiene un montón de biodiversidad y que tiene una campiña en la que las personas conviven con el medio natural de manera estimulante y edificante.
0: Parece que cuando hablamos de Gran Bretaña solamente es Londres o las grandes ciudades, sin embargo también hay campo, también hay biodiversidad, ¿verdad? Pero vamos
1: sí,
0: a ¿qué novedades hay respecto a ese, al significado del monumento? ¿Por qué se hizo?
1: Bueno, para empezar,
0: muchas claves.
1: Claro, ya sabes que siempre este lugar ha concitado diferentes teorías, algunas desde mi punto de vista disparatadas, que hablan de la intervención de extraterrestres a la hora de llevar a cabo aquella obra de piedra, ¿no? Las piedras, evidentemente, todas ellas son de un peso superior a 40 toneladas y han sido trasladadas, porque esto sí que lo sabemos, desde algunas montañas de Gales, o sea, a 250 kilómetros del lugar. ¿Cómo lo hicieron? ¿Cómo y por qué lo hicieron? Pues desde mi punto de vista, exactamente igual que se levantaron las pirámides de Egipto. No hace falta esclavitud. Con ser creyente ya es suficiente motor para que las cosas se pongan en marcha. Entonces, Stonehenge es sin duda un lugar en el que la espiritualidad era tan potente y tan poderosa para aquellas mujeres y aquellos hombres del Neolítico que se pusieron manos a la obra. Se calcula que entre 200 y 600 personas intervinieron en la elaboración del gran monumento. Fíjate el dato que te doy. Mira, han sido 80 generaciones, una tras otra, durante 1.600 años, las que han llevado a cabo este monumento que es Stonehenge.
0: Es decir, que en este caso la fe movía montañas, movía esas rocas y no lo hicieron esclavo.

0: si no había un sentimiento espiritual para hacer todo aquello, ¿verdad?
1: Claro, claro. Y esto me lleva realmente a lo que me ha conmovido en este viaje, hablando con arqueólogos y repasando incluso apuntes míos de hace ya muchos años. Ahora me ha conmovido especialmente una dimensión que tiene el lugar y que desde mi punto de vista se ha hablado y escrito poco sobre ella. Es el hecho de que Stonehenge realmente era un lugar de culto y peregrinación para toda Europa. Estamos hablando de hace 5.000 años. La gente peregrinaba para tocar esas piedras azules porque se creía que curaban, que eran curativas, además de reordenar su yo espiritual y además, sobre todo, de poder enterrar allí a sus muertos. Tú fíjate, estamos hablando de personas que recorrían Europa entera y cruzaban el Atlántico por el Canal de la Mancha hasta llegar a Inglaterra, que no olvidemos que es una isla, Reino Unido es una isla, no lo olvidemos. No era fácil este viaje. Hubo gente que llevó a sus muertos más importantes a enterrarlos en Stonehenge. Y esta es la parte que a mí me parece preciosa.
0: Creo que alguna vez algún investigador me decía que dentro de esos monumentos, como pasaba en los Apus de Rapa Nui, los animales no entraban porque había una extraña energía, o por lo menos ciertos animales que se puedan considerar negativos, cucarachas, cierto tipo de animales. ¿Pasa eso en Stonehenge? ¿Hay una energía que lo protege todo, que lo irradia todo?
1: Hombre, la verdad es que efectivamente esa energía es evidente, pero fíjate, yo creo que en el sentido contrario, yo creo que el lugar atrae a la vida silvestre, a la vida salvaje. Yo, por ejemplo, en este viaje, fíjate, vi a un zorro atravesar Stonehenge. Un zorrito atravesó al trote zorrero, no lobero, atravesó el monumento. Luego, por supuesto, había corzos y había una butarda que ya se ha hecho famosa, a la que llaman Gertrudis, porque es una butarda que forma parte de un proyecto para sacar de la extinción a la especie. Este animal se ha quedado en la zona, mientras todos los demás ejemplares que soltaron allí se han ido. Él se ha quedado en la zona hasta el punto de que los ingleses lo han bautizado como Gertrudis, y es muy bonito ver a la butarda pegada a aquellas rocas. Algo maravilloso.
0: Y me comentabas que iban allí en peregrinación, como pasa en España con el Camino de Santiago, pero ¿por qué la península ibérica tiene tanta importancia en la historia de este yacimiento del Reino Unido?
1: Pues fíjate, porque y esto a los ingleses no les gusta mucho reconocerlo, pero hay que decirlo, pues porque parece ser, según los últimos datos, que los autores de esa obra magna del Neolítico Mundial son portugueses y españoles. Fíjate, amigo mío, desde la península ibérica fueron a parar allí todas las gentes que procedían de una cultura megalítica única en el mundo, y es que en la península ibérica tenemos ejemplos impresionantes, por ejemplo, en cuanto a dólmenes, Santa Cruz en Asturias, o el dolmen de Pedra Gentil en Barcelona, o en Euskadi tenemos también en Oianleku, por ejemplo, o en Antequera tenemos dólmenes. Se sabía que los habitantes de la península ibérica eran especialistas en mover grandes piedras, y por eso se han hecho estudios en los que, a través del ADN de personas enterradas en Stonehenge, se ha comparado ese ADN de los huesos de esos enterramientos con el ADN de personas vivas de toda Europa, y resulta que la península ibérica ha aportado el mayor número de datos al respecto, de manera que estamos hablando posiblemente de una obra que tiene el sello portugués y español. Y esto al chauvinismo inglés no le gusta mucho, pero la verdad...
0: Seguramente no les va a gustar mucho. También decían que había restos de ADN con Göbekli Tepe, esa primera civilización, resto de civilización en Turquía, pero también españoles y portugueses. Qué curioso.
1: Sí. Y es que además es una etapa muy bonita la de Stonehenge. O sea, cuando se pone en pie ese lugar único, ese santuario, estamos hablando de que está habiendo cambios en la humanidad, que son cambios esenciales. Por ejemplo, de Anatolia, de Turquía, llegan los primeros agricultores y ganaderos a toda Europa. Pasan por la península ibérica, por supuesto. Y se cree que los españoles y portugueses que visitaron Stonehenge y se quedaron allí mucho tiempo trabajando todo aquello, pues parece ser que fueron viajando con turcos de Anatolia, que son los que introducen la cabra, la oveja, son los que de alguna manera la incertidumbre en cuanto al alimento, que no puede solo venir del mundo de la caza, les lleva a generar eso que hoy conocemos como ganadería. Y exactamente lo mismo en cuanto a la agricultura. De Anatolia llega para el resto de Europa entera pues el arado, la hoz, la palabra siembra, sembrar, recolectar, las eras, todo esto, ¿no? Entonces, en ese periodo tan increíblemente convulso que debió ser aquel, aparece este lugar para además fijar de alguna manera la identidad espiritual que tienen las personas. Y hasta tal punto que peregrinaron allí, algunos de ellos hoy sabemos son célebres porque ha habido enterramientos que nos han dado muchos datos. Fíjate, el arquero de Amesbury, por ejemplo. El arquero es un señor de 45 años que le faltaba la rodilla izquierda, no tenía la rótula. Tenía atravesado con un agujero enorme la rodilla y se sabe que esa persona, por lo menos el último año de su vida, no pudo caminar. Bueno, esta persona está enterrada en Stonehenge. Esta persona nos habla de alguien que nació y creció en los Alpes suizos. Esta persona llega a Stonehenge desde los Alpes suizos sin prácticamente poder caminar. Y esta persona en su tumba tiene un montón de puntas de flecha de sílex, por eso se le conoce como el arquero. Pero es que además tiene una pieza increíble que yo he podido ver estos días allí en Stonehenge, que es un cuchillo de cobre fabricado en la península ibérica. De manera que personas y mercancías se movieron en aquellos años por toda Europa de manera impresionante.
0: Nuestro compañero Luis Miguel Domínguez, naturalista, que no solamente nos enseña cuestiones de animales, sino también cuestiones de historias. Luis Miguel, como siempre, un placer. Forma de contacto contigo y que sigas viajando para relatarnos esas aventuras.
1: Pues mira, a través de mi correo electrónico lmdominguez@gmail.com.
0: Como siempre, un placer tenerte con nosotros. Fuerte abrazo y
1: seguimos. De verdad, gracias.
0: Un abrazo.
1: Venga, besos. Adiós, Miguel. Chao.
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3: Hola, buenas noches. Un saludo, Roberto, desde Tenerife, desde Barranco, Badajoz, para todos ustedes.
0: Llega el tiempo de nuestro compañero Juan Gómez. Ese tiempo en el que a veces nos relata historias que ponen los pelos de punta, y me temo que hoy va a ser uno de esos días. Ya le saludamos. Buenas noches, Juan.
4: Buenas noches, Miguel. Como siempre, un placer.
0: Creo que hoy vas a hablar de testimonio de una persona que adquiere una vivienda y que algo pasa. ¿Lo llamas la sombra de la casa?
4: Sí, la sombra de la casa, porque es cierto que hemos hablado en más de una ocasión de personas que, sobre todo en su habitación, ¿no?, pues ven una sombra, tienen una experiencia nocturna, pero ¿qué es lo que ocurre cuando esa sombra sale de la habitación? Parece que se pasea ya no solo por la casa, sino incluso por el exterior. Aquí las cosas cambian y se vuelven en ocasiones aterradoras.
0: Esa sombra de la casa, vamos a ir. Una persona, como decíamos, se compra una vivienda, fallece su mujer y empiezan a ocurrir cosas, ¿verdad? Las experiencias comienzan al principio de comprar la casa.
4: Sí, nuestro protagonista, que vamos a llamarle Luis, él es argentino, hace, bueno, unos cuantos años que vino a vivir a España. Ojo, él es mecánico, esto es importante para una de las cosas que vamos a comentar. Y Luis decide comprar, efectivamente, vivir en una casa que es una casa de campo, está relativamente aislada. Por cierto, como detalle, te he de decir que ve el cementerio, que también está apartado de esa zona, desde su propia vivienda, y casi nos da una postal un poquito extraña, ¿no? Pero bueno, en cualquier caso, él le gusta vivir allí y le gusta sobre todo hacer una cosa, que es relajarse en la parte exterior, fuera de la casa. Pero también por otro motivo más preocupante, que ahora vamos a conocer. Fue en uno de esos momentos cuando ocurre lo siguiente, Miguel.
5: A mí me entraron a robar en la casa cuando recién compré. Fue comprar, me entraron a robar, me robaron dos veces, y entonces siempre te queda el miedo en el cuerpo de que te vuelvan a entrar. Y cada vez que me sentaba a tomar una cerveza, no era todos los días, pero era casi todos los días, yo tenía la vista del cementerio a la derecha. Entre el cementerio y mi casa hay unos robles, y varias noches seguidas es estar mirando, yo qué sé, algo en concreto en el jardín, y por el rabillo del ojo ver una sombra de una persona que viene caminando por detrás de los árboles, y cuando fijas la vista para ver, ves que se escondió detrás de un árbol y no se vuelve a mover.
0: Esa es la primera visión que tiene, que quizá fuera alguien que quería volver a entrar a robar.
4: Claro, desde luego, bueno, eso lo que dices es una conclusión lógica, ¿no? De hecho, se le habían robado dos veces, quizá alguien estuviera vigilando para robar una tercera vez, y Luis también lo piensa. Así que toma la siguiente decisión, ¿no? Él vuelve a quedarse en el exterior, dice, si vuelve a ocurrir, si vuelvo a ver esa sombra, voy a actuar, no me voy a quedar mirando. Y efectivamente ocurrió, aparece esa sombra y Luis hizo lo siguiente.
5: Entonces me acuerdo que una noche estaba la misma escena, de repente veo la misma sombra que va, es una persona caminando, es una sombra de una persona que va caminando, y la vi que se escondió detrás de un roble. Sin quitarle la vista al roble, cogí un palo que tenía ahí y eché a correr por el prado para ir detrás de él. Digo, si es alguien, va a salir corriendo. Pues la sorpresa fue cuando llegué al roble y no había nadie. Completamente nada, nadie, no había nadie ni en el roble ni el... Vamos, digo, no, esto no es gente.
0: No es gente, lo veía fuera de la casa. Pero dentro de la casa sucedían cosas.
4: Sí, así es, sucedía, y además en una estancia muy concreta. Él en la casa tiene una habitación que da directamente al salón. Es la habitación en donde tiene un billar. Y por la disposición en la estructura de la casa, él por el rabillo del ojo, digamos que puede ver esa estancia donde está el billar. Bueno, pues asegura que en muchísimas ocasiones ocurre lo que ahora mismo nos cuenta.
5: Casi todas las noches que estoy mirando la tele, veo pasar a alguien andando, pasar una persona caminando por debajo por donde está la mesa de billar. Y no solamente la veo yo, mi hija también, mi hija dice que es un niño, que ya llego a ver que es un niño. Y me ha pasado un par de veces de estar mirando la tele y por el rabillo del ojo ver a alguien, girar la cabeza y ver que el gato que está durmiendo conmigo también está levantado mirando como que pasó a alguien.
0: ¿Te imaginas estar en casa escuchando ahora El Espacio en Blanco tranquilamente y por el rabillo del ojo, incluso tu animal ese que tienes, avise de que algo está pasando? Tremendo, ¿eh?
4: Caray, tremendo. Bueno, yo te he de decir, a modo de curiosidad, que mi perra Lua, que bien conoces, a veces se queda mirando alguna parte de la casa donde yo sé que no hay nadie, pero ella se queda ahí fija y bueno, me inquieta. Pero fíjate, él ha visto esta sombra en muchas ocasiones y, aunque sea de forma fugaz, ha ido descubriendo diferentes detalles de cómo es. Y así precisamente Luis describe esa sombra.
5: La sombra que veo es lo mismo que en definitiva veo en el cementerio, o sea, la misma sombra. Te lo describiría como una persona, es una persona. Me animaría, no te diría con capucha porque tanto detalle no veo, pero como si tuviera pelo largo o capucha, con lo cual podría ser una mujer, claramente. Pero que es una silueta de un ser humano, de una persona, vamos, eso al 100% fijo.
0: La figura de una mujer. Quizá lo puedan relacionar con la presencia del espíritu de esa mujer, de su mujer que falleció.
4: Sí, claro, es que es lo más probable, al menos para él, ¿no? Su mujer fallece, esa silueta asegura que es de una mujer, pero es que hay algo más. Verás, cuando por desgracia fallece, su hija decide quedarse con una silla de mimbre que era precisamente de su madre, ¿no? Una que utilizaba además con mucha asiduidad. Bueno, pues se lleva a su propia habitación, la hija, se lleva esta silla y comienza a vivir algo que su propia hija relaciona con el espíritu de su madre fallecida. Si te parece, escuchamos a Luis.
5: Y me llamó un día y me dijo: papá, hay algo que me da un poco de miedo. Me dice: ¿qué, hija? Cada vez que no dejo nada sobre la silla y apago la luz y me estoy por dormir, es si oigo que alguien se sienta en la silla. Así que, como te lo cuento, oigo, papá, que alguien se sienta en la silla. Me dice: al principio me dio un poco de miedo, pero después me dice: pienso que es mamá.
0: Wow, un ingrediente de película de terror, ¿eh? Esas sillas que se mueven solas.
4: Caray, y además en esa habitación y notando y además sintiendo, como decía, su hija, que quizá era el espíritu de su madre. Pero es que, como te puedes imaginar, esto no es lo único que pasó y que le ha pasado a Luis. Si quieres te cuento la siguiente. Es una anécdota que quizá nos pueda poner un poquito más los pelos de punta. Y a veces lo invisible consigue ese efecto. Verás, Luis recibe la visita de una amiga argentina que se queda unos días en esa casa. Bueno, pues uno de esos días la mujer decide entrar justo donde Luis tiene un vehículo, que es una furgoneta antigua. Esto lo digo porque no tiene sistemas eléctricos de estos complejos como conocemos, ¿no? Ella decide barrer un poco el suelo donde guarda este vehículo y en ese momento ocurre lo siguiente.
5: Y una tarde, eran 4 de la tarde, pues plena luz del día. Ella estaba afuera, estaba barriendo en la terraza. Yo tengo el garaje donde te guardo el coche. Escucho el coche que como que tira a arrancar. Y lo primero que se me cruzó en la cabeza es esta chica quiere arrancar el coche, echarle para atrás, para barrer. El instinto es mirar el coche. Y la veo a ella parada delante del coche, con la escoba en la mano, mirándome blanca, pálida, y me dice, Argentina, me dice, ¿fuiste vos? El coche cerrado, con las llaves puestas, pero el coche completamente cerrado. No, es imposible que haya sido ni ella, ni yo, ni nadie.
0: Tremendo, ¿no? Que el coche intentara
4: ponerse.
0: ¿Podría ser alucinación? Que lo que decía... Sí. Perdona, sí. dime.
4: Sí, no, lo que él decía es que el coche hacía el ruido de arrancar, es decir, no arrancaba, pero en varias ocasiones como si alguien dentro lo estuviera intentando, ¿no? Algo tremendo.
0: Te decía que pueden ser alucinaciones, quizá el deseo de sentir la presencia de la mujer que se había muerto o alguien de la familia, o ¿qué conclusiones o qué son esas sombras para él?
4: Claro, pueden ser, pues lo que comentas, ¿no? Por el rabillo del ojo, a veces yo creo que todos hemos tenido percepciones, ¿no? Que quizá formen parte, lo decías, de una ilusión óptica o de errores de percepción, pero Luis asegura que esto nada tiene que ver. Si te parece, lo escuchamos.
5: Pero al final querés corroborar si es gente, no es gente, si es una ilusión óptica, qué es, y estoy convencidísimo de que no es ninguna ilusión óptica y que son sombras que vienen de ahí, vamos. Almas atrapadas o espíritus, son espíritus, para mí son espíritus. Son entes, para mí son entes.
0: Esos otros mundos que de vez en cuando se muestran en el nuestro y algunos de nuestros oyentes nos lo cuentan y lo recoge los testimonios Juan Gómez. Un placer. ¿Forma de contacto contigo?
4: Pues rápidamente, a través de mi perfil en Facebook, pueden enviarme un mensaje, Juan Gómez Ruiz, o el email dedicado al programa, juangomez@gmail.com.
0: Cada vez más oyentes animados ya a contar sus propias experiencias. Y si queréis más, Terror en Blanco, el podcast junto con el Espacio en Blanco más descargado de Radio Nacional de España. Enhorabuena por ello, Juan.
4: Gracias, un placer. Y ya sabes que parte de la culpa de ese éxito también te pertenece, Miguel.
0: El Espacio en Blanco y los blancos llenando de misterio el mundo de Radio Nacional. Fuerte abrazo, estamos en contacto.
4: Igualmente, fuerte abrazo a todos.
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llega un espacio en blanco más corto de lo habitual. Solo una hora por el cambio al horario de verano en nuestro país. Es poco tiempo, pero queremos aprovecharlo. Y llegará con un invitado especial que se dedica a escudriñar las pasiones más profundas del ser humano. 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Esa es la hoja de ruta del programa de hoy. Y aunque más corto, esperamos que lo disfrutéis.

0: Esas son parte de las intenciones que tenemos hoy. En este programa especial de Solo una Hora volvemos a insistir en ello. Y vamos con el primer tema, ya avisamos, es inquietante.
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0: Y vamos con un nuevo tema, un tema complicado. Está esperando a nuestro invitado. Cuando naciste en Vallecas, ¿el barrio estaba complicado o ya estaba tranquilo?
2: No. Cuando nací, o sea, mi infancia en Vallecas fue complicada. Eran años duros, eran años de heroína.
0: Sí, ¿y de bandas esas peligrosas que había entonces?
2: Bueno, lo que sí recuerdo es que muchos de los mayores del barrio, todos tenían mote y eran el lobo, el mono, y todos tenían pues sus acólitos y sus grupos, así que supongo que sí.
0: Este es nuestro invitado, un placer saludar a Juan Enrique Soto, un honor que estés en el programa, Juan Enrique.
2: El honor es mío, Miguel, muchas gracias por invitarme.
0: Inspector de policía, psicólogo, estás dando clases, no sé, máster universitario de investigación criminal en la Universidad Internacional de La Rioja, y has escrito, bueno, muchos libros, pero el trabajo que nos tiene aquí y nos tiene asombrado se llama Vivir en el asombro, memorias de un psicólogo criminalista. Y yo te pregunto, ¿cómo te dio por ser policía?
2: Pues la respuesta es de lo más sencillo, una salida laboral, porque yo ya era psicólogo antes de entrar en la policía, y alguien me sugirió: entra en la policía y puedes ser psicólogo para toda la vida. Y bueno, acertó de pleno.
0: Y te costó un poco las pruebas físicas, ¿no? He leído en el libro.
2: Sí, porque yo el tema físico no lo llevo muy bien, me costó, y siempre entraba el último en la carrera del 2000. La primera vez que hice las dominadas no hice ni una sola, es decir, me costó muchísimo.
0: Pero bueno, lo conseguiste. ¿Cuándo te, no sé cómo se dice, graduaste, diplomaste? Yo no sé cómo se dice en la policía.
2: Pues no lo sé, porque al fin es un nombramiento, es el nombramiento de funcionario público. Eso es lo administrativamente, esa es la marca.
0: Vale. No sé si estuviste primero en Madrid, he leído que creo que en Ávila, después te mandaron a Canarias.
2: Sí, la formación de la categoría de inspectores en Ávila son 2 años, unas prácticas que yo las hice en Granada, y efectivamente mi primer destino fue en Gran Canaria.
0: ¿Allí te dieron leña? ¿Lo pasaste mal?
2: Bueno, los comienzos son siempre difíciles, y encima yo directamente entré en un grupo de homicidios de una jefatura superior, es decir...
0: ¿Te hicieron jefe de la brigada?
2: No, de la brigada no, pero del grupo sí. ¿Del grupo? A los seis meses. O sea, a los 6 meses ya el comisario me dijo: ¿te atreves? Y claro, cualquiera le decía que no. Pues dije que sí. Y fue una época dura, pero muy, muy instructiva.
0: ¿Cuántos años llevas de inspector de policía?
2: Pues en la policía llevo 30 años, ha hecho este año.
0: Este es nuestro invitado, viene a contarnos cosas que a veces ponen los pelos de punta, ya veréis. Hay muchos malos en nuestro país, Juan Enrique. No sé cómo te llama la gente. Juan Enrique, ¿cómo te llaman?
2: Pues un poco de todo, pero Juan Enrique está bien.
0: Vale, vale. Hay muchos malos en nuestro país.
2: Bueno, yo... digamos que delincuentes... España es un país relativamente tranquilo en cuestiones de delincuencia si lo comparamos con otros países, pero también esto es muy relativo, evidentemente. La realidad delincuencial española es muy propia, pero si preguntamos así a lo bruto, sí, claro que hay malos, solo hay que ver la cantidad de internos que tenemos en nuestros centros penitenciarios.
0: Vale, tú te has hecho... O bueno, en el libro hablas de métodos de psicología criminalista, que es, y eres analista de conducta. ¿Qué es eso de un analista de conducta?
2: Bueno, pues es un intento que surgió desde el primer día, porque como te dije antes, ya era psicólogo cuando entré, el intento de aplicar la ciencia psicológica a la investigación de delitos fundamentalmente graves, homicidios, agresiones sexuales. Y lo que hacemos como analistas de conducta es analizar comportamientos, no centrarnos solo en los indicios físicos, que eso ya lo hacen los compañeros de científica, los compañeros de judicial. Damos un toque diferente.
0: ¿Y creaste un método que se llama el método Vera?
2: Exacto.
0: ¿Qué es eso? ¿En qué consiste?
2: Es un método de perfilación psicológica de agresores desconocidos. Es decir, cuando estamos investigando un hecho delictivo grave, como por ejemplo un homicidio, y no tenemos ninguna hipótesis de quién puede ser, esta técnica, el método Vera, trata de restringir el número de posibles sospechosos para ayudar al investigador a que su investigación avance.
0: A juzgar por lo que uno ve en las películas, con todos esos avances tecnológicos que hay, ahora es mucho más difícil ser delincuente que no te pillen, ¿no? Porque hay cámaras, huellas dactilares, montones de sistemas utilizáis para poder pillar a la gente, afortunadamente. Digo.
2: Sí, sí, es cierto, pero da igual, por muy sofisticados que sean los métodos, también funcionan en el otro lado. Es decir, al otro lado de la línea, los delincuentes también son cada vez más sofisticados y eso se nota muchísimo.
0: Te has enfrentado con muchos de ellos, haces interrogatorios, ¿no?
2: Sí, esa es una de las especialidades de la sección de análisis de conducta, asistir a los investigadores en cualquier tipo de interrogatorio.
0: ¿Y cómo te das cuenta? ¿Qué pasa? ¿Estás ahí sentado? ¿Qué observas? ¿Qué ves? ¿Cómo te das cuenta?
2: Bueno, la clave es llevarlo muy bien preparado, es decir, conocer todo lo que se pueda conocer del individuo a interrogar, tener muy claro todos los elementos que ya obran en poder de los investigadores y a partir de ahí observar.
0: El otro día te vi en una entrevista en televisión y me di cuenta que estás observando cualquier detalle, un cierre de ojos, un movimiento, y ahí pillas a la gente.
2: Sí, bueno, eso ya es de formación profesional, ¿no? A base de, porque es una habilidad que se entrena. La observación es una habilidad que se puede trabajar, se puede mejorar y al final, pues bueno, pues ya se le queda a uno dentro, la tiene totalmente interiorizada y por mucho que quiera, incluso en las situaciones más cotidianas, pues no deja uno de observar. Pero al fin y al cabo lo hacemos todos. Constantemente estamos interactuando y estamos observando a las personas de nuestro entorno.
0: Pero tú tienes un sexto sentido en ese, ¿no?
2: No, digamos que lo que hacemos es que lo tengo controlado. Soy consciente de lo que tengo que buscar y dónde lo tengo que buscar, y entonces es más difícil que se me pase por alto. Y yo creo que la clave es tener el método, ¿no?, para tener controlado esa observación.
0: Cuando tú llegas a un interrogatorio, no sé, luego quiero preguntarte por algunos casos concretos que has tratado, un violador, ¿en qué te fijas?
2: Sí. Pues de un modo muy sencillo hay una regla básica, y es que hay que intentar establecer durante los primeros minutos lo que llamamos su línea base, el modo más habitual de comportarse de esa persona. Y luego, a lo largo del interrogatorio, en la medida en que se van haciendo preguntas y se van tocando temas más delicados, más importantes, más pertinentes, se trata de ver si el comportamiento de esa persona cambia o no con respecto a su línea base. Y si ha cambiado, es que hemos tocado el botón verde, ¿no? Y entonces a partir de ahí, bueno, pues seguimos trabajando. Pero muy básicamente esa sería la línea principal.
0: Vale. ¿Y en los interrogatorios los pillas o te saben mentir bien y te engañas?
2: No, los hay que saben mentir muy bien, ¿no? Indudablemente, cuanta más experiencia tenga el delincuente, más difícil es. Pero también es cierto que si lo aplicamos a casos de homicidio, que es lo que más suelen solicitar, La mayoría de los homicidios en este país son casos únicos, es decir, el homicida no suele tener una especial experiencia en tratos con la policía, con lo cual, bueno, nos resulta menos difícil. Iba a decir más fácil, pero no, menos difícil.
0: Ya, vale, espera, antes de, vamos a entrar en otro tema. ¿Por qué cuando uno se encuentra con la policía, wow, tienen, se lo he preguntado tres veces a compañeros tuyos, a veces una cara de mal genio que dice, joder, pero, que te miran como si fueras el asesino de Kennedy?
2: No, no, ese será el que está haciendo de poli malo.
0: El poli malo, ¿no? Ah.
2: Exactamente. Que curiosamente es una técnica que tiene décadas y décadas y sigue funcionando. Lo de poli bueno, poli malo.
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0: ¿Esos seres humanos que son delincuentes han nacido así o la vida te hace ser un delincuente?
2: No, no, yo lo tengo clarísimo, es la vida, son las circunstancias, pero que quede muy claro que las circunstancias no te obligan a ser un delincuente, siempre hay una opción, siempre hay capacidad de decisión, que a veces sea más o menos difícil, pero es una elección personal, eso sí, producto de una confluencia fundamentalmente del ambiente y ¿por qué no?, y ciertas características personales. Una persona normalmente impulsiva es más fácil que, dadas ciertas circunstancias, pueda cometer un delito, mucho más que una persona que es capaz de controlar sus impulsos.
0: Ya, pero ¿estás de acuerdo que mucha gente dice que sí, bueno, buena gente que anda con su vida normal, etcétera, etcétera, pero de repente viene alguien, se mete con su familia y le sale y es capaz de matar, pero no solamente matar, triturar, machacar, destrozar?
2: Claro, es justo, es lo mismo, es que depende de las circunstancias. Estoy convencido de que cualquier persona, cualquiera, me incluyo a mí mismo, por supuesto, seríamos capaces de hacer cualquier cosa, incluso algo inimaginable para nosotros mismos, si se dieran las circunstancias adecuadas.
0: Hay un perfil, has controlado que haya un perfil concreto de delincuentes, criminal, no sé, ladrón, violador...
2: No, las tipologías delictivas son tan amplias y las circunstancias son infinitas que las combinaciones son enormes. Si trata uno de hacer categorías es muy complicado, porque generalizar, y sobre todo para un punto de vista de análisis y de investigación que proponemos los analistas de conducta, es casi lo contrario, porque para nosotros lo importante es el individuo concreto con sus circunstancias, con lo cual el tema de las tipologías queda muy bien para análisis estadísticos y para hacer programas globales de prevención, de tratamiento, pero para investigar delitos no suele ser útil.
0: Vamos con casos, si te parece. ¿Dónde te has encontrado más violencia? En el libro he visto que hablas de algunos lugares, sobre todo de drogas, el mundo de los narcos, lo hemos visto en los informativos, en las películas. Quizás son los criminales más salvajes, más tremendos, que de repente mutilan el cuerpo, cortan cabezas.
2: Está claro que la delincuencia organizada se mueve a otro nivel. Eso no quiere decir que no haya individuos muy concretos que no tienen nada que ver con el crimen organizado que cometan crímenes atroces. Simplemente, el primero que se me viene a la cabeza pues es el padre que mata a sus hijos pequeños, los incinera y todo por castigar a su mujer que quiere dejarle. O sea, eso es tremendo en sí, nos resulta incomprensible. Pero en el ámbito del crimen organizado, eso es casi un modo de comportarse, es un mensaje que se dan entre ellos y la brutalidad en esos casos es espeluznante.
0: Vale, también has leído en tu libro, te iba a preguntar cuál es el día que más terror has pasado, luego te preguntaré con qué criminal, pero creo que fue con un toxicómano que te cayó una gotita de sangre.
2: Sí, sí, sí, aquello fue horrible. Porque cometí el más burdo error que comete un novato, que es tocar un cadáver. Bueno, en este caso fue su cartera, ni siquiera fue el cadáver. Su cartera, y me manché de sangre. Y nos quedaba muy claro cuando observamos a esa persona en cuestión que había muerto producto del VIH. Y aquello fue un momento terrorífico. Fue hasta que me llegaron las
0: pruebas, ¿no?
2: Las pruebas, fue una semana que yo no se la deseo a nadie.
0: Vale. ¿Hay pruebas para saber la verdad? Como en las películas te sacan el pentotal o esas inyecciones.
2: No hay. De hecho, ni siquiera hay un diccionario universal que nos diga que determinado gesto, determinado comportamiento implique mentira, ¿no? Eso sí, cada uno de nosotros tiene su propio diccionario y, por ejemplo, en nuestro entorno somos capaces de leer el comportamiento de los que nos rodean igual que ellos leen el nuestro, pero es muy particular de cada uno.
0: Vale, ni siquiera la máquina de la verdad, ¿la puedes engañar a la máquina de la verdad?
2: No, tampoco. Otra cosa es que nos dé pistas. Eso es muy posible. Hay tecnología ahora que es capaz de captar 150 factores simplemente de la voz, o que es capaz de detectar unos niveles de cambio en la coloración de la piel que ni siquiera son visibles al ojo humano, pero sí para la tecnología, ¿no? Eso nos facilita mucho la labor, pero lo que nos da son solo hipótesis, luces rojas, alarmas, que nosotros luego tenemos que comprobar si efectivamente se han producido, porque hay una deshonestidad o no.
0: Ya. Yeah. ¿Has utilizado la hipnosis alguna vez para tratar de...?
2: Sí. Además es un caso en el que, bueno, pues cualquier técnica que pasara por nuestras manos y que viéramos que podía arrojar algo de luz, la utilizábamos, y era el caso de la búsqueda de la niña, de Marta del Castillo.
0: ¿Y os sirvió?
2: Yo creo que sí, aunque decir esto en plan afirmativo, teniendo en cuenta que el cuerpo de Marta no lo hemos encontrado, pues parece una contradicción, pero nos funcionó en el sentido de que corroboró las pesquisas que nos llevaban a un lugar concreto, ¿no? Que fue el vertedero, ¿no? Que está cerca de Camas. En ese sentido sí funcionó, porque nos reafirmó en que allí debíamos buscar.
0: ¿Y te ha tocado interrogar a los implicados en ese caso?
2: No, porque dio la casualidad de que cuando se creó la sección de análisis de conducta, ese caso había ocurrido hacía justo un año y el sumario estaba ya cerrado. Lo que sí hicimos fue preparar con los fiscales y con los investigadores todo lo que tuvo que ver con el juicio oral.
0: Vamos, si te parece, con algunos casos que has investigado, ¿vale?
2: Muy bien.
0: El violador del búho, ¿qué tipo de persona era? ¿Qué le llevó a...